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Hola Radio América, por favor quisiera mandar un saludo para Alejandro de su amor, que le quiero mucho, que siento cada día que es mi necesidad y que voy a estar en todas las circunstancias de nuestras vidas. Por favor, puedes poner la canción Te amaré de los inquietos. Gracias.

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dúo dinámico. Claro que sí, permítame saludar a todos los amigos que se encuentran enganchados a través de la señal número uno, la campeona del pueblo. Por supuesto, aquí estamos desde los 104.5 Radio América. Saludamos a José Luis DJ, como siempre, con una sonrisa de ornado, sonrisa de oreja a oreja, para poder arrancar, para poder iniciar el mejor programa de artistas ecuatorianos, claro que sí. Y junto a él, este humilde servidor, el más inocente de toda la cadena radial América, o sea, Mr. Danner, es decir, o sea, yo. Aquí estamos, señoras y señores, entonces, como que fuéramos uno solo, aquí para poder contagiar a todos ustedes de lo mejor que tenemos, buena música, buenos ánimos, y para sonreírle a la vida, para buscarle el lado gracioso, el lado positivo. Permítame saludar a todos los amigos que están enganchados con nosotros desde su sitio de trabajo, desde su casita, desde sus vehículos, desde cada rincón del Ecuador y a través del mundo entero, www.americastereo.com. Dicho esto, les decimos bienvenidos, bienvenidas, aquí arranca lo

0: los últimos utensilios de la merienda. Le veo que está ahí pegándose el 1-2. Usted que está conduciendo, está con el cuello en movimiento. Adelante y atrás, adelante y atrás. ¡Eso! Usted que está a lo mejor ya alistando para que los bebés, a propósito, los bebés ya entraron a clases, Pepe Lucho. Los primeros peques ya hoy en clases. Ya empecé a mirar a través de las redes sociales. Mi bendición, que le vaya muy bien en este nuevo año lectivo. Ha sacado la inteligencia de su madre, dice. Vea, menos mal, dice. Se empieza a ver ya todo aquello. Bueno, saludos cordiales a mi gente linda que está enganchada con nosotros en cada rincón de la ciudad capital y también a través del mundo entero en www.americastereo.com. ¡Atención! 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Hoy vamos a hablar algo así ligerito, Pepe Lucho. Ligerito, cosa que ayer estuvimos, creo que muy candentes en el tema de la noche de ayer. Así es que hoy vamos a hablar de un tema que, yo desde mi punto de vista, es tranquilo.
1: Ah, ya,
0: ya depende con lo que salgan ustedes. Atentituti, pueblo ecuatoriano. ¿Cómo hacer feliz a una mujer? ¿Ah? ¿Y cómo hacer feliz a un hombre? Yeah. Vamos más o menos a ver las diferencias. Si es que es más difícil hacer feliz a una mujer o hacer feliz a un hombre. ¿Qué dice usted? ¿A quién es más fácil hacer feliz, Pepe Lucho? ¿A la mujer? ¿Es más fácil? ¿Ya? ¿Por qué? ¿Por qué a la mujer, Pepe Lucho? ¿Más sencillo?
2: ¡Sí!
0: Ahora, déjese de cosas, Pepe Lucho. Para que pueda participar con nosotros, por ejemplo, dice, para ser feliz a una mujer, hay que ser detallista, comprensivo, amoroso, hogareño, que tenga buenos sentimientos, que le pueda llevar a pasear. ¿Ah? ¿Y sabe cómo hacerle feliz a un hombre?
3: Pregúnteme, con pregúnteme.
0: Dándole un buen sequito de pollo. ¿A quién es más fácil entonces hacer feliz, Pepe Luis? Claro, ¿será que los hombres no pedimos mucho para ser felices? ¿Será que es así? Creo que nosotros no somos tan... ¿Cuál es la palabra para que no se escuche? Eso, exigentes, iba a decir interesados. No. Exigentes. Nosotros los hombres no somos tan exigentes y nos pueden hacer feliz simplemente con un sequito de pollo.
4: Ya, ¿cierto? Nos exhibiste.
0: Claro, sí. En cambio, para hacer feliz a una mujer, ay, ay, ay. 098-149-8015 es el número de contacto, 098-149-8015 para que pueda participar con nosotros a través del WhatsAppito o si prefiere las líneas telefónicas convencionales, 2904-121 y 2904-127. Saludamos a nuestra querida amiga Normita Bayas, un abrazo fuerte, escuchando Radio América como todos los días, dice, vea. Saludos cordiales. De igual manera, permítame saludar allá para mi querida Marianita. ¿Cómo estamos, Marianita? Y para Mateito allá en el sector de la Ecuatoriana, vean. Mi querida Marianita, si es que no nos escucha, no se duerme. ¿Ah? Cuando no escucha, Locos por la Chicha dice que le da pesadillas. Sí. Entonces, fíjese que, ¿cuál es la clave para que usted se duerma enseguida a escuchar Locos por la Chicha? Porque dice que es un programa muy divertido, porque siempre salen con alguna ocurrencia. Así es que el día de hoy, ¿con qué saldremos? ¿Ah?
4: ¡Hágale tumbo!
0: Bueno, las vivencias de Pepe Lucho simplemente nosotros comentamos por acá, porque ya saben que yo soy el portavoz. Yo soy el vocero nada más. El vocero. El vocero, es decir, el que, para que me puedan entender, Pepe Lucho me dice a mí y yo les digo a ustedes. Como cuando dice el chavo, ¿no? Dice Kiko que le dijo a su mamá que me dijera a mí. sea, dijo Pepe Lucho, me dijo a mí que les dijera a ustedes. Así más o menos. Yo soy el vocero. Ya, ahí sí. Nos vamos con notitas de audio. ¿Con quién estamos? Hello, buenas noches. Solo inocentes, por favor. Nada de con sus cosas graciosas ni nada de cosas bandidas. Vamos, al aire. Hola, buenas noches.
1: Buenas noches, Mr. Danner, Pepe Lucho.
0: ¡Hola!
1: Contestando a la pregunta, nosotros los hombres nos contentamos con lo básico, pues nosotros somos felices con lo básico, porque somos bien básicos.
0: Tampoco
1: en cambio, las mujeres necesitan ahí una lista interminable de profesiones en la misma persona, que sea carpintero, que sea mecánico, que sea médico, que sea abogado, que sepa de electricidad, que sepa arreglar las cosas de la casa, etc, etc, etc. Y tal vez empiecen a ser un poquito felices.
0: Un poquito todavía. Bien, bien, bien, mi querido
2: Edwin,
0: saludos. ¿Quién más? Hola, buenas noches.
2: Hola, Mr. Dani de
0: Peperucho,
2: ¿qué tal?
0: Hola.
2: Para ser feliz una mujer es simple y sencillo.
0: Ya, ¿qué, qué, qué?
2: Hay que ser obedientes en primer lugar.
0: Ya.
2: Este, no ser borracho, dejar de andar con los amigotes.
0: Y
2: sobre todo, sobre todo, llevar el mensual completo a la casa.
0: Y para ser feliz del hombre, faltó para ser feliz del hombre. Vamos, ¿quién más está? Hola, buenas noches.
5: Mr. Dane.
0: Hola.
5: A nosotros no nos gusta que nos den regalos grandes. Con que nos den un chiquito basta.
0: Sí, empezaron. Yo les dije que este era un tema totalmente relajado, dije yo, pues, ¿no es cierto? ¿Cómo hacer feliz a una mujer? Fácil, me dice. Dele la razón en todo, pues, mijo. Así sí. Confirme. Destapes Max en sintonía de la campeona chévere. Allá para Lenin, conectado con nosotros. Un abrazo fuerte. El primate está ahí, a full volumen, vean. Solo darle la razón. Acá coincide también que va de la mano como ser obediente. ¿Ah? Vean. Ser obediente, Pepe Lucho. ¿Sí es obediente usted con su cuerín? Con todos sus cuerines. Difícil con todos los cuerines. Sí, entonces, van, hay coincidencias, y nosotros los hombres, es más, ya dijo Edwin, ¿no? Que somos básicos, ¿ah? Somos básicos, claro, a nosotros con que nos regalen en nuestro cumpleaños o el Día del Padre, un par de medias que a lo mejor nos van a quedar tipo mallas, no importa, que no sean de nuestra medida, ya nos hacen felices de tener, ¿claro?
6: Obvio.
0: O como dijo, es que no nos hace falta regalos grandes, grandotototes, nada. Con que sea chiquito basta. Eso. Ahí está.
7: De suceso.
0: 20 más 25, señoras y señores. 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Gracias, le decimos a Sanamedic Centro Médico. 20 más 26, tenemos más música. José Luis DJ sigue haciendo de las suyas, no por nada le dicen el relámpago del siglo, el duro de las blancas y el de las negras, el que no se le escapa una. Ah, aquí está, justamente, sí, así como donde lo ven ustedes, el hombre parece que no rompe un plato, pero se come toda la vajilla. Aquí está, como ayer lo dijeron, él es Fresco Solo, porque alcanza para todas y sobra. Aquí es Loco.

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0: lo que pasa es que ya desde hace un momento le digo, vamos al aire. Por lo que estaba embaladísimo, ya no le insistí. Estaba yo listo, ya preparado. Y cuando después, pero bueno, así mismo. En esta misma se paga, Pepe Lucho. Claro, sí. Con la misma moneda. ¿Sabe qué? Casi me hacen resentir, Pepe Lucho, hace un momento.
1: ¿Qué pasó ahora?
0: Es que me dicen, vea, Mr. Danner, ¿sí se cansa usted trabajando?
2: ¡Sí!
0: En ese trabajo, dice, ¿qué? ¿Pero qué de difícil hace? Dice. Piensan que es fácil acá estar respondiendo a las Danner Love, a las fans enamoradas que nos envían unos mensajes que pa' qué les cuento. Piensa que es fácil estar eliminando mensajes. Ah, no. Acá es durísimo. Se cansa el guarguero. Se cansa la cabecita por estar, la cabeza de pensar. ¿Qué vamos a hablar?

0: Fallecieron.
1: Cierto, después de que se consigue un hombre con todas esas características, no dude que la fémina le diga: es que tú no me quieres porque no muestras ningún detalle.
0: ¿En serio o no? El tema de la noche, muy facilito. ¿Cómo creen ustedes que es hacer feliz a una mujer? ¿Y cómo se hace feliz también a un hombre, no es cierto? En el caso de las mujeres ya se había mencionado que tal vez es un poquitín más difícil. Sí, un poquitín más difícil porque uno tiene que ser obediente, detallista, tiene que estar al pendiente de todo lo que ella realice, tiene que cocinar, tiene que lavar, tiene que llevar el pancito, por ahí decían llevar el sueldo completo, ¿no es cierto? Y en cambio para el hombre, como ya nos dijeron, somos económicos en ese sentido. No exigimos nada, Pepe Lucho. No exigimos. Dice, con que nos traten bonito, Dios le pague. Contentos con que les traten bonito. ¿No es cierto? Uno le pone un mensaje. Mi amor, eres lo más grande que ha llegado a mi vida. Sin ti, mi vida se llenaría de penumbras, oscuridades. Y estoy seguro que sería mi vida de perdición si no te encontrara a ti. Por eso quiero decirte que te quiero mucho. Le envía así un mensaje, ¿no? Y ella le responde...
2: Yo siento lo mismo.
0: Ok. Y luego de eso, lo peor es que le reclama, dice... Oye, es que tú no me demuestras lo que sientes por mí. Por eso es nomás que estoy enojada, ¿no es cierto? Vamos por acá con los mensajitos a través de WhatsApp, 098-149-8015. Saludos desde Londres, Mr. Danner, estuvimos en Asuntos en agosto. Angelito Yamuca. ¡Ah, ya! Angelito, bueno, recuerdo que alguien se acercó al escenario en Guasuntos, sí, efectivamente, y dijo, Mr. Danner, yo le escucho desde Londres, vea, Angelito, ¿cómo le va, mi querido Angelito? Nos tomamos una foto incluso, ¿ah? Le creo si es que me manda la fotografía aquí a través de WhatsApp, 098-149-8015. Ah, no, y efectivamente, mire, el número es +44, ah, vea, sí, efectivamente, desde Londres, para que vea que nuestro programa es internacional, ¿ah? Se tomó una fotito conmigo y dijo, Mr. Danner, pero no parece como es en la radio. ¿Qué me habrá querido decir? No, no, mentira. Saludos cordiales. Angelito Yamuca conectado con nosotros. Y efectivamente estuvimos hace 15 días allá en Guasuntos, en Alausí, pues justamente en la provincia de Chimborazo, compartiendo con Mari Murillo y toda la linda gente de Guasuntos, ¿ah? Y por supuesto, con toda la gente que zapateó, se subió al escenario, se tomaron fotos. De hecho, tuvieron que apagar ya las luces del escenario porque la gente se seguía subiendo a tomar fotos. Así es que muchas gracias a todos los amigos por ese cariño, miren. Y ahí decía, yo le escucho en Radio América, Mr. Danner. Gracias, gracias. Dios te pague. Cosa que al equipo de seguridad tenía que decirle, ataja, ataja. Ahí está. Nos mandó la foto, Pepe Lucho, mire. Mire. Tenía yo que estar diciendo, ataja. Vea nomás. Para que vea que no le miento, Pepe Lucho. Y si ve que ya empezaron a apagar las luces porque ya la gente se subía al escenario. Entonces, imagínese en una de esas... Que apagada de luces y encendida nuevamente, desaparecía Mr. Danner.

0: Claro. Ahora sí, apagan las luces del escenario y eso que vuelven a encender. Ya no hay Mr. Danner, entonces.
1: Ya no hay Mari.
0: Entonces, eso era lo preocupante. Angelito, qué chévere, muchas gracias, un abrazo fuerte. Sí, sí, ahí estábamos justamente en Guasuntos. Ya no le miento, para que vea, porque dice Pepe Lucho, ese Mr. Danner es bien labiosísimo. Dice, no, ahí está. Gracias a Angelito por la fotografía. Ahí está, para que vea que yo no le miento. Yo soy bien sincero con todos. Asimismo, como soy con mi esposa, el corazón solo de ella, asimismo de mi público. ¿Ah? Saluditas. Notitas de audio a través del 098-149-8015. 098-149-8015. Nos dice por acá Mr. Danner. Saluditos cordiales. Para hacer feliz a una mujer, tenemos que escribir un libro que va a aparecer en la álgebra de Baldor. Y para hacer feliz a un hombre, simplemente sería con una revistita como La Pandilla que había en nuestros tiempos, que salía los fines de semana. ¡Vea! Me hizo acordar de la revista La Pandilla. Ya no hay, ¿no? No, ya no hay, ¿ah?
1: Condorito.
0: Ni Condorito. Oiga, ¿se acuerda? A ver, ¿cuántas revistas así de esos cómics de nuestra época? Estoy hablando de los que somos jóvenes, estamos en el segundo tiempo de ser jóvenes. O sea, no quiero decir los cuarentones, ¿no? ¿De cuántos cómics se acuerdan? Yo recuerdo Condorito, La Pandilla, recuerdo también Memín, ¿se acuerda de Memín? Claro, Memín. Y también había en revista, para que vean, que vean que uno también es de aquella época. Colimán, ¿habían?
1: ¿Quién estuvo por ese Memín?
0: Habían revista, sí, sí.
1: ¿Quién
0: estuvo por acá Memín? Claro, Memín. Había en la revista, ¿quién más? Y de hecho, en la revista de Condorito, en esa revista de Condorito, pese a que es muchos años, siempre se ha dado como que anotar aquella tuneada de las mujeres. ¿Recuerda cómo era Yayita? Sí, recuerda cómo era Yayita. Y hoy hay muchas Yayitas por todos lados. Pepe Lucho nomás está yendo al gym a hacer, a sacar músculo, a sacar más pepa que lo que ya tiene Pepe Lucho. Y está topándose con muchas Yayitas, nos dice. Sí. Ah, claro. Personajes de Condorito que recuerde usted, Pepe Lucho.
1: Don Chuma.
0: Don Chuma. ¿Cómo se llamaba la mamá de Yayita?
1: Doña Treme.
0: Doña Treme, véanse, Pepe Lucho. Ya. ¿Quién más? No, pero había también el musculoso, pues, el ¿cómo se llamaba? ¿Cómo se llamaba el musculoso de Condorito? ¿Qué nos dice por acá? El Brutus. No, pues el Brutus es de Popeye, pues. Ya se fue de un lado a otro. No. No, el Brutus es de Popeye. ¿Cómo se llamaba el? El que le decían el saco de plomo, le decía Condorito, ¿no es cierto? ¿Cómo se llamaba? Acá está. Pepe Cortisona, dice. Pepe Cortis, para que vea. Pero ese, ya se demoraron en responder, eso ya es googleado ya. Eso ya fue googleado. Tenían que responder ese rato. Ya. A ver, así mismo como respondió Pepe Cortisona, mande los nombres de todas las tortugas ninja. ¿Se acuerda usted? Oiga, qué buena época estamos topando esos temas. Solo dos nombres, Pepe Lucho, de las tortugas ninja.
1: Miguel Ángel,
0: ¿ya?
1: Rafael,
0: vea bien. Beso, Pepe Lucho. Ha sabido pasar solo en la televisión.
1: Ya estamos
0: cuchos, Pepe Lucho. Porque hoy en día ya esas caricaturas ya, yo le digo a mis hijos, le digo, en mis tiempos había tortugas ninja. ¿Y qué es eso? Dice. Claro, ya son otro tipo de cómics y otro tipo de cosas ya. Fíjese nomás. Usted lee tarde, dice. No, o sea, no sea bandido. Bueno, ahí estamos. Nos fuimos de coles a nabo, pero bien vale. Vale la oportunidad. Tenemos notita de audio, Pepe Lucho, póngale. Mi padre Edwin nos envió una notita de audio. No le llega. Acá sí tenemos.
1: No deja descargar.
0: Ah, no le deja descargar. No le deja descargar, dice. A ver, veamos por acá. Aquí nos damos los modos, Pepe Lucho. Vamos a ver. Vamos a ver si le podemos poner desde acá, ¿eh? Vamos ahí, ¿qué dice? ¡Hola!
2: Complementando mi comentario anterior, en definitiva, cuando una mujer busca candidato, le dice al amigo, Preséntame un amigo que sea simpático, alto, sea de buen humor, trabajador, fiel, que no fume, no tome, no traicione, que me mantenga, que quiera a mi familia, que tenga metas claras, detallista, paciencia, generoso, valores familiares fuertes, estable emocionalmente, buena comunicación, leal, responsable con su dinero, independiente, ordenado, buenos hábitos de salud, empático, sentido del humor, puntuable, social, maduro, etcétera, etcétera, etcétera.
0: Preséntame a un amiguito así, ¿no? Como cuando, eso me recuerda como cuando a Pepe Lucho le dice, me sabe decir, ah, mister, tengo una loba, vamos, y va con una amiga. Yo le sé decir, discúlpame, amigo, pero de esos amigos yo no soy. Dice, pero vea las fotos, dice, vea cómo está ella y la amiga. Disculpa, mi amigo, pero de esos amigos yo no soy. ¡Atención, DJs de todo el país! 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Ahí está. Los verdaderos DJ. Pepe Lucho, sí recuerdo, oiga, qué mágico que era, ¿no? Hace años atrás, cuando éramos jóvenes, éramos pupilos. Y en esos concursos era pura adrenalina, pues. Claro, pura adrenalina, esa adrenalina de veras. Ay, ay, ay, ahí sí tenían que estar teniéndolos. Ahí sí, seguridad, pedíamos seguridad, pues, cuando íbamos a los eventos, Pepe Lucho. Ay, ay, ay. A lo que éramos jóvenes. ¡Sí! Y solteros. ¡Póngale! Quiero volver a ser soltero. No, déjela ahí, no. Luego le chismean a Mari, Pepe Lucho. No, déjele nomás así. Ya marcamos 21-02, tenemos más música. José Luis DJ sigue haciendo de las suyas. Está desempolvando éxitos. ¿Por qué le está haciendo esos éxitos cuando habían en discos de carbón? Esos que Pepe Lucho tenía que soplar a un ladito para que se vaya el carbón a un lado. Y luego de toser. Ahí los lograba poner con la aguja en el acetato. Esos mismos éxitos están renovados y colocados aquí, en este su programa. ¡Lo

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5: ¡Ay, ay, ay! Lo que todos esperaban. 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

21 más 52 minutos, señoras y señores. Qué buena música, qué buen ambiente. Todo lo mejor siempre lo entregamos nosotros acá. Como cuando salgo para el trabajo, salgo para acá a la radio, mi esposa me dice: mijo, entréguelo nomás todo. Entonces a eso merito venimos, Pepe Lucho, a entregarlo todo. Así es que aprovecho para hacer llegar el saludo correspondiente a cada uno de ustedes. ¿Saben por qué? Porque justamente sin ustedes nosotros no haríamos nada. Imagínense esos mensajitos que nos roban una sonrisa, esas notitas de audio, eso, todo que ustedes nos entregan a nosotros lo recibimos de buena manera. Y eso justamente nos hace felices. Permítame dar una buena recomendación, ya que estamos casi, casi llegando a la recta final. 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Estamos llegando a la recta final, mi querido Pepe Lucho. Muchas gracias por siempre venir con esos buenos temas, esa alegría que simplemente es contagiosa. Y eso es justamente lo que nosotros demostramos a todos los amigos que nos escuchan noche a noche. 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Estamos ya prácticamente llegando a la recta final, pero

Marcamos ya las 22 horas, 13 minutos, una hora menos en las Islas Galápagos. Nos está molestando un poquito el frío, ¿ah? Pero aquí estamos con toda esta actitud. Preciosos, buenas noches, bienvenidos a una noche más de romance, de buena música. Y definitivamente esta silla a la cual no me puedes fallar. Despedimos ya a Joselito DJ. Chao, mi vida. Que te vaya bien. Ahí estamos. Por nada. Gracias, preciosos. Martes de recuerdos. Y por supuesto, ya lo sabe, ¿eh? Los martes son 2x1. Así que estamos en plena oferta. Vamos a aprovecharla, ¿eh? Vamos a aprovechar al máximo. Tan solo le pido por favor que se dé prisa y nos envíe su mensajito, su llamadita oportuna. Sí, mi precioso, vamos entonces. Y de esta manera iniciamos Martes de Recuerdos. Yo soy Janet Pérez. Y te doy la bienvenida. Muchísimas gracias por estar junto a mí. Buenas noches. Bienvenidos.

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martes 2x1. Marcamos ya las 22 horas, 16 minutos, una hora menos en las Islas Galápagos. Recuerde que los grandes, las grandes tormentas no llegan para destruir tu camino, sino para limpiar el horizonte y recordarte la increíble capacidad de resiliencia, de fuerza que habita en tu corazón. Preciositos, arrancamos ya. Sí, sí, estamos listos, preparados. Por favor, no faltaba más sus canciones favoritas. Así que vamos a iniciar. Ahí estamos en el 2x1. Dice, Yane, ¿cómo se llama esta canción? Esta canción se llama Amor a Mar. Y lo canta Camilo Sesto. Preciosa, ¿verdad? Hola, Janet, buenas noches. Por favor, dos temitas. Tu pirata soy yo. Y el otro tema, ahora. ¿Ahora de quién? Soy Consuelito Mosquera, desde el norte de Quito. Please, gracias. Consuelito, ayúdame, por favor. ¿De qué artista esta canción, Hola, mi buenas noches, mi Janet. Espero que hayas tenido un lindo día. Martes, sí, ya aquí para escuchar tu hermoso programa. Patrick, por favor, compláceme con las canciones Yo que te amé, Ricardo Montaner, y la otra, Algo de mí, de Camilo Sesto. Claro que sí. Dese prisa, por favor, envíeme su mensajito. Llámenos también. Ahí están abiertas ya las líneas. Hola, Janetcita Pérez. Buen inicio de mes. Sí, hoy es primero de septiembre, preciosos. Y bueno, pues, un inicio de mes en tu lindo programa. Gracias a Papito Dios. Sí. Por favor, ayúdame con las siguientes canciones. La primera, de Víctor Heredia, Razón de Vivir. La otra, de Luis Miguel, O Tú o Ninguna. Para Pablito Ruilova, Ayena Kennedy. Bendiciones, muchas gracias. Hola, hola, buenas noches, mi Janetcita hermosa. Esta flor te la dedico, dice, a la mujer más bella del programa Memorias. Qué lindo, un precioso girasol, Por favor, compláceme con la canción Cara de Gitana, pero no es de José Vélez. Gracias, atentamente, Juan Ramón. Gracias, qué lindo, un abrazo para ti, mi vida. Hola, Janetcita, por favor, ayúdame con la canción El Culpable Soy Yo, Cristian Castro. Saluditos desde...

0: Buenas noches. Saludito, Jane, desde los Estados Unidos. Qué bien, mis preciositos. Activados ya, activados con la campeona, trabajando. Compláceme con la canción Mi corazón lloró y Almohada. De antemano, muchas gracias a ti, mi amor. Hola, hola, buenas noches, amiga querida. Ya escuchando el programa y favorito, por cierto, de la noche. Gracias, qué lindo, mi patita Trujillo. Ahí estamos. La canción, por favor, Ojos en el Sol. Correcto, ahí está. Y la otra canción, Sin Sentido. Perfecto, lo vamos a dejar un ratito aquí, ¿ok? Y volvemos y seguimos con más mensajitos, más llamaditas. Así que por favor, dese prisa, preciositos. Y por favor, dígame sus dos canciones favoritas.
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0: Así es, y arrancamos, ¿ah? Arrancamos entonces, martes de recuerdos, martes de ofertas.

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recuerdos, ¿eh? Confía en el proceso. Todo llega en el momento justo. Vamos con más. Al volver, estamos con más mensajitos y más peticiones musicales.

de verdad. Qué buenas sugerencias musicales. Marcamos ya las 22 horas 48 minutos, una hora menos en las Islas Galápagos. Y esto es para usted, ¿eh? Si le gusta ser DJ, es aficionado o ya es un DJ profesional, escuche preciositos. 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Vamos, tengo por acá más. Sí, sí, sí, estamos en oferta, así que vamos a aprovechar 2x1. Martes de recuerdos. ¿Qué nos dicen los preciosos? Van saliendo sus canciones, no se me preocupe, ¿eh? Hola, hola, buenas noches, Janetcita. Por favor, los temas Volveré y Luciérnaga. Éxitos, bendiciones. Saluditos, saluditos, Luisito, Luisito, Luisito, desde Pomaskin. Hola, hola, buenas noches, mi Janetcita preciosa. Buenas noches, mi amor, ¿qué tal? ¿Cómo estamos? Por favor, deseándote una bendecida noche, un buen inicio de mes. Y por favor, compláceme con la sangre, con sangre de Thalía. Ok, saluditos para Brianna, que se vaya a dormir ya. Tienen que madrugar nuevamente a clases. Tremendo, ¿eh? Mi querida Janet, hermosa noche. Ayúdame con La Gata Bajo la Lluvia, de Rocío Dúrcal. Y qué triste fue decirnos adiós. José, José, perfecto.

0: papito Dios le regale mucha salud, mucha vida y de verdad todo lo mejor para ustedes, ¿eh? Que ángeles del cielo cuiden de ustedes.
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0: Por acá nos dicen: hola, mi buenas noches, hermosa. Te saluda Fernandito, ¿eh? Hola, mi Fernandito, ¿cómo estás? Felicitaciones por tu hermoso programa. Tal vez ayúdame con los dos temitas. Tú eres mi destino, en memoria de Beto Orlando. Sí, falleció ayer. Y el otro, dos cosas de los Terrícolas. Muchísimas gracias, bendiciones. Ok, otro mensajito por acá. Hola, hola, buenas noches, mi estimada Janet. Un saludito cordial en la panadería y pastelería. Sabor tradicional. Nosotros sabemos lo que hacemos, ¿ah? Desde la Magdalena nos escuchan, Magdalena Alta, y estamos a full sintonía. Vamos con más Martes de Recuerdos.
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0: Marcamos ya las 23 horas, 6 minutos. Una hora menos en las Islas Galápagos, disfrutando de este martes de recuerdos. Nunca debes de tener miedo, ¿eh?, de lo que estás haciendo cuando es correcto, totalmente cierto. Quiero llegar con un fuerte, fuerte saludo a uno de los mejores, sin duda uno de los mejores artistas que tiene Ecuador, Andrés de la Cruz. Él ha visitado los escenarios aquí, justamente, de América, de Memorias. Así que vamos a disfrutar de una de sus canciones. Preciosito, sigo complaciendo vuestros temas en este martes de recuerdos.
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0: Ahí está su tema precioso que me encanta. En lo personal, lo disfruto mucho. Pensando.

En paz descanse, el día de ayer nos dejó Beto Orlando con estas sus canciones, Dan. Tú eres mi destino. Aplicamos ya las 23 horas, 29 minutos, una hora menos en las Islas Galápagos. La vida es el examen más difícil. Sí, preciosos. Definitivamente la mayoría fracasa por intentar copiar a los demás. Así que sin darte cuenta que todos tenemos un examen diferente, ¿eh? Así que por favor, fíjese en su examen de todos los días y de todo lo mejor, ¿eh? Para sacar buena nota. Preciositos, tengo por acá más saluditos. Siguen saliendo vuestras cancioncitas, aprovechando este martes de recuerdos. Y por supuesto, ¿eh? Martes 2x1. Muy, pero muy buenas noches, mi querida Janet. Charlie, desde Monterrey, México, nos saluda. Qué lindo, buenas noches, mi amor. Que papito Dios te bendiga en esta noche, iniciando este mes de septiembre. Te envío un enorme abracito, muchísimas gracias. Qué hermoso, mire usted. Sí, sí, desde Monterrey, México, ¿eh? Gracias, preciosos. Otro mensajito por acá. Y por acá nos solicitaban la canción. Nos decía Janet. Hi, Janet. Por favor, José José. El preso. Y no el preso, preso. Volcán también nos solicitan. De José José. Muchas gracias. Otro mensajito.

0: Janet, buenas noches. Por favor, ayúdame con las melodías de Juan Gabriel, el Noa Noa, y Camilo Sesto y Lani Hall, Corazón Encadenado, desde el sur de Quito. Correcto, gracias. Otro mensajito por acá. Hola, hola, buenas noches de mi bello Ecuador. Desde Madrid nos saludan. Gracias, preciosos. Buenos días. Gracias por estar siempre tan linda. Híjole, me lo voy a creer. Por favor, un temita, Mil Años y La Cinta Rosa. Ok, mi querida Sandrita, muchas gracias. Vamos entonces, seguimos programando vuestras cancioncitas. Así que nos vamos más románticos todavía. Ay, qué linda canción, definitivamente. Ahí está, Volcán, José José.
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es muy bonito, nos hace recordar amores y sentir los amores que ahora tenemos. Le pido que me dé enviando un saludo para Consuelo en el Comité del Pueblo, que la quiero, la extraño. Extraño mucho sus mensajes. Extraño mucho tenerla a mi lado. Que se me puede escribir o responder los mensajes. La quiero mucho. Y una canción, por favor.

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1: 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Ay, God, ya las 23 horas 50 minutos, una hora menos, en las Islas Galápagos. Saludos cordiales, Janet. Por favor, un saludito muy, pero muy especial para Fernanda, mi amor bonito. Escuchamos desde la Amazonía ecuatoriana. ¡Qué lindo, preciosos! Miren ustedes, ¿eh? ¡Qué bonito!

0: Yo desde Madrid, dice siempre, siempre tan linda. Ah, la canción de mil años y la cinta rosa, claro que sí. Saluditos, saluditos, Luis Alejandro, un abrazo. Vamos entonces, sin más espera, más canciones para usted.
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Y sí que pasa volando el tiempo, preciosos. Prácticamente hemos llegado a la parte final de Memorias. No se olvide que usted tiene que estar, pero así puntualito, enviarme sus mensajitos prontito para que alcance esta oferta. Martes de recuerdos, 2x1, ¿eh? Dos canciones favoritas de recuerdo que para usted sean tan especiales. Llegó el momento de cerrar este ciclo de canciones preciosos y de momentos compartidos. Nos vamos, pero los latidos del corazón no dejan de latir. Nos encontramos mañana.

gracias por estar junto a mí y por hacer de cada encuentro, cada noche inolvidable. No lo olvide, por favor, no se olvide, yo soy Janet Pérez. Nos encontramos mañana en la misma frecuencia, 104.5, 22 horas en punto, miércoles de pasión. Vaya pensando qué canción, qué artista para mañana. Y yo considero, no sé ahí, ¿qué tal ustedes? Beto Orlando, que se nos fue. ¿Ah? Mañana un especial, ¿qué les parece? Yo me despido, preciositos, sí. Que papito Dios me los bendiga, rica y abundantemente. Hasta mañana, mi Ecuador bello. ¡Mmm!

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1: Señoras y señores, buenos días, buenos días, buenos días. Estamos ya en el programa chicherísimo para ustedes, llegando ya miércoles espectacular. Marcamos las 4 de la mañana con 15 minutos. 4 de la mañana, 15 minutos. Este es el programa chicherísimo, el programa que te despierta todos los días. Vamos arriba, mi gente madrugadora, ya son las 4 de la mañana con 16 minutos. Hoy recuerde, miércoles 2 de septiembre, un día para seguir disfrutando del nuevo inicio de mes. Espero que nos haya ido bonito el día de ayer, iniciando el mes, iniciando actividades escolares también. Retornan a clases nuestros peques, nuestros niños. Espero que les haya ido excelente, mis amigos. Recuerde, quiero invitarles a ustedes a ser parte de la programación chicherísimo. 098-1498-015, 098-1498-015, habilitado totalmente para que usted pueda participar, pueda escribirnos, pueda llamarnos, y claro, nosotros encantados de la vida de esta tarde, de esta mañana, tarde y noche, de poder ser parte de ustedes. Bienvenidos, aquí está su amigo Majestad Candela para hacerles compañía hasta las 6 en punto de la mañana. Grandes éxitos, buena música. Recuerde, 098-1498-015, habilitado el número de WhatsApp para que nos escriba, para que usted también sea parte de nuestra programación. Esto es América Estéreo. Llegamos gracias a la dirección general del doctor Galo Enríquez y Enríquez. Gracias a la licenciada Marlene Herrera. Y gracias a ustedes, amigos y amigas, por estar siempre en sintonía. 104.5, www.americaestereo.com. Bienvenidos, bienvenidas a ser parte del programa. Recuerde, esto es chicherísimo para ustedes hasta las 6 de la mañana. Bienvenidos, bienvenidas.

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¿Quién es? Están escribiéndonos a través del WhatsApp, el número que termina en 9738. Denos a conocer, por favor. ¿Para quién enviamos los saludos? Dice, buenos días, puede mandar saludos. Claro, pero ¿para quién enviamos los saludos? Encantados de la vida. Por acá también tenemos mensajes de audio a través del 098-1498-015. Mientras tanto, Gustavo dice, por favor, puede enviar.

0: Vamos a buscarlo por acá. Buenos días, Sara, ¿cómo está? Glenda, ¿de qué país son? O sea, de todo el mundo, porque prácticamente www.americaestereo nos escuchas, nos miras en todo el mundo, ¿de acuerdo? Freddy, música, por favor, de Marco Antonio Solís, el día jueves, sería mañana, sería en el segmento de baladas, de ahí sería de complacer algo de Marco Antonio Solís. Buenos días, por favor, ya está enviado el tema. Claro, activo desde España, nos dice Denis Escobar. Buenos días, gracias, Freddy Guzniay también. Buenos días, bienvenidos a compartir, a disfrutar en la programación, chicherísimo. Por acá dice un saludo fuerte desde Barcelona, España, de parte de los muñecos de la empresa Rehabilitación y Construcción Landazuri, en especial al maestro de maestros, al maestro Masticón, y a todos los de la primera, muchas gracias. Claro, con todo el gusto, mis amigos, un abrazo fuerte. ¡Que viva, que viva! Estúpido. 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Habilitamos ya 2904-121, 2904-127, 098-1498-015. A ver, estamos preguntando así de rápido y sencillo para que todos nos den a conocer, ¿sí? Que nos den a conocer. Solamente esto es algo, algo que usted prácticamente me pone su nombre y dice, está la respuesta, ¿de acuerdo? ¿Qué convirtió Jesús en vino? Sí, ¿qué convirtió Jesús en vino? Recuerde usted.
1: Sí, pero no escupa, loco.
0: No, no, en serio. ¿Qué convirtió Jesús en vino? Pueden ser la opción A, de pronto fue la leche. De pronto B, fue el jugo. O la C. O la opción C puede ser el agua. ¿Qué convirtió Jesús en vino? Denos a conocer, de favor. 098-1498-015. Encantados de la vida de poder ser parte de sus amanecidas.

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1: Las 4 de la mañana con 53 minutos. 4 de la mañana, 53 minutos. Vamos a darle la bienvenida a nuestro compañero. Está listo ya para compartir con nosotros, como todos los días, a las 4:55. Llega arrasando con todo, con tres temas, tres canciones que marcan la diferencia en la programación Chicherísimo. Mientras tanto, permítame enviar un saludo para Luis Andrade Quito. Buenos días a la linda gente de España. Buenos días, un abrazo fuerte. Véngase, por favor, siéntese por acá. Bienvenida a la cabina nuevamente de Radio América. Hoy miércoles, los miércoles son de las retrochichas y seguro vamos a recordar aquellas canciones que prácticamente ya no suenan en la radio, pero aquí Don Bolo lo recibe y los vuelve a revivir. Buenos días, Don Bolo, bienvenido.
2: Hola, hijito. Señor, buenos días, papacitos, ¿cómo han estado? ¿Cómo amanecen? Espero que amanezcan bien, que amanezcan, que claro, con la actitud llena de energía. Ya regresaron a clases, ayer los guambras estaban ya todos uniformados, bonitos, bien peinados. Yo quiero ver si de aquí a un mes van así a clases ya. Claro, quiero ver, yo estaré muy pendiente, ya saben que me encanta la chapería. Buenos días, hijitos de Dios. Hoy hemos llegado como todos los días. Hoy miércoles quiero presentarles las retrochichas con las canciones que Don Bolo siempre está

temas, escuchando a la señora Paulina Tamayo con esta buena canción. Ya cuando marcamos las 4 de la mañana con 58 minutos, siguiente temita suena así, qué lindo.

esta canción prácticamente nos trae recuerdos de la juventud cuando escribíamos este tema. Puño y letra, pues obviamente ahí revisábamos las faltas de ortografía para que no canten con errores. Sí, señor. Esta es la canción que suena y dice así.

0: Hoy hemos tenido la oportunidad de recordar canciones espectaculares, hablando pues obviamente junto a nuestros compañeros, tanto el operador como el auxiliar del operador. Hemos estado conversando sobre estas canciones que ya no suenan comúnmente en los medios de comunicación, pero aquí estamos nosotros en las retochichas para recordar, para revivir éxitos maravillosos. Me voy, hijitos, cuídense mucho. Mañana regreso con más canciones para ustedes. Les dejo con la bendición de Don Bolo. ¡Jupay, jupay! ¡No! ¡Chao!
1: ¡Otro gato!
2: ¡Perfecto! ¡Listo, Don Bolito! Muchas gracias. Este fondito musical me encanta. Prácticamente Don Bolo nos llega a revivir aquellos momentos, aquellas temporadas cuando la radio escuchaba a nuestros abuelos, nuestros padres. Y hoy, pues, obviamente, nosotros también tenemos que hablar a nuestras generaciones y dejarles en conocimiento que de la música nuestra, la música que dio juventud a aquellas épocas. Señoras y señores, quiero invitarles a escuchar recomendaciones muy importantes. Ya está junto a nosotros el señor Pedro Guarnizo. Bienvenido, volvemos, no se vayan.
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5: Amigos, bienvenidos a una cita con su destino en su programa Encuentro con lo Desconocido. Gracias, mis amigos que me están escuchando en todo el Ecuador, también en los Estados Unidos, también en Europa, especialmente en España, donde están nuestros hermanos ecuatorianos. Muchos llevan años y dicen, Don Pedro, ya quiero regresar a mi Ecuador, ya quiero estar al lado de mis padres, pero no puedo hacerlo porque no tengo dinero. ¿Cuántos años llevan? Algunos 15, 20, 23, 28 años, toda su vida. Fueron jovencitos y ahora pasaron el tiempo y no han podido ahorrar nada. Y dicen, ¿por qué no he podido ahorrar? ¿Por qué? Si gano bien, llegó el dinero y se fue rápidamente. Cualquier cosa sucedía, ¿sí? Se enfermaban mis hijos, algunos prestaron dinero. Y ahí está el problema, que hoy se encuentran sin dinero y con mucha necesidad. Porque dice, ya mi cuerpo no resiste, ya estoy viejo, dicen muchos. Muchos dicen, mis hijos... Algunos se fueron a Estados Unidos, otros están en Francia. ¿Ya qué hago? Estoy solo. Mi esposa se me murió, dicen algunos. ¿Sí? Otras mujercitas dicen, Don Pedro, mis hermanas que están en el Ecuador, en Quito, me dice, regrésate, ¿qué haces allá sola? Pero yo no me puedo ir porque no tengo nada. No he hecho dinero porque el dinero llegó y se fue. Ayudé a mi familia que hoy me da la espalda. Estos son casos reales. Me están escuchando amigos en estos momentos en los Estados Unidos, en Italia, en Francia, en Alemania y en España. Ahí está la sintonía. Ellos dicen todos los días que se comunican conmigo llorando, Don Pedro, no regreso a mi Ecuador porque no tengo ni siquiera para el boleto. Compré un piso como no podía pagar, me atrasé porque perdí el empleo, me lo quitaron. Después de 15 años de estar pagando, me lo quitaron, lo perdí todo. Hoy estoy en un cuartito. Hoy estoy en un familiar. Hoy estoy en un amigo. Usted sigue con esa mala suerte. ¿Y por qué ha llegado esa mala suerte? ¿A qué se debió? ¿A qué influencia negativa? Si eres una persona buena, trabajadora, que has ayudado de buen corazón, pero te pagan mal, pero los envidiosos, esos quieren acabar contigo y están acabando. ¿Por qué? Sin dinero, sin salud, sin amor. Pues hoy vamos a darle la contra. Hoy voy a iluminarte, hoy voy a curarte, hoy voy a florecerte, hoy vas a levantarte. Amigo mío, ya tocaste el piso y más abajo ya no hay dónde. Es hora de ponerte de pie. Usted que invirtió dinero, fruto de sus ahorros lo invirtió en un negocio, pero ese negocio está mal. Ese negocio está mal, solo trae pérdidas y deudas. No hay clientes. Yo le florezco, pongo un secreto y se va a llenar de clientes tu negocio. Muchas gracias a todos los que ya vienen comunicándose al 09-90-97-32-30. Lionel, desde Madrid, me dice: don Pedro, muchísimas gracias por haber ayudado a mi hijo Santiago. Él ya se encuentra en los Estados Unidos y ya tiene su trabajo. Carolina me escucha en Francia y me dice: don Pedro, muchísimas gracias. El remedio que envió usted para mi esposo ha sido muy bueno y siempre hablo de usted, le recomiendo y ruego a Dios le siga dando más sabiduría. Muchas gracias. Gracias, mis queridas amigas y amigos que todos los días nos siguen. Qué feliz es para mí. Me siento de lo mejor. Cada mañana ahí están los testimonios, los mensajes. Y muchos que me dicen: don Pedro, yo no creía, don Pedro, que haya tanta gente mala. Pero ya no era normal todo lo que me venía sucediendo. Y es por eso que he acudido a usted. Y así me lo dicen. Y así resolvemos problemas. Y muchos se lamentan no haberlo hecho antes, pero ya lo pasado es pasado y contemos de aquí hacia adelante. Usted me está escuchando en todo el Ecuador. Tienes un negocio que iba muy bien, que de alegría hacías tus fiestas, invitabas a familia y amigos y les contabas de tu éxito, pero esos envidiosos se encargaron de tirarte sales, suciedades, hablar mal de ti. Y todas esas influencias te han llevado al piso. Por eso, si estás ganando dinero, no le cuentes a nadie. Si hoy te has comprado una casa, un carro, pues no lo cuentes a nadie, solo pues a tu entorno, a tu familia, porque amigos hay poquitos. Incluso la propia familia que estaba ahí en la inauguración de tu tienda te envidia, que te compraste un carro y le estaba bautizando a tu carro, te envidia. Construiste tu casa nueva, invitaste amigos, familiares, celebraron, comieron, tomaron. Y hay algunos envidiosos, ¿sí? Por eso de ahí todo se va abajo. Hogares destruidos. Han acabado con tu tranquilidad, con tu felicidad. Mire, hace unos días la señora Patricia me llamó y me dijo: don Pedro, quiero que me diga usted qué pasa con mi esposo, que ha cambiado. De todo reniega, de todo discute, me trata de lo peor. Yo ya le he dicho que quiero separarme de él. Y efectivamente ahí estaban las cartas indicando. Pero es un buen hombre, un buen hombre que cambió de la noche a la mañana, porque le hicieron un daño para destruir su matrimonio y así acabar con su negocio. Ya le dije: ¿qué es lo que vamos a hacer? ¿Qué es lo que vamos a hacer durante toda una noche de limpieza y purificación? Martín me está escuchando en Guayaquil y Martín me dice: gracias. Un empresario que debía miles de dólares, pero que siempre honraba pagando sus deudas sin ningún problema. Pero estos últimos años no pudo cumplir y tuvo problemas hasta de embargo. Le embargaron una propiedad. Vendió otra propiedad. Se quedó con una propiedad pequeña donde es su casa. Y el hombre le dio la diabetes, le dio también hipertensión, tenía problemas a su columna, la pasaba mal. La mujer se cansó de él, una mujer joven, le dejó. Sus hijos, cada uno trabajando por su lado, él estaba acabado y arruinado. Él vino a verme y me dijo: don Pedro, yo he tenido mi dinero, he sabido trabajar y he ayudado, pero hoy no tengo nada, solo pobrezas, miseria y enfermedades. Le hice una buena limpia con un cuy negro, todo su cuerpo con maíz blanco, con chontas, con espadas por la izquierda, por la derecha, iluminando nuestra plegaria, nuestra reina bendita del cisne. Comenzó a botar todo, unas suciedades horribles, y le di el nombre a la persona que le había hecho el daño. Se bañó con hierbas, con flores. Hoy es un hombre diferente, un hombre que ha cambiado totalmente, rotundamente, y él está yendo súper bien. Él trabaja, ¿sí?, en un sector muy importante de Guayaquil. Me está escuchando porque me ha enviado su mensaje y me dice: soy un hombre agradecido a usted, maestro Guarnizo. Amigos míos, todo se puede. 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Tienes tu restaurante, tu panadería, tu taller, tu almacén, pero no hay negocio. Vamos a curar para que venga. Esos clientes, se limpia bien y se pone imanes, 7 imanes poderosos. Al día siguiente va a ver cómo llegan tus clientes. ¿Necesitas dinero? Te ayudamos a financiar dinero. Yo te voy a decir quién te va a prestar dinero, y con bajo interés, pero legal, dinero limpio, sin problema. Ustedes me conocen. Mire, aquí tengo un testimonio, ¿ve? Carla me está escuchando en Riobamba y me dice: gracias, don Pedro, me prestaron los $25,000 y lo he invertido en mi emprendimiento. Gracias por su ayuda. Emilio de Quito me dice: don Pedro, muchísimas gracias. Sí, él es ingeniero agrónomo. Hoy tiene un negocio. Hoy no trabaja para nadie. Él es su propio jefe, su propio patrón. Lorena me está escuchando en Los Ríos y me dice: muchas gracias, don Pedro. Ángel regresó ayer a la casa. Qué bueno, usted lo pidió con fe. Francisco me está escuchando en Cayambe y me dice: don Pedro, muchísimas gracias. Sigo con el tratamiento, me vengo recuperando cada día. Ya no me voy a operar de la próstata. Qué bueno. Carolina me está escuchando en este momento en Alausí y me dice: gracias, don Pedro, por haber curado a mi padre. Su padre se llama Samuel, está escuchando en el programa. Mucho dolor de cabeza, hasta le llegaba a sangrar por la nariz de tanto dolor de cabeza. Era un aire maligno, está curado, está dando su testimonio de fe. Camila me está escuchando en Santa Rosa, provincia del Oro, y me dice: muchas gracias, sigo con mi tratamiento de la diabetes, estoy muy bien, mis familiares y amigos pues hablan mucho de usted porque han visto cómo me vengo recuperando. Amigos míos que me escuchan todos los días, amigos que me escuchan en España, ecuatoriano, un año más. Sí, un año más que se va acabando, y va acabando su energía, ¿sí? Vas envejeciendo más. ¿Y qué tienes? Solo tu ropita. Algunos tienen un coche, ¿no? Eso es todo. No hay más, no hay más. ¿Por qué? Cúrate, cúrate la suerte, cúrese. ¿Cuántos de ustedes prestaron? ¿Han prestado dinero a quién? A la novia. A la novia que conocieron por internet. Dios mío, lindo. ¿Y qué pasó con esa novia? No existe. Solo te engañó, solo quería tu dinero, ¿sí? Algunos han dicho: ya voy a regresar. Y la novia de acá le han dicho: no, quédate un añito más para ir construyendo más la casa. Se han quedado un añito más. Y después Ellos han venido a sorprenderla y cuando han llegado, pues esa casa, hay otro hombre en esa casa, hijo, que no son de él. Terrible su vida, amigos míos, muchos, muchos que arriesgaron su vida al llegar a los Estados Unidos, que trabajaron mañana, tarde y noche, enviando dinero para que aquí guarde la mujer o guarde el padre o la madre. Pero ellos también, como tenían el dinero guardado, quisieran ayudar a sus hijos y le prestaron a sus hijos aquí en el Ecuador y no devolvieron. Y ahora todo se perdió. 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Muchos que me están escuchando quisieron ganarse un dinerito prestando dinero, pero hoy no quieren devolverlo. Yo me encargo a que le devuelvan todo. Lo trabajo de noche mientras duermen. Se despiertan y te buscan y te devuelven tu dinero. Amigos que tienen la casita, la finquita, el carro, quieren venderlo y a un buen precio. Hay un secreto maravilloso. Se hacen mesada y va a ver cómo vienen a comprar su propiedad. Amigos, tenemos un imán aquí en nuestro cerebro, en nuestra mente, pero solo lo ocupa para traer lo malo, solo lo malo. Pues hay que rechazar y ahora vamos a traer lo bueno, riqueza, amor, salud, no temor, no miedo, no pesimismo. 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Gloria desde Cayambe me dice: muchas gracias, don Pedro, estoy sana y regresé a mi trabajo. Ella venía sufriendo de tiroides y de hipertensión, hoy está sanita. El señor Elías del sur de Quito me dice: don Pedro, estoy trabajando y mi carro me va bien gracias a sus baños y a sus limpias y al secreto. La señora Carmen me está escuchando en este momento en Guamaní. Ella tiene su restaurante. Hoy está repleto de clientes. Hoy gana mucho dinero. Se curó la suerte. Leslie me está escuchando en el Valle de los Chillos. Allá le estafaron. Y la estafaron con $55,000. Con el cuento que le vendían un apartamento. Y todo era una estafa. Ella vino a verme y le dije: yo le hago un trabajo para que le devuelvan todo y no siga dando más dinero, porque esta es una estafa. Hay muchos que hoy día están vendiendo propiedades que no existen, que no son de ellos, y que están utilizando las redes sociales para estas ventas. Algunos están comprando desde Estados Unidos, ¿sí? Y desde España, le muestran por video, envían a familiares incluso a ver, todo existe, pero esa propiedad que está en venta tiene dueño. O esa propiedad lo han vendido a varias personas. Entonces hay que tener mucho cuidado. 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Amigos de Riobamba, de Alausí, de Guamote, muchas gracias. Sí, Saúl me está escuchando en Guamote y es un hombre agradecido. Él venía hace mucho tiempo sufriendo de impotencia sexual. Hoy está curado, hoy hace feliz a su pareja y es por eso que agradece a Pedro Guarnizo. Fiorella me está escuchando en Pelileo. Ella debía mucho dinero y todo el mundo le dio la espalda, especialmente su familia. Cuando ella tuvo, pues tenía toda la familia dentro de la casa. Pero como estaba endeudada, le dejaron solita. Pero hoy no debe a nadie. Hoy ha agarrado una obra grande con una fábrica. Tiene hoy 14 operarias, costureras que están ahí en su casa trabajando. Ya comenzaron a llegar la familia, los amigos. Pero ella sabe quién estuvo en las malas y quién estuvo en las buenas. Conoce todo. 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
1: Ya prácticamente tenemos las 5:32, 5:32. Gracias a los amigos que nos siguen escribiendo a través del 098-1498-015. Buenos días, saludos para la familia en Ecuador, desde España, Murcia, de la Luz. Y a mis hijos sobrinos también, que ya se levanten pronto al colegio, a la familia Lagla Villamarín. Chuquitarco, un abrazo fuerte. Muchísimas gracias allá en Madrid. Espero que se encuentren de la mejor manera. Vamos a escuchar mensajes de audio que nos envían los amigos. Vamos ahí, dice.
2: Buenos días, chichelísimo. Felicidades por el programa. Un saludo desde Segovia, España. Le saluda Juan Carlos Fraga y un saludo para la familia Fraga.
1: Perfecto, muy bien, gracias. Saludos. Por acá nos dicen, Jesús convirtió el vino en agua, el agua en vino ha de ser. Listo, muy bien, gracias amigos por darnos a conocer también su respuesta. Quiero recordarles, a ver, la pregunta del día de hoy dice así, chicos, ¿qué convirtió Jesús en vino? A, leche. B, jugo. C, agua. Denos a conocer. No, pues así. Saludos a nuestros buenos amigos. Hola, Luis Vic. Saludos, mi hermano. Un fuerte abrazo. Saludos, saludos cordiales a todos nuestros buenos amigos. Evelyn Gómez también escuchando la radio. Qué lindo. Muchísimas gracias por estar en sintonía de la programación. Chicherísimo, como todos los días. Ya saben, siempre llegando a sus hogares. La flaca nos dijo. Vino, dice. A ver, pero claro, por eso flaca. A ver, flaca. Lo que pasa es que se escucha muy seco y muy medio como raro decir flaca. Sería flaquita. A ver, flaquita. Claro, vino, dice usted, pero ¿qué convirtió Jesús en vino? Eso es lo que estoy preguntando. ¿Qué convirtió en vino? Si la opción A, de pronto la leche, de pronto la opción B, el jugo, o la opción C, el agua. ¿Qué es lo que convirtió en vino? ¡Claro! ¡Vamos ahí! 098-1498-015, participe con nosotros. ¡Sí! ¡Atención, DJs de todo el país! 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
3: Por acá nos envían un saludo para Don Bolo, nos envían también el reporte, escuchando la música que siempre interpreta, nos coloca por acá Don Bolo, nos trae todo ese material discográfico, pero no nos pone el nombre de quién es la persona que le hace llegar. Me parece que es uno de sus nietos favoritos.
1: Qué lindo, sería buenísimo que Don Bolito se quede. Ya le vamos a atajar uno de estos miércoles. Un miércoles le vamos a detener por acá Don Bolo para que nos dé a conocer también.
3: Pero justo el miércoles tiene pico y placa.
1: Ese es el pequeño problema.
3: Bueno,
1: Brujita, buenos días.
3: Le enviamos con el Isaac.
1: Eso. 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Vamos, la música suena.

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1: Muy bien, marcamos las 5 de la mañana con 50 minutos. 5 de la mañana, 50 minutos. El programa chicherísimo para ustedes. Suena la buena música a cargo del fantasma DJ. Gracias, DJ Lucho Mix, por estar en sintonía de la programación. 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
2: Saludos cordiales para José Cuazapuén, instructor del Parque de los Recuerdos, para todo el personal allá, escuchando como siempre América Estéreo.
1: Saluditos para Evelyn Gómez, disfrutando de la programación ya rumbo al gimnasio. Dice que le vaya bonito, que les vaya excelente, que este miércoles aprovechen de maravilla, aprovechen a lo máximo.
2: Saludos en el sector del Inca para Freddy Guzmán también y toda la familia. Feliz cumpleaños para su hijito Fredicito Guzmán.
1: Saluditos para Ani Muñoz. Buenos días, Ani Muñoz. Muchas gracias por estar como todos los días en la sintonía de América Estéreo.

Jorge Washington Ñacato, el licenciado Ramiro Díaz, en la consola Master Gabo Zarzosa DJ, con la dirección general del doctor Galo Enríquez y Enríquez. Su amigo Majestad Candela les desea lindo día.

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3: Hola, hola, ¿qué tal? Muy buenos días, buenas tardes, buenas noches. Amigos oyentes de la gran cadena radial América en el Ecuador y el mundo. Qué gusto, placer enorme, como siempre, volver a encontrarnos en esta jornada de trabajo correspondiente a miércoles. Ya estamos en mitad de semana. El calendario marca 2 de septiembre de 2026. Listos, como es característico, para compartir con ustedes hasta las 9 de la mañana en punto los hechos noticiosos más destacados en el ámbito local, nacional, internacional, deportivo y también las entrevistas. A nombre de Ramiro Díaz, Gabriel Zarzosa, este servidor Jorge Washington Ñacato, con la dirección general del doctor Galo Enríquez y Enríquez, les damos la más cordial bienvenida a este boletín informativo. Gracias a todos ustedes por acompañarnos día a día en las diferentes frecuencias en el Ecuador y el mundo y ponernos en el primer lugar de sintonía de todos los informativos del país. Estamos en Ibarra a través de América Ibarra en la frecuencia 89.1 FM estéreo. América Tulcán, llegando a la parte sur del hermano país de Colombia en 89.7 FM estéreo. América Guayaquil, 93.3 FM estéreo. También nos retransmite Presencia Ecuatoriana en Nueva York, Super Radio Costa Visión en Chicago, Estados Unidos, y nos pueden seguir también en España a través de la señal de 90.5 FM en Madrid, 106.5 FM en Toledo y 107.0 FM en Zaragoza. Nuestro canal de televisión en el internet, América TV, permanentemente activado, habilitado. Mañana fría en la ciudad de Quito, como ya es característico. La claridad es poca a esta hora en la ciudad de Quito, pero nos permite visibilizar un cielo capitalino semicubierto. Ligero viento que corre a esta hora, temperatura ambiente estimada de 7 grados centígrados. Abrigarse para evitar contratiempos en nuestra salud. Ahora a los chicos, a los pequeños, sobre todo que están ya madrugando para ingresar a las actividades escolares en un nuevo año lectivo 2026-2027, enviarlos arropaditos. Este ingreso a clases se registra de manera escalonada o progresiva y los más pequeñitos ingresarán ya hasta finales de esta semana. Consecuentemente, poco a poco se va normalizando el ingreso a las actividades escolares, muy en particular en la ciudad capital. Saludamos también a esta hora a todos los directos oyentes que ya nos dispensan con su sintonía en el sistema de transporte público, transporte comercial, de taxi, escolar, institucional, liviano, pesado, en fin. Todos tienen la sana costumbre de llevarnos de sus vehículos en la frecuencia 104.5 FM estéreo, América Quito. Por favor, a los conductores, reducir velocidades para evitar siniestros de tránsito, sobre todo en las vías rápidas. Salga con tiempito, sobre todo a los transportes interinstitucional, los transportes escolares, los que hacen recorridos, en definitiva, para que no lleguen tarde a su lugar de destino las personas que trasladan o transportan, estudiantes y trabajadores. Tengan muy en cuenta que también en algunas partes de Quito, algunos sectores de Quito, las calles están cerradas por la rehabilitación que se produce precisamente en algunos puntos. Así es que tengan muy en cuenta esta información. Estaremos compartiendo con ustedes a lo largo de este servicio informativo una importante agenda de invitados que hemos preparado para esta jornada. Dialogaremos a primera hora con Justín García, candidata a la concejalía del Distrito Metropolitano de Quito. Pasaremos de vista su propuesta para en el caso de llegar a la alcaldía o al Consejo Metropolitano. También estará en esta mesa de trabajo Gladys Meléndez, vocera de Movilidad Segura. Con ella estaremos pasando revista a las reformas que se apuran en la Asamblea Nacional a la Ley de Tránsito. También estará en esta mesa de trabajo Raza Salakeviusiut, oceanógrafa, experta en materia climática. Con ella pasaremos revista a los detalles del fenómeno El Niño que se aproxima en el último trimestre, se dice de parte de los técnicos con fuerza, y por aquello ya hay una declaratoria de alerta roja declarada, valga la redundancia. Rosa Alegría Torres, presidenta de la Comisión de Justicia y Estructura del Estado en la Asamblea. Pasaremos revista a la ley denominada Cero Impunidad. Camilo Ontaneda, presidente de la Asociación de Industriales Textileros del Ecuador. Con él hablaremos sobre el desarrollo del sector textil. También estará en esta mesa informativa Patricio Moreno, ex subsecretario de Educación. Con él hablaremos sobre los retos educativos en este nuevo año lectivo escolar y también la seguridad que a través de un plan de la Policía Nacional permite en determinados momentos o pasajes que los uniformados puedan ingresar a los establecimientos educativos por cuestiones de controles. Así arrancamos entonces este servicio informativo.
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3: Inmediatamente ponemos a consideración de ustedes los hechos noticiosos más importantes en titulares. Mucha atención. Presidencia de la República revela declaraciones patrimoniales del presidente Noboa. Les contaremos a cuánto asciende su patrimonio. Informamos también a esta hora que Fiscalía pide medidas cautelares contra jueces que habrían favorecido a Vico Villacís, alcalde de Esmeraldas, en el caso blindado. Ampliación de la licencia de maternidad en Ecuador frena aprobación de reformas al Código de la Niñez en la Asamblea Nacional. Registro de scooters y motos eléctricas y controles a deliveries. Incluye el informe para segundo debate de la Ley de Seguridad Vial en la Asamblea Nacional. Cristian El Diablito Lara fue detenido nuevamente durante operativo en la ciudad de Quito. Bloquean cuentas al candidato Roche de la ciudad de Guayaquil. SNAI niega torturas denunciadas por Serrano. Audiencia contra Abdala Bucaram falla por quinta vez. Y les contaremos también que fuertes olas afectan la costa de San Clemente en Manabí. Estas y otras novedades noticiosas las compartiremos con ustedes en detalle en este boletín informativo de Buenos Días, América.
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3: Seis de la mañana con 10 minutos, 6:10 en todo el Ecuador continental, 1 hora menos en la región insular. Jornada de miércoles, mitad de semana, poco a poco se aclara por completo el distrito. A esta hora se puede mirar el cielo de la capital semicubierto. Tome las precauciones a la hora de salir de casa. Son las 6:11, 6:11. Tiempo de compartir con ustedes el detalle de las noticias más importantes de carácter nacional. Mucha atención. La Secretaría de Comunicación de la Presidencia de la República publicó en X este 1 de septiembre que el presidente de la República, Daniel Noboa, sí presentó sus declaraciones patrimoniales ante la Contraloría General del Estado. El presidente Daniel Noboa ha cumplido con la presentación de sus declaraciones patrimoniales conforme corresponde. Ante el interés generado, ponemos a disposición de todos los ecuatorianos sus dos últimas declaraciones patrimoniales, indicó la institución al incluir un enlace con los documentos. Sin embargo, aclaró que el patrimonio familiar pertenece a su familia y no forman parte del patrimonio personal del presidente. La Secretaría adjuntó en el enlace las dos declaraciones patrimoniales del jefe de Estado. 1. Declaración patrimonial presentada el 14 de agosto del 2026, es decir, hace pocos días. Y 2. Declaración patrimonial presentada el 12 de septiembre de 2025. Según el formulario de la declaración patrimonial presentada en 2026, Noboa posee dinero en 3 cuentas corrientes en Banco de Vitorial, una suma de $42,891 con 17 centavos. Otra cuenta, Banco del Pichincha, $5,966.54. Y una tercera cuenta, Banco del Pacífico, con $63.055. Esto es en el Banco del Pacífico, $63.55. Tiene acciones y participaciones en 4 empresas, 3 ecuatorianas y una en Estados Unidos. Y suman en Logic Imports Logim $100,000. Novexport S.A. $792. Logic Choice CIA Libertada $398. Y Walkenwert en Estados Unidos $999. Esos montos suman en total $102,189. Novoa también registró que posee una casa en Santa Elena, adquirida en 2015, valorada en $3,400,000. Todos esos valores dan como resultado que Novoa tiene un patrimonio total entre activos y pasivos que suma una cantidad de $3,551,110.26. La remuneración mensual que percibe Novoa como presidente de Ecuador es de $5,072. En su anterior declaración del 2025, registró un patrimonio de $1,618,143.15.
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3: Avanzamos en el tiempo, son ya las 6:14 a.m. 6:14 a.m. en todo el Ecuador continental, una hora menos en la región insular. Jornada laboral correspondiente a día miércoles, estamos en mitad de semana. Informamos ahora en temas judiciales que la Fiscalía General del Estado solicitó este martes 1 de septiembre de 2026 que se dicten medidas cautelares contra 7 personas naturales y 3 empresas vinculadas al caso blindado, una investigación por presunto lavado de activos. El expediente que inicialmente involucró al alcalde de Esmeraldas, Vico Villasís, y a otras 7 personas pasó a conocimiento de la Corte Nacional de Justicia debido al fuero que corresponde a los jueces involucrados en la investigación. Entre los nuevos vinculados constan jueces de la Corte Provincial de Justicia de Esmeraldas y representantes de personas jurídicas, mientras que Villasís, a quien habría beneficiado, lleva casi 3 meses con prisión preventiva en la cárcel de Cotopaxi. Durante la audiencia, el fiscal general encargado Carlos Alarcón solicitó a la jueza nacional Daniela Camacho que dicte prisión preventiva contra Carlos A., Simón M. e Iván S., para Genaro R., Juan M., Juan J. y Luis O. La fiscalía pidió arresto domiciliario y la colocación de un dispositivo de vigilancia electrónica. En cuanto a las empresas, la fiscalía solicitó medidas reales, entre ellas la retención, inmovilización y congelamiento de fondos, así como la prohibición de enajenar bienes. Alarcón argumentó que estas medidas se sustentan en la existencia de riesgos procesales y buscan evitar una eventual obstaculización de la investigación.
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3: Estamos en el tiempo, son ya las 6:16 a.m. 6:16 a.m. en todo el Ecuador continental, una hora menos en la región insular. Controle su tiempo para no llegar tarde a su lugar de destino, sea de estudio o de trabajo. 6:16 a.m. Informamos ahora que el Servicio Nacional de Atención a Personas Privadas de la Libertad, SNAI, rechazó que José Serrano emitiera un mensaje digital desde prisión. Actualmente el ministro cumple prisión preventiva en la cárcel del Encuentro debido a sus vínculos con el denominado caso Magnicidio FB. Por lo tanto, la institución estatal recordó que la normativa nacional prohíbe el uso de teléfonos celulares en todos los reclusorios ecuatorianos. En efecto, el organismo carcelario enfatizó que el Centro de Máxima Seguridad mantiene esquemas de vigilancia y seguridad totalmente reforzados. De igual manera, la entidad confirmó que la infraestructura aplica restricciones severas sobre comunicaciones, desplazamientos y acceso a objetos sin privilegio alguno. Por este motivo, las autoridades concluyeron que terceros manejaron la cuenta personal del procesado fuera del recinto penitenciario. Y es que Ese mensaje en X es muy largo y difícilmente podría haberse enviado desde la cárcel. Sin embargo, la cuenta oficial de José Serrano en X difundió un texto matutino este martes, 1 de septiembre, redactado supuestamente en la celda. A través de la publicación, el procesado presentó una denuncia internacional asegurando que teme por su vida y por su integridad física. Asimismo, el mensaje declaró que las autoridades estadounidenses lo deportaron por irregularidades migratorias y no mediante un trámite de extradición penal. Además, el texto publicado denunció la falta de agua potable, insumos de aseo personal y tiempo adecuado para alimentarse diariamente. Incluso, la publicación afirmó que el exfuncionario sufrió agresiones físicas en sus manos durante su permanencia en el establecimiento carcelario. Quiero que un médico independiente examine inmediatamente mis manos y determine qué me han hecho, detalló el escrito compartido en la red social. Por otra parte, Estados Unidos deportó a Serrano por causas migratorias antes de su traslado inmediato a la cárcel del Encuentro.
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3: Seguimos informando a las 6 de la mañana con 19 minutos en temas judiciales. El expresidente de la República y actual procesado Abdalá Bucaram no acudió a la diligencia. Según su defensa, permanece hospitalizado en Guayaquil debido a un problema cardíaco. Por esta razón, la defensa solicitó nuevamente el diferimiento de la audiencia. El proceso también involucra a otras tres personas. La causa investiga una presunta delincuencia organizada relacionada con la comercialización irregular de pruebas para detectar COVID-19 durante la pandemia. Defensa de Bucaram informó sobre su hospitalización. Según su defensa, Bucaram continúa bajo atención médica después de enfrentar complicaciones cardíacas. Además, su esposa informó que el exmandatario recibió una intervención quirúrgica el miércoles 26 de agosto. Ante su ausencia, el tribunal ordenó a la Policía Nacional verificar el estado de salud y la ubicación del procesado. Sin embargo, un oficial informó que el personal del centro médico no facilitó la constatación requerida por el tribunal. Por otra parte, la Fiscalía cuestionó los constantes diferimientos registrados dentro del proceso judicial. Caso pruebas COVID-19 acumula ya 5 intentos fallidos.
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3: Más información, son ya las 6:20, 6 de la mañana con 20 minutos. Controle su tiempo, por favor, para no llegar tarde a su lugar de destino, sea de estudio o de trabajo. Salga más tempranito de lo habitual, por favor. El precandidato a la alcaldía de la ciudad de Guayaquil por el Partido Social Cristiano, Andrés Roche, enfrenta el congelamiento de sus cuentas bancarias empresariales. La medida administrativa aplicada este 1 de septiembre de 2026 abarca también a los representantes legales de las compañías del Partido Político Ecuatoriano. El aspirante calificó la acción como un recurso ilegal diseñado para perjudicar directamente su participación dentro de la contienda electoral. Roche difundió un video en sus canales oficiales asegurando que la retención de valores carece de sustento legal. Según explicó el postulante, la medida afecta el pago a trabajadores, los compromisos con proveedores y las obligaciones con la banca pública y privada. Asimismo, el político recordó que el pasado 23 de julio ya advirtió sobre el uso de instituciones estatales para neutralizar candidaturas. En aquella ocasión, el representante exigió una investigación profunda para aclarar la causa detrás de varias deserciones en la provincia. Durante el último mes, la organización política sufrió bajas significativas que alteraron su estructura territorial en la provincia del Guayas, dijo el candidato Roche.
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3: Son ya las 6:22, 6 de la mañana con 22 minutos en todo el Ecuador continental, una hora menos en la región insular en esta jornada de labores correspondiente a día miércoles, mitad de semana. Informamos en temas legislativos que la presidenta de la Asamblea Nacional, Michelle Mancheno, suspendió este 1 de septiembre la sesión en la que se debía votar un paquete de reformas a varios cuerpos legales encaminado a proteger a niños, niñas y adolescentes. Viviana Veloz, quien preside la Comisión de la Niñez y que elaboró la reforma de las filas correístas, se mostró sorprendida por la decisión adoptada de última hora, pese a que aseguró que todas las observaciones que hizo Acción Democrática Nacional al proyecto se acogieron. Esta reforma se trata en la Asamblea Nacional hace más de 5 años, a raíz de una sentencia emitida por la Corte Constitucional sobre un caso de tenencia compartida. Entre los asambleístas hay consenso de que el proyecto es altamente positivo, pero desde el 4 de agosto, que fue debatido por primera vez en el Pleno, no se ha podido votar por una serie de observaciones. Uno de los casos que divide a las bancadas es la licencia por maternidad que genera polémica. Luego de la suspensión de este martes se conoció la razón principal para aplazar la votación. La ampliación de la licencia por maternidad es uno de los puntos de discordia entre la bancada gobernista de ADN y el correísmo. En el proyecto original, la Comisión de la Niñez, que está dominada por la Revolución Ciudadana, proponía que la licencia por maternidad se amplíe de 12 a 24 meses, en tanto que el padre tenía derecho a licencia con remuneración de 30 días del padre por parto normal. En el debate, los asambleístas de ADN y otras fuerzas políticas como el Partido Social Cristiano consideraron que la reforma, que en el papel parece un beneficio para las madres, era inconveniente porque pondría en peligro su contratación laboral. Quienes se oponen a esa ampliación argumentan que ningún empleador le va a convenir contratar mujeres si se proyectan los gastos en los que debería incurrir las empresas por extender una licencia remunerado de 6 meses. Veloz defendió el cambio. Aseguró que la Organización Internacional del Trabajo recomienda que la licencia no debe ser menos de 14 semanas. Además, que habría una sentencia sobre ampliación de licencias en contra del Instituto Ecuatoriano de Seguridad Social en ejecución.
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3: Son ya las 6:25, 6:25 en todo el Ecuador continental, una hora menos en la región insular. La Comisión de Desarrollo Económico de la Asamblea Nacional aprobó este 31 de agosto el informe para primer debate de un paquete de reformas a la Ley de Tránsito y Seguridad Vial que se venía discutiendo por algo más de un año. El extenso documento, que contiene cerca de 1000 páginas, fue apoyado por los asambleístas de Acción Democrática Nacional, mientras que los 2 legisladores de la Revolución Ciudadana o correísmo, que son parte de esa mesa, se abstuvieron. La presidencia y presidenta de la Comisión, Valentina Centeno, explicó que la propuesta que será enviada a la presidencia de la Asamblea consta de 3 ejes: combate al crimen organizado y corrupción, seguridad vial y reducción de siniestros y modernización del sistema de tránsito.
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3: Son ya las 6:26, tiempo de conectarnos ya a esta hora de la mañana con el ECU 911. En esta oportunidad informa al país cómo amanece la ciudad de Quito y cuáles son las últimas novedades, Rachel Guevara. ¿Qué tal, Rachel? Bienvenida, buenos días, te escuchamos.
4: Muy buenos días, amigos oyentes de Radio América. Gracias por acompañarnos una mañana más. Desde el ECU 911 les compartimos información oportuna sobre el trabajo de coordinación y respuesta ante las emergencias registradas en las últimas horas. Iniciamos este espacio informativo cuando son las 6:27. Según el INAMI, se prevé para Quito una temperatura máxima de 23.5 grados Celsius y una mínima de 99.5 grados Celsius. En materia de emergencia, les comentamos que en la avenida Mariscal Sucre y Taviazo se registra la caída de un poste de electricidad. En la avenida Mariscal Sucre y Taviazo, tomen cuenta por favor esto en el sector de la Mena 2. Por lo que personal de tránsito ya se encuentra en el sitio y procede con el cierre del carril derecho en sentido sur-norte. También queremos dar a conocer sobre el tránsito y la movilidad en la capital ecuatoriana. Gracias a las cámaras de videovigilancia del EQ911 y a nuestros evaluadores, podemos brindar un seguimiento permanente. Es así que nos dirigimos a los sectores de la Villa Flora, Andalucía y Alameda, que aquí no existe presencia de vehículos. Sin embargo, en el Condado y el Recreo, el flujo vehicular ya es medio. Mientras que en la Biloxi ya existe gran congestión vehicular. Tome en cuenta esta información al movilizarse a diferentes partes de la ciudad. Desde el EQ911 recordamos a todos los conductores la importancia de mantener una conducción responsable y preventiva por la ciudad. Respete los límites de velocidad, conserve una distancia prudente entre vehículos y evite el uso del teléfono mientras conduce. Recordar a la ciudadanía también que el Servicio Integrado de Seguridad EQ911 informa sobre el estado de las vías a nivel nacional, con el objetivo de garantizar la seguridad y facilitar la planificación de viajes a través de nuestra página web www.eq911.gov.es. Repetimos, www.eq911.gov.es. Este portal proporciona datos en tiempo real sobre cierres, desvíos y condiciones de las carreteras. Esta es la información al momento. Un excelente día para todos. Reportó para ustedes Rachel Guevara.
3: Gracias a Rachel por ese aporte importante a esta hora de la mañana para nuestra audiencia. Vamos a la pausa.
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3: Son las 6:33 en todo el Ecuador continental, una hora menos en la región insular en esta jornada de trabajo correspondiente a día miércoles, mitad de semana. A esta hora de la mañana recibimos ya en esta mesa informativa a Justín García, candidata a la concejalía del municipio de Quito en estos comicios seccionales que se aproximan para noviembre de este mismo 2026. Va por las filas de ADN. Gracias, Justín, por estar en esta mesa de trabajo. Te hemos invitado para hablar precisamente sobre la candidatura. Justín, en el mundo del servicio público no es desconocida, podríamos decirlo. Tuvo un paso por la misma administración municipal, pero en otro puesto, con otras responsabilidades y actividades. En esta medida es una mujer que conoce del manejo de la cosa pública, como se denomina. Pero ¿por qué retornar a la política después de una ausencia marcada, si se puede hablar de esa manera? Justín, bienvenida, buenos días.
16: Jorge, buenos días, muchísimas gracias por este espacio tan importante y a todos quienes nos escuchan, un saludo muy fraterno. Pues sí, ha sido una ausencia bastante importante, justamente la maternidad ha hecho que haya esa ausencia, pero esa misma razón es la que me ha hecho retomar. Quiero que mis hijos vivan una infancia como la que yo viví, con seguridad, con parques, con juegos, al aire libre, y no que tengamos que estar encerrados porque no hay dónde hacer deporte, no tenemos dónde jugar, y eso es la razón por la que estoy aquí ahora.
3: Justín, pero es de dominio público, y usted debe conocer mucho más, que el trabajo de un concejal se circunscribe en dos tareas básicas, que es la legislación y la fiscalización. ¿Cómo ayudar desde este espacio a que la ciudad de Quito salga de esta crisis en la que está sumida?
16: Justamente algo importante, Jorge, que decías al inicio, yo ya estuve en el municipio, fui administradora zonal, hicimos más de 400 obras en su momento, y claro, yo ejecutaba lo que el consejo nos decía que hay que hacer, ellos nos delimitaban la cancha. Entonces, ahora estando desde el consejo, si bien es cierto, hay estas dos políticas, fiscalizar, pero también la de legislar. Entonces, vamos a hacer las ordenanzas en función de las necesidades de la gente. Necesitamos que lleguen personas ahí con conocimiento técnico y liderazgo para ejecutar eso. Porque si solo estoy porque bailo el TikTok o porque voy a comer una hueca en el sur, ya me hago del sur. Entonces, ¿qué vamos a proponer cuando lleguemos a esas mesas tan importantes?
3: Justín, hablando de ordenanzas, hay una preocupación generalizada, diría yo, en el tema de la tasa de basura que se aprobó por ordenanza en este Consejo Metropolitano con la mayoría correísta. Y esa tasa de basura en algunos y muchos miles de ciudadanos quiteños es impagable porque supera los $50, en algunos casos 100 y hasta $150, cuando muchos ganan el básico unificado de $480, y pagar mensualmente una tasa de basura con esos costos es impagable, como por la misma denuncia de la gente. De llegar al Consejo Metropolitano, ¿cuál es la propuesta de esta ordenanza? ¿Reformarla o derogarla?
16: Considero importante esta observación, porque realmente es preocupante que incluso muchas veces es más alta la tasa de la recolección de la basura que el mismo consumo del agua. Uh-huh. Otra cosa importante aquí destacar es que están cobrando tasa de recolección de la basura donde no hay recolección de la basura. Hay barrios a los que no les llega eso. Entonces sí, realmente creo que sí es bastante importante poner sobre la mesa, y como digo, la firmeza para poder tomar las decisiones. No hay que quitar la tasa de la recolección de la basura porque está compensando lo que antes nos daba haciendo la empresa eléctrica.
3: Así es.
16: Y es un recurso importante para la ciudad, pero sí la forma en cómo se está haciendo el cálculo. Entonces, claro, tuvieron que hacer algo atropellado para poder no perder esos. Incluso el alcalde actual dijo, no podemos perder esos recursos y va a salir como esté. Y afecte a quien afecte, que en el camino traten de modificarlo, pero no lo han hecho. Entonces va a haber una reforma, sí, a esta ordenanza, porque los recursos de los quiteños tienen que verse traducido en obras, pero también proporcional al consumo, si es que ese fuera el caso.
3: Cuando camina por las calles de Quito, ¿qué le dicen los ciudadanos?
16: En el sur de Quito hay una preocupación bastante importante, y que en los meetings, en las conversaciones y en las caminatas nos dicen, al sur solo nos regresan a ver cuando es campaña. Aquí, cuando ya ganan, no regresan. Y claro, es cierto, a mí me pasa, yo soy de la ferroviaria. Nos buscan solo cuando es campaña. Entonces,
3: en la ferroviaria, por ejemplo, donde usted reside, ¿qué obras se han hecho? Porque el alcalde actual habla de 3,001 obras de todos los días que entrega obras.
16: Y ya voy a ver para ver si al menos la uno está en la ferroviaria. Sí, es preocupante. Y eso justamente, ¿qué nos dice la gente? Si es esa la preocupación, pues ahora sí vamos a tener, si el municipio no va al sur, pues ahora tendrá una representante del sur sentada ahí en el consejo que va a hacer escuchar la voz de las personas del sur, porque no puede ser que las obras o el lugar donde vivimos determine la calidad de los servicios que recibimos. No, tiene que ser igual. Tú caminas en calles importantes aquí en el norte, el parter limpio, el parque limpio, recogido todo. ¿Y cómo tú vas más al sur y ahí ya no está así? Entonces no puede ser que el lugar que vivimos determine qué calidad de servicio recibimos.
3: Uh-huh. Y en el mismo sur, y refiriéndonos a los servicios básicos, hay muchas necesidades insatisfechas. En el sur, ¿qué tipo de servicios básicos es lo que no se ve?
16: Bueno, si vamos un poquito más al sur, desde el alcantarillado, el agua potable, no hay.
3: Lo básico,
16: lo esencial. Por eso también de un medidor comparten algunas personas. Entonces, por eso la tasa de la recolección de la basura les resulta altísima. Si cada familia tuviera su medidor, sería diferente y proporcional el pago. Entonces, por eso sí es importante lo básico. No hay muchos barrios que están en proceso de regularización. ¿Cuál es la excusa? Es que no está regularizado. Por eso no puedes recibir obras de infraestructura, casas comunales, parques, vías, y por eso tampoco llega el servicio de recolección de basura. No llega el transporte público. Entonces, ¿de qué hablamos? ¿Cuál es la proporcionalidad de no puede ser que el hipercentro sea una belleza y te vas más allá, o no quieran ir más para allá?
3: Justín, a propósito de barrios no regularizados, cada administración regulariza barrios por cientos y no se termina el problema. Habida cuenta de que la ciudad de Quito crece desordenadamente, ¿cómo hay que hacer desde el Consejo Metropolitano, o cuál es la idea o la propuesta para que Quito crezca ordenadamente?
16: Bueno, ahí vienen algunas propuestas. El tema de la regularización de barrios sin duda tiene que ser algo que ya se ponga sobre la mesa, no sea solo una oferta para poder recibir votos, sino que realmente sea así. Evidentemente, en lugares donde es zona de riesgo, pues tendrá que hacerse un análisis mayor, pero también en esta administración se va a aprobar el PUGS, el Plan de Urbanístico de Gestión de Suelo. Entonces ahí se pondrá haciendo un análisis técnico, ¿cómo va a ser el crecimiento de la ciudad? Pues porque justamente es un crecimiento desordenado, y pues donde pueda, y por eso no se ve obras, y eso es la preocupación de la gente.
3: El Consejo Metropolitano debería ocuparse más en trabajar en ordenanzas para un crecimiento ordenado, y hay que ya regular el crecimiento hacia arriba.
16: Sin duda, sin
3: duda. En altura, como se denomina.
16: Claro, sin duda. Hay lugares donde se permite un crecimiento en altura. Habrá lugares, por ejemplo, Solanda, por la calidad del suelo, tiene un límite. Entonces, claro, habrá que, como digo, un análisis técnico, porque de eso se debe componer, de un conocimiento técnico, pero también la firmeza y el liderazgo para poderlo ejecutar. Porque si vamos a estar, es que no le conviene, es que esto chuta, mejor no, dejemos para la otra administración. ¿Cuándo va a haber soluciones?
3: Y en materia de fiscalización, ¿cuál es el compromiso?
16: Eso sí, realmente es empezar desde el inicio. Hoy por hoy, si usted pregunta cuál es la ejecución municipal, pero vamos a hacer con las administraciones que a mí me corresponden al sur de Quito, Quitumbe 10% de ejecución del presupuesto, uh-huh, y la administración zonal Eloy Alfaro el 13%.
3: ¿El justificativo de estas administraciones a estas alturas, la baja ejecución, dicen que los proyectos salen a mediados de año aprobados y se empiezan a construir desde mitad de año hacia adelante? Consecuentemente, los presupuestos se ejecutarían casi en su totalidad a finales de año. ¿Justificativo, válido o no, con la experiencia que tiene la administración?
16: Justamente, no, el presupuesto se aprueba o te entregan, digamos así, real a partir de marzo, pero ese tiempo ya lo tienes que haber ganado haciendo los estudios. Pues no va a ser que recién te dan el presupuesto y recién empiezas a hacer, ajá, los estudios. Tienes técnicos dentro de las administraciones zonales, puedes contratar otros técnicos si así lo puedes justificar la necesidad, para que esos estudios estén listos solo de subir al portal de compras públicas y empiecen a ejecutarse. Lastimosamente, lo que va a pasar, y yo me adelanto, es que ya mismo viene la reforma al presupuesto del municipio, uh-huh, y ahí las administraciones van a devolver dinero porque no lo han podido ejecutar, y con eso va a bajar el monto que tenías para ejecutar. Y
3: para el próximo año.
16: Para el próximo año.
3: Por supuesto, el próximo año se baja lo inejecutable.
16: Exactamente. Entonces, lo que no avanzaste ahorita es el mejor te devuelvo para que no parezca que no hice, uh-huh, pero y las obras y la gente... Entonces, no es un tema de solo que siento en la administración zonal y bien, gracias.
3: ¿Esa falta de ejecución presupuestaria se traduce en negligencia de los funcionarios?
16: Sin duda.
3: De los equipos del alcalde, en este caso.
16: Lastimosamente se ha convertido en la bastión de un movimiento político, los funcionarios, más no con el conocimiento técnico. Si usted, porque claro, para mí la administración zonal es el contacto directo con el municipio, digamos, de alguna forma. Uh-huh. Entonces tú le pides algo, no te contesta, te pone en una lista de espera, no te da, o el tema de los presupuestos participativos, pero finalmente participas en los presupuestos participativos, valga la redundancia, y no te van a hacer la obra porque la excusa es o el tema del CERCOP o ahora la ley 70-30, pero es una justificación de ineficiencia.
3: La ley 70-30 dificultaría la inversión en el área social.
16: Realmente no, porque los proyectos están establecidos y están dados presupuesto. Hoy por hoy están dados en el PAG, en el POA, están los presupuestos. Entonces no debería afectar. Si tú te quieres excusar en algo, podrías hacerlo. Pero si lo quieres ejecutar, también lo podrías hacer, si es que esa es la voluntad política para hacerlo.
3: Ahora, Justín, cualquier buena intención en trabajo legislativo y trabajo de fiscalización que corresponde prioritariamente a los concejales, ¿se diluye cuando en un consejo metropolitano no hay mayoría que no sea afín al alcalde? ¿Cómo trabajar en un escenario negativo? Ahora, por ejemplo, en esta administración, el alcalde tiene una mayoría correísta y los pocos concejales de oposición hacen su tarea, pero pasa desapercibido, por decirlo de alguna manera.
16: Justamente han intentado poner en la palestra el tema de la recolección de la basura, uh-huh, y no pasa por lo justamente lo que dice, que hay una mayoría que está obstruyendo el plan de la ciudad, el plan de la ciudadanía, pero está fortaleciendo el plan de un alcalde o de una línea política. Uh-huh. Entonces sí tenemos que frenar eso, y las personas que lleguen, y ahora sí le pido a la gente que vea los perfiles, porque si solo van a llegar alzamanos, va a seguir pasando lo que nos ha pasado siempre. Entonces, si queremos cambios reales, pues tenemos que cambiar también el enfoque.
3: Perfecto, con eso me quedo, Justín. Seguiremos conversando conforme pasen los días. Te agradezco por el tiempo, muy amable.
16: Jorge, muchísimas gracias y un abrazo a todos quienes nos escuchan.
3: Justín García, candidato a la concejalía del municipio de Quito por las filas de ADN.

0: las 6:46 en todo el Ecuador continental, una hora menos en la región insular en esta jornada de trabajo correspondiente a día miércoles. Estamos en mitad de semana. A esta hora recibimos ya en esta mesa informativa a Gladys Meléndez, vocera del colectivo Movilidad Segura, a quien agradecemos por atender esta invitación. Gladys, gracias por estar en esta mesa de trabajo. La hemos invitado para analizar la ley de tránsito que se está reformando en la Asamblea Nacional, ley de seguridad vial, en definitiva, en la legislatura. Se pretende registrar scooters, motocicletas, motos eléctricas y controles a delíveres, que incluye el informe precisamente para segundo debate en la Asamblea Nacional de este cuerpo normativo. Y le pregunto con este marco, si ustedes como colectivo en esta materia han tenido la oportunidad de ser parte de la construcción de estas reformas. Bienvenida, buenos días.
1: Muchísimas gracias por el espacio, muy buen día. Sí, como coalición de la Movilidad Segura, que agrupa más de 60 organizaciones, parte de nuestras propuestas presentadas a la Comisión de Desarrollo Económico están recogidas en el borrador final para segundo debate que se va a discutir el día de mañana. Y en ese sentido nosotros celebramos que se empieza a trabajar por la seguridad vial. Vemos cómo ahora empieza a cuidarse a los motociclistas a través de la obligatoriedad de entrega de un casco certificado, y que aparte exista una trazabilidad de este casco, y que las casas comerciales que no lo hagan tengan una sanción, o cuando entreguen un casco que no esté dentro de los estándares que nos recomienda la OMS. También vemos con muy buenos ojos que por primera vez se ponga en la ley la prohibición de conducir bajo efectos del alcohol. Aunque usted no lo crea, eso no estaba antes en la ley, sino únicamente en el COIT. Así como empezar a poder controlar todo lo que tiene que ver la micromovilidad. Vemos como vehículos de micromovilidad que pueden ser letales en las vías cuando no tienen el adecuado espacio, pueden dañar a las personas, y allí vemos como ahora sí va a haber un registro, va a necesitarse una matrícula, elementos de protección para quienes lo usen, y esto es algo que nosotros desde la coalición nos celebramos. Hemos sido parte también de este proceso y varias de nuestras propuestas se encuentran recogidas en el documento final.
0: Entre otras propuestas están las competencias municipales que se analizan en este mismo documento. La propuesta que deberá ser debatida y votada por el Pleno establece que los motivos por los que el municipio puede perder la competencia de la administración de tránsito. ¿Están de acuerdo con esto?
1: Esto obliga a que los municipios efectivamente empiecen a trabajar en las competencias que tienen. Una de las cosas que nosotros veíamos mientras trabajábamos en esta reforma es que los municipios, si bien tienen la competencia, no tienen un ente rector que les pueda hacer el seguimiento al cumplimiento de estas competencias y de los indicadores que implica esta competencia.
0: ¿Y la ley establece ese ente?
1: La ley, que es la Agencia Nacional de Tránsito, el Ministerio de Infraestructura y Transporte y la Agencia Nacional de Tránsito.
0: Que actualmente no hace el trabajo de control.
1: Actualmente el informe que genera la Agencia Nacional no es vinculante para que puedan verificarse cuáles son estas competencias que no se están cumpliendo a través del Consejo Nacional de Competencias.
0: Con el informe vinculante, entonces, los municipios podrían perder esa competencia.
1: Podría haber un proceso de revisión de estas competencias, y si no están cumpliéndolas adecuadamente, lo que puede hacer la agencia es ingresar para poder como poner la casa en orden, y que luego, una vez que el municipio sepa y entregue el conocimiento de que va a hacerlo, pueda volver a tenerlas.
0: Pero ¿en qué puntos, por ejemplo, los municipios en general incumplen la ley?
1: Nosotros vemos esto en temas de seguridad vial. La ley, la reforma del 2021 ya habla de zonas de pacificación, en zonas residenciales, de zonas de 30 kilómetros, zonas escolares de 20 kilómetros.
0: O sea, límite de velocidad.
1: Límites de velocidad. Lastimosamente vemos que los municipios no han tenido este proceso para específicamente pacificar las zonas de mayor población.
0: O sea, no hay controles para evitar los altos límites de velocidad.
1: Más allá de los controles de los límites de velocidad. Lo que dice la ley, la reforma del 2021, es que tienen que pacificarse. La pacificación de estas zonas no va solamente por el control de la velocidad, sino va por infraestructura adecuada, va por señalética adecuada y va por varios elementos adicionales. Entonces, lo que nosotros buscamos desde este espacio y desde las reformas de la ley es que efectivamente empiecen a controlarse la velocidad, que es el mayor factor que impacta en los siniestros de tránsito en el país.
0: Por dar un ejemplo, en Quito, hace poco se hizo controles y fue público esto, que generó mucho debate en redes sociales, cuando el alcalde de la ciudad hablaba de operativos de control de velocidad, determinando ciertos días y ciertas horas, cuando la norma dice 24/7. ¿Esto podría considerarse como un incumplimiento?
1: Esto debería responder a cuáles son las políticas de que tiene el Ministerio de Transporte en cuanto a seguridad vial y a las competencias que se entreguen. Allí nosotros, en el ejemplo de Quito, sí vemos algo muy rescatable. Cuando en junio del 2024 empezaron a controlarse la velocidad, se redujo en un 28% en un mes las fatalidades por siniestros de tránsito. Porque en Ecuador, la principal razón de siniestros de tránsito y de mortalidad es el exceso de velocidad. Uh-huh. Exceso de velocidad que tiene que empezar a controlarse, y eso es algo que le falta a esta reforma de la ley. Si bien hay protección para usuarios vulnerables, como los sistemas de retención infantil, los cascos, pensar en no conducción bajo los efectos del alcohol, el tema de la velocidad está quedando pendiente, y eso es algo que nosotros invitamos a los asambleístas que el día de mañana, en el debate de la reforma, puedan incluirlo. Eso es algo que no está en este momento, que son los límites máximos de velocidad de acuerdo al tipo de vía, y que se garantice que no hayan estos rangos moderados que hay actualmente, que los vehículos pueden exceder hasta en un 35% de la velocidad.
0: Pero en este tema viene a jugar, o venía jugando, un rol interesante la tecnología a través de los radares, pero la Corte Constitucional echó abajo esto por motivos recaudatorios. En los que incurrieron varios municipios.
1: Sí, y eso también pasa, y es algo que está incluyendo la reforma, cuál es el modelo de gestión que deben tener los radares allí. Esto es algo que nosotros aplaudimos, porque efectivamente a veces estos vacíos legales permiten que municipios puedan exceder un poco más allá de sus competencias. Lo que pasaba es que municipios que no tenían la competencia podían poner radares. Allí el problema no es los radares. Sí, ¿no? Y lo que la Corte Constitucional dijo es: verifiquen los modelos de gestión. El problema no son los radares. Los radares son este dispositivo tecnológico que nos ayuda a controlar la velocidad, porque no podemos tener un agente en cada vía.
0: Sí.
1: Pero sí nos permite saber poner en vías de mayor siniestralidad, en vías donde nosotros identificamos, donde el municipio identifica que hay más excesos de velocidad, poner un radar, y que este radar cumpla la función de salvar vidas. Muchas de esas veces va a ser a través de multas, que es lo único que puede tal vez hacernos cambiar nuestro comportamiento.
0: Pero eso distorsionó el concepto, las multas, porque se tornó en más recaudatorio.
1: En esta reforma de la ley, lo que indica es que las multas no tiene el contrato, lo que recibe el privado no está asociado a el valor de la multa que recibe el municipio.
0: Uh-huh.
1: Entonces, lo que pasa es que normalmente lo que pasaba es que el privado recibía un porcentaje de la multa. Ahora, los ingresos del privado que pongan los radares no están asociados a la multa. Y esto es importante porque va a permitir mejorar el modelo de gestión.
0: O sea, tú pagas como municipio a un proveedor por el servicio de
1: exacto.
0: radar, pero no tiene nada que ver con la recaudación de multas.
1: Con la recaudación, exactamente.
0: Que ese fue el problema ahora.
1: Ese era el problema.
0: Uh-huh.
1: Entonces, permite como tener mucho más claro este modelo de gestión, sin satanizar al radar, que el radar lo que hace es salvar vidas porque controla la velocidad. En esto que pone la Asamblea, la Comisión, es muy felicitable, porque efectivamente va a permitir que los municipios que en este momento no están controlando velocidad a través de radares puedan hacerlo. Allí lo que faltó es establecer estos límites máximos de velocidad en las vías, y es algo que, sumado a la protección que se está dando a usuarios vulnerables en este momento, sería la oportunidad perfecta para que Ecuador pueda cumplir con sus compromisos que tiene en seguridad vial. Ecuador es firmante en dos ocasiones del decenio por la seguridad vial, y se ha comprometido a bajar en un 50% las muertes y lesiones por siniestralidad vial. Pero vemos en los números, vemos en la práctica que eso no ha pasado, más bien ha incrementado. Y es allí cuando tiene que aprovecharse esta oportunidad de limitar la velocidad, que es el principal factor de siniestros en el país.
0: Gladys, si bien es cierto, tú dices, se ha recogido propuestas de colectivos como Movilidad Segura, pero ¿cuáles son los puntos que generan disenso, por ejemplo, o con los que ustedes al menos tienen desacuerdo en este informe que se va a aprobar?
1: En este informe nuestro desacuerdo es nuestra insistencia en que se coloque el tema de velocidad. De ahí, cuatro de las propuestas que nosotros ingresamos han sido acogidas, que es los sistemas de retención infantil para proteger a niños y niñas. Los siniestros viales son la segunda causa de muerte para niños y niñas de nuestro país. Los sistemas de retención infantil pueden garantizar los cascos, está incluido la obligatoriedad de que se use cascos homologados, cascos certificados, que haya una trazabilidad a través de las casas comerciales, que haya un control que la agencia tenga que hacer posteriormente. Nosotros propusimos que la Agencia Nacional de Tránsito tenga la facultad de poder efectivamente controlar que los municipios hagan y cumplan sus competencias, sobre todo en materia de seguridad vial, y que el 50% de multas que se recauden por siniestros de tránsito se transformen en trabajar para seguridad vial. Esto es mejorar infraestructura.

0: Preocupación de que esté en la ley es porque ya en el 2021 hubo una reforma a la ley de tránsito y han pasado más de 5 años y aún no hay reglamento. Entonces, nuestra preocupación es que este proceso vuelva a dilatarse y no tengamos límites claros y continúen los rangos moderados que son tan peligrosos.
1: Y a propósito de lo que tú mencionas, y efectivamente por ahí va mi última pregunta del reglamento, la ley de tránsito que se ha dilatado mucho, ¿de qué sirven estas reformas si al final necesitamos de un reglamento que operativice todo esto?
0: Y es justamente en lo que continuará el trabajo de la coalición, en que salga este reglamento, que el reglamento de la ley de tránsito no se quede como en las reformas del 2021, que se quedaron 5 años de allí, sino que nosotros podamos, en los 180 días que da de plazo esta reforma a la ley, tener un reglamento que permita hacer seguimiento en todos los temas de seguridad vial, que es para nosotros la principal causa que nos mueve, salvar vidas. Que al final del día no hayan estos 7 muertos que en este momento cada día hay por siniestros de tránsito en el país.
1: ¿Y el incremento de siniestros es en todo el país?
0: Es en todo el país, no ha bajado, no varía en ninguna ciudad, lo que sí nos da... Y es más, o sea, se mantiene las ciudades con más siniestralidad, siguen siendo Quito, Guayaquil, Ambato, Santo Domingo está también. Santo Domingo tiene muy buenas prácticas para mejorar temas de seguridad vial, pero eso, cuando ya uno lo ve en el global como país, no ve estos cambios significativos.
1: Estaremos atentos entonces a la aprobación de estas reformas en la Asamblea Nacional. Te agradezco, Gladys, por tu tiempo.
0: A usted, muchísimas gracias. Buen día.
1: Gladys Meléndez, vocera del colectivo Movilidad Segura. 7:00 a.m, cumplimos con una cadena nacional.
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0: 3 minutos en todo el Ecuador continental, una hora menos en la región insular en esta jornada de trabajo correspondiente a día miércoles, mitad de semana. Gracias por su sintonía. A esta hora recibimos ya en esta mesa informativa a Raza Salakevicius. Ella es experta en materia del clima, a quien le agradecemos por atender esta invitación. Raza, gracias por estar en esta mesa de trabajo. Te hemos invitado para hablar de la llegada del fenómeno El Niño, que según los técnicos estaría llegando con fuerza a nuestro país, a la perfil costanero, muy en particular en el último trimestre de este 2026. Y por aquello ya el gobierno central ha declarado la alerta roja por la llegada de este fenómeno. Esto significa que el evento climático está en curso y que a partir de ahora ya no se trata de anticiparse, sino de resistir lo que venga. ¿Cómo hay que leer? Empiezo por la alerta roja declarada por el gobierno nacional en función de la llegada de este fenómeno. ¿Cómo hay que leer esta decisión? ¿Es momento oportuno? Porque faltaría, entre comillas, mucho tiempo para el último trimestre que golpearía duro el fenómeno. Bienvenida, buenos días.
1: Buenos días. Sí, estamos ya en el evento del Niño. Desde agosto ya estamos súper claros que sí estamos, bueno, poco a poco estamos como calentando esa parte del mar que define que estamos en el evento de la fase caliente, que tiene sus consecuencias. Entonces ya llegó, ya estamos con las temperaturas positivas sobre el nivel normal, decir.
0: La temperatura del mar, ¿no?
1: La temperatura del mar, que significa más aguas calientes, más evaporación, más precipitación, y justo cae en nuestra costa. Entonces, preparación de la alerta roja tiene sentido porque ya estamos, ya no tenemos como dudas que estamos en ese evento. Qué tan fuerte, todavía tenemos un poquito de incertidumbre, pero estamos con 70% ya la certeza que posiblemente tenemos un evento bien fuerte.
0: Es decir, el margen de error ya cuando se determinan estos momentos es muy reducido.
1: Ahora ya no tenemos ningún error, que estamos en el Niño, ya estamos en el Niño. ¿Qué tan fuerte? Todavía hay un poquito de incertidumbre, pero en los próximos meses vamos a ir disminuyendo esa incertidumbre porque el mar está bien caliente. A veces es que, bueno, se enfría, pero estamos ahora en las últimas semanas, estamos con temperaturas bien calientes y más probablemente eso va a seguir.
0: Ese calentamiento del mar entonces es irreversible.
1: Por ahora sí, pero es una cosa cíclica y dura más o menos un año, entre 9 meses, un año. Ahí ha habido casos que como que se relaja un poco y vuelve como dos El Niño seguidos, pero normalmente es un año. Y la fase caliente, tenemos este año que tiene el piquito alrededor de Navidad, después empieza a relajarse y entramos en la fase o neutra o fría.
0: ¿Y cómo se explica, Raza, precisamente ese calentamiento del mar?
1: Es una cosa de naturaleza que tenemos esos ciclitos que tiene que ver con los vientos. A veces los vientos soplan más fuerte, a veces vientos soplan menos fuerte. Entonces cuando el viento sopla más fuerte es la Niña y llevamos toda esa agua caliente hacia la Asia, y cuando sopla menos fuerte es el Niño y todas esas aguas calientes se rebota hacia nosotros. Es naturaleza. Sí, como poder decir, cada vez que te embarazas vas a tener niño, niño, niño, sí, eso es una lotería, ¿no? Entonces a veces niño, a veces niña.
0: Es cíclico, tú dices, es decir, que cada año se puede presentar una niña.
1: O el niño o la niña. Ajá. El niño se repita cada 2 a 7 años. Y la niña, bueno, es como el ciclo, como estás diciendo. Si es no el niño, es la niña o el neutro. El neutro es como no muy fuerte el niño ni muy fuerte la niña. Es como ciclo. Ajá. Así.
0: Ajá. ¿La fuerza de los vientos puede determinar el grado de temperatura?
1: La fuerza de los vientos define que tanta agua caliente, porque ya les explico. Tienes el mar, el Océano Pacífico, ¿sí? Tienes el sol en la parte ecuatorial, nosotros tenemos muchísimo sol. El sol pega súper recto y por eso nosotros también escondemos de aquí, porque es muy fuerte. Entonces, cuando pega muy fuerte en la parte ecuatorial, el mar se calienta. Cuando el mar se calienta, nosotros podemos tener más evaporación, más precipitación. Ahora, con viento, depende, si esa agua se calentó y el viento sopla, esta agua superficial se lleva hacia la Asia. Si el viento se relaja, esa agua no se va hacia Asia, pero se queda con nosotros. Y eso causa las precipitaciones de nuestra costa.
0: Por eso te decía, entonces, la fuerza del viento puede determinar el grado de temperatura hacia arriba. Cuando hay más fuerza del viento, se mueve más el agua, lleva más hacia otra dirección, sí. Y por lo tanto la temperatura sería menos.
1: Sí, exactamente. Entonces, cuando tú llevas el agua caliente hacia la Asia, el agua fría de abajo se va hacia arriba. Ajá. Y nosotros normalmente en condiciones como neutras y la Niña tenemos el mar más friecita. ¿Qué significa fría? Igual no es fría, porque aquí estamos en la parte ecuatorial, igual el agua está caliente. Por ejemplo, en Europa Norte está fría, el agua no te vas a meter a bañar en el mar. Claro. Pero aquí el agua siempre es fría, pero es más caliente sobre normal o más fría sobre normal. Viento soplar es más fría que normal. No soplar, más caliente que normal.
0: Esto también determina el comportamiento del mar en la zona costera, es decir, las olas se pueden subir.
1: También, sí. Si nosotros tenemos el viento que no está soplando hacia la Asia, esa agua a veces como que se rebota, ¿sí? Y nosotros tenemos de la fase caliente del Niño, y a veces el nivel del mar sube, por eso tenemos también chance y probabilidad alta de inundaciones, porque el mar está más caliente.
0: ¿Qué tanto puede subir el nivel del mar?
1: No te voy a poder decir.
0: En las condiciones que ya se ha dicho del fenómeno del Niño fuerte en el último trimestre, ¿puede subir entonces el nivel del mar?
1: Sí, puede subir el nivel del mar. ¿Cuántos centímetros de ahora? No puedo decir. No voy a mentir si intento decir. Uh-huh.
0: Pero si hablamos de centímetros, ha habido otras experiencias de que en la costa ecuatoriana ha subido al menos un centímetro, si se puede.
1: Ay, sí, es mucho más que un centímetro. Además, nosotros sabemos que tenemos los oleajes, ¿sí? Ajá. Entonces, cuando nosotros tenemos el oleaje, es un ciclo también relacionado con la luna, pero si ya tienes el nivel más alto, y con el oleaje se va a entrar más hacia el continente esas aguas. Entonces, las ciudades costeras podrían tener ese riesgo de inundaciones.
0: En estos
1: bastante
0: tiempos
1: fuertes.
0: En estos tiempos de la tecnología de punta y que ahora hablamos de la inteligencia artificial, ¿qué tanto ayuda en este trabajo de determinar precisamente o de precisar estos fenómenos, la llegada de estos fenómenos?
1: Normalmente nosotros veamos las predicciones de los modelos y así a futuro podemos ir como prediciendo si va a llegar, qué está pasando con las probabilidades, las certidumbres, etcétera. Pero en otra manera, nosotros tenemos datos satelitales en todo el mundo y tenemos los monitoreos en lugar, y eso conectando con todo, con los modelos, etcétera, podemos ir teniendo bastante cierta información y los datos de lo que está pasando. Y con la inteligencia artificial, a veces sí hay algunos modelos que están como apoyándose con eso, porque les ayuda a procesar más rápido los datos.
0: Ahora, Raza, este calentamiento del mar hace que la fauna marina también migre.
1: Sí, si nosotros históricamente conocemos ese evento del Niño, porque en Perú, en las costas de Perú, los pescadores empezaban a ver que el mar se calienta y se van los peces, entonces no tenía comida, porque los peces también se acostumbran a su temperatura de confort. Entonces, si el agua es más caliente, los peces se van o morir o emigrar. Entonces nosotros podríamos también ver ese impacto de disminución de pesca.
0: ¿Eso en qué tiempo podríamos sentirlo? ¿O ya lo estamos sintiendo de que los peces están migrando o están muriendo?
1: Ya estamos con aguas calientes y poco a poco es que tiene como que mantenerse esas temperaturas calientes, así podemos hasta ir diciendo que es una línea muy fuerte, y prolongada temperatura hace como que las también no tienes comida para los peces, por eso también se muere y se migra. Entonces, más que eso se sostiene, esas temperaturas altas, nosotros vamos a tener más impacto.
0: ¿Esas temperaturas altas se registran más cerca del continente o de, en este caso, de Ecuador, y los peces irían mar adentro?
1: Se escaparía donde es más frío, pero también se muere, ¿sí? Entonces, nosotros tenemos el cuadrante de como por la mitad del Océano Pacífico, que se extiende como un rectángulo, es decir, hacia nuestras costas y hacia la Asia. Ese cuadrante es un poquito alejado de nosotros, donde estamos identificando las temperaturas altas, pero también tenemos otros cuadrantes 1 y 2 que están más cerca de nuestras costas, y esas temperaturas ya estaban calientes hace meses. Entonces, no sé si algunos pescadores podrían llamar y decir si tenemos más o menos esa estadística, no sé, ese momento.
0: Ahora, el fenómeno del Niño se traduce en fuertes lluvias en la costa, en el perfil costanero. ¿Qué pasa con la sierra?
1: Sí, nosotros tenemos en la costa, como estamos cerca del mar, la evaporación de las aguas, la precipitación en mismo lugar, pero en la Sierra de Oriente estamos experienciando más sequía, condiciones más secas.
0: Es decir, en este tiempo donde vamos a tener fuertes lluvias en la costa, en la sierra y muy en particular en Quito, tendremos el estiaje que se denomina.
1: Sí, yo hice un estudio con los datos de los últimos 20, un poquito más que 20 años, y se puede ver que nosotros, cuando tenemos el año del Niño, más probablemente tenemos condiciones más secas.
0: Eso no quiere decir que no se vayan a presentar lluvias ligeras, aunque sea.
1: Sí. Eso no tiene que ver. Porque nosotros podríamos decir la acumulación anual, la acumulación mensual, etcétera. Se puede ver ahora con cambio climático, se puede enloquecer. Podríamos ir recibiendo muchísima precipitación, como creo que en la costa recientemente cayó como 30 milímetros en un evento que fue como 4 veces o 5 veces más de normal. Y eso nosotros todavía no podemos decir con certeza si es el Niño o es simplemente cambio climático. Tenemos ese otro factor que está enloqueciendo todas las estadísticas. Pero en el año del Niño posiblemente recibimos precipitación, pero mucho menos. El año del Niño anterior, que nosotros tuvimos la crisis eléctrica, 2024 abril, en la época lluviosa no recibimos nada de precipitación.
0: ¿Se puede determinar cuánto va a durar este fenómeno del Niño?
1: Sí, normalmente dura entre 9 y 12 meses, como decía, y empieza más o menos verano y acaba próximo verano. Entonces empezamos ahora, debería ir durando hasta próximo verano, pero con su pico alrededor de Navidad. Como decía usted, último trimestre de 2026, y se extiende un poquito, pero ya va relajándose para 27.
0: Con seguridad, entonces, el primer trimestre de 2007 tendremos también un Niño fuerte.
1: Como ya relajándose, decir.
0: Ay, en declive.
1: Ajá, en declive.
0: Ajá. Ahora, ¿qué pasa con la Niña, el otro lado? Terminado el Niño, ¿puede presentarse una Niña inmediatamente?
1: Claro, nosotros podemos ir como esto, a veces explícolo como columpio, a veces se va arriba, a veces se va abajo y después otro lado arriba, ¿no? Entonces esos eventos del Niño o la Niña son cíclicos, ¿no? Si un año el Niño, otro año la Niña puede ser, pero puede ser que esa la Niña no llega muy fuerte y se llama como condiciones neutras, o a veces se dice la nada. ¿Ya?
0: Pero en esa transición del Niño y la Niña, ¿o puede haber esa transición entre Niño y Niña?
1: También. Como estoy diciendo, tienes el Niño, la fase caliente, y después se va relajando. Cuando estamos de promedio 0.5 grados y menos 0.5 grados, sí, entonces vamos desde a caliente. Vamos, pasamos 0.5, ya estamos 0.4 grados sobre normal, ya estamos en fase neutra. Entonces empieza a veces como se enfría, entonces viento se fortalece, se empieza a mandar las aguas hacia el Asia y vamos hacia la fase fría, porque las aguas de abajo se levantan, reemplazando esa agua caliente porque se fue hacia, ¿ya? Vamos a la fase fría y depende que tan fría está. Puede ser que no llega a más que ser menos 0.5, solo 0.4. Entonces estamos en neutro. Pero a veces los vientos tan fuertes lleva tanto que esa agua fría de más abajo se levanta y estamos entrando en la fase fría, que es la Niña.
0: ¿Y esa fase neutra en tiempos cuánto más puede aguantar o durar o permanecer?
1: Por ejemplo, les voy a decir las estadísticas. 2019 estamos en la fase caliente, el Niño. Después estamos 3 años seguidos de la Niña. Entonces, 2021 a 22 era la Niña. 23 estamos en el Niño. 24 acabamos con la crisis eléctrica. 24 hasta 25 estamos en la fase neutra. Y 25-26 estamos en lo neutro y ahora estamos entrando en la fase caliente.
0: Es decir, esa fase neutra puede ser más o menos de un año.
1: Sí, puede ser. Como las niñas teníamos 3 años seguidos. Ajá. Y ahora la neutra sí estamos 2 años, ¿sí o no?
0: Sí.
1: Bueno, es difícil decir porque empieza verano. 19 de verano hasta 20 de verano. De 20 de verano hasta 21, la niña. De 21 de verano hasta 22 de verano, voy a calcular eso ridículo. Ajá. Porque sí, no sí. Empieza como año como académico. Más bien es como año académico. De septiembre de verano hasta próximo verano. Ajá.
0: Uh-huh. En definitiva, es una niña que va a golpear fuerte.
1: El niño,
0: va a golpear fuerte en el último trimestre. Y ahora hay que tomar medidas preventivas, como cuáles, por ejemplo.
1: Nosotros vivimos lamentablemente en una zona que tiene muchos problemas como económicos, sociales, etcétera, y también los terremotos, temblores, que es otra cosa, sí. Pero en relación de clima, nosotros tenemos que preocuparnos de dos eventos, porque cuando tenemos el caso del Niño, tenemos precipitación en la costa y la ladera de los Andes que está viendo hacia, ustedes dicen como occidental, oriental, occidental, ¿sí? Los Andes occidentales y la costa, tenemos mucha precipitación y sequía en oriente en el Niño. Pero la Niña es al revés, nosotros tenemos más precipitación aquí y en la oriente y más condiciones más secas en el Niño. Entonces, cada rato que se predice decir en el Niño tenemos más precipitación en esa parte oeste, nosotros tenemos que hacer alertas tempranas de un evento que está por venir con alta precipitación. La gente que vive en zonas de riesgo, de deslaves, derrumbes, etcétera, tienen que seguir esas informaciones para evacuación. Si vivimos en una zona que tiende a inundarse, también tenemos que hacer nuestras propias decisiones con ayuda de los gobiernos locales también. Y la parte de sierra y la oriente tenemos que ir preparándonos a los incendios.
0: Perfecto, con eso me quedo, Raza, te agradezco por el tiempo.
1: Sí, muchísimas gracias.
0: Gracias a Raza Salakeviciut, ella es experta en materia de temas climáticos, 721.

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2: Ya a las 7 de la mañana con 22 minutos en todo el Ecuador continental, una hora menos en la región insular. Tiempo de recibir en esta mesa informativa a la presidenta de la Comisión de Justicia y Estructura del Estado, Rosa Alegría Torres, a quien agradecemos por atender esta invitación. Asambleísta, gracias por estar en esta mesa de trabajo. La hemos invitado para hablar sobre el proyecto de ley denominado Cero Impunidad, una propuesta presentada por la bancada de Acción Democrática Nacional, ADN, del oficialismo, para reformar el Código Orgánico Integral Penal. La pregunta inicial que le planteo es, ¿a qué apunta específicamente este cuerpo normativo? Bienvenido, buenos días.
3: Muy buenos días. Bueno, saludando a todos los ecuatorianos que nos están observando y que nos están escuchando a esa hora de la mañana. Miren, aquí la ley de cero impunidad resulta una herramienta fundamental para poder desarticular y desmantelar las estructuras criminales. Porque nuestro propósito es ir por toda una estructura, no solo por el último eslabón, no solo por el cabecilla criminal que ha sido aprendido. Y por eso nace esta ley cero impunidad, para cerrarle la puerta de impunidad que el crimen organizado ha utilizado y que ha tenido a su favor. Y justamente esa ley lo que pretende es enfocarse en los procedimientos, porque el crimen organizado, que es altamente evolutivo, entendió que a través de un proceso judicial puede burlar al sistema judicial o burlar al sistema de administración de justicia para obtener impunidad. Y por eso se crea y se propone a través de esta ley sobre impunidad un nuevo procedimiento, en el cual sean procedimientos específicamente para delitos como crimen organizado, narcotráfico, trata de personas, extorsión, que son delitos sumamente sensibles para todos los ecuatorianos. Y aquí es importante, porque claro, ante probablemente la percepción de muchos ecuatorianos puedan decir, es que es una ley más. No, no es una ley más. Porque nosotros lo que estamos pretendiendo no solo es cerrarle la brecha, sino porque queremos tocarle y vamos a tocarle a través de esta ley el bolsillo de los cabecillas criminales. De nada nos beneficia, o bueno, nos beneficia, pero no mayoritariamente, me refiero en el tema de la recuperación del dinero, de que tengamos reos en las cárceles, que tengamos cabecillas criminales en las cárceles. ¿Qué pasa con la plata? ¿Qué pasa con el dinero que se creó y se originó a raíz de esa actividad ilícita? Y es ahí donde realmente queremos enfocarnos. Cuando estamos hablando de crimen organizado, yo siempre digo, hago un símil a una empresa. Tiene gerente, subgerente, directores. Así funciona el crimen organizado. El crimen organizado tiene debajo de una cadena de mando jerárquica una capacidad operativa y logística impresionante.
2: Pero ¿cómo golpeamos la economía criminal?
3: La primera forma, a través de este procedimiento especial, lo que se plantea primero es que estamos yendo contra los bienes, queremos una reparación integral al Estado. Actualmente hay una ley de extinción de dominio, sin embargo, la ley de extinción de dominio, estamos hablando que es un procedimiento judicial que con una sentencia judicial, solo con una sentencia judicial, se quita la titularidad del bien o se traspasa la titularidad del bien inmueble que tenga el cabecilla criminal. ¿Qué es lo que pasa? El criminal, claro, muy pillo y muy hábil, porque ese es su sector, antes de que pase la sentencia, resulta que ya no tiene nada. Y aquí resulta famoso los testaferros, ¿no? Que ponen estos patrimonios millonarios originados del crimen organizado a nombre de otras personas, de terceros. Y al final del día, claro, están pagando la condena, en efecto, están en las cárceles, pero el patrimonio sigue intacto. El patrimonio sigue siendo utilizado por la esposa, por la mamá, por el papá, por los hijos, por los nietos. Entonces el propósito es, insisto, desfinanciarlos, tocarles el bolsillo. Y lo que se plantea es, en este procedimiento especial, que los primeros 6 meses hay una audiencia y que en la audiencia, en los primeros 6 meses de aprehensión y dentro del inicio del proceso judicial, haya una audiencia y en esa audiencia, si el líder cabecilla criminal no puede justificar el origen del bien que tiene o de los bienes inmuebles, automáticamente se decomisa y pasa a ser del Estado. Esa es la diferencia entre la ley de extinción de dominio, no solo por el tiempo y porque es muy engorroso todo el procedimiento hasta que llega una sentencia, y hasta ese momento ya no hay bien que quitar.
2: ¿Por qué 6 meses?
3: ¿Por qué 6 meses? Se estableció 6 meses porque lo que hicimos nosotros a través de legislación comparada, hemos visto que en otros sistemas judiciales penales se establecen estos mismos plazos. Se ha analizado y se puso sobre la mesa, evidentemente de acuerdo a los procedimientos y los plazos que se tienen. La idea de esto es acortar los tiempos y no esperar que pase todo un proceso larguísimo hasta una sentencia para que puedan quitarle los bienes al crimen organizado.
2: Ahora, pero asambleísta, ¿cómo blindamos esos bienes cuando sean decomisados en esos 6 meses si terminado el proceso judicial resulta que la persona procesada es inocente?
3: Cuando una persona está siendo procesada en... Se supone que ya hay dentro del proceso judicial hay algo que se llama los elementos de convicción. Ajá. Tienen los elementos de convicción suficientes para poder armar el caso.
2: Claro. Fiscalía.
3: Entonces, por ejemplo, alias Fito o Adolfo Villamar. Ajá. Entonces, evidentemente, él tiene todos los elementos de convicción, entonces, ratificar su inocencia era imposible. Entonces, lo que debería hacer y qué es lo que está haciendo la justicia americana en este momento es lograr permear esta organización o esta estructura criminal para saber quién está por debajo de él. Porque si no capturas a Adolfo Villamar, procesas a Adolfo Villamar y sentencias a Adolfo Villamar y después 3 segundos tienes a otro Adolfo Villamar. Entonces es lo que pretendemos nosotros. Nosotros pretendemos cerrar estas brechas, tocarle el bolsillo al criminal y que entienda que haciéndole daño al país no puede salir impune, indistintamente de que esté sancionado penalmente.
2: ¿Se está considerando el hecho de que un criminal procesado, un narcotraficante, tomando el mismo caso de Fito, no tenga bienes a su nombre, sino a bienes de tercero? Pero en el proceso él no tiene nada.
3: Eso es una conducta muy usual que tienen en el crimen organizado, ajá, ¿no? Y lo vimos con alias Fito, de hecho, no nos vayamos muy lejos. Alias Fito tenía muchos de los bienes originados o apuestos a nombres de su esposa, de sus hijos. Entonces, aquí es cuando queremos nosotros abordar, dentro de la investigación judicial en este nuevo procedimiento, queremos enfocarnos no solo en el cabecilla criminal, sino en sus nexos. Insisto, hablamos de una estructura. O
2: sea, la investigación ya alcanzaría al resto de sus familiares.
3: Cuando hablamos de una estructura criminal, estamos hablando de todas las personas que están involucradas. Okay. Y a veces, y lamentablemente, muchas de las personas involucradas suele ser la familia. Entonces, ahí es cuando queremos quitarle este candado, quitarle esta brecha o esta puerta abierta que se ha generado y que el crimen organizado lo utiliza mucho a su favor. Utiliza a su favor para poder burlar a la justicia la misma norma. Y por eso estamos cerrando y creando llenando estos vacíos legales que actualmente tiene la norma penal a través de esta ley cero impunidad. Asimismo, damos un salto conceptual. Actualmente hay la cooperación eficaz. La cooperación eficaz es una herramienta o un mecanismo para que la persona que está siendo procesada pueda colaborar con la justicia. Digo colaborar porque lo que hacen es una reducción de la pena, ¿no? Entonces, entre más hable, entre más delate, entre más... digamos, mencione cómo forma su estructura, mayores beneficios. ¿Qué es lo que planteamos nosotros en este nuevo salto conceptual? Es que la cooperación eficaz también sea una herramienta después de la sentencia. Actualmente en el COIP, en el Código Orgánico Integral Penal, solo establece la cooperación eficaz hasta antes de la sentencia. Después ya no pasa nada, ¿no? Así quiera él decir, bueno, yo ya sé quién, yo les puedo decir ahorita quién están en todos los territorios, en todas las provincias, quiénes son los medios y bajos mandos, pero denme un beneficio de la pena. Actualmente no se podría hacer. Ajá. Lo que estamos planteando en este nuevo procedimiento es justamente que después de la sentencia condenatoria, claro, ya ve el líder cabecilla criminal que va a estar algunos añitos en la cárcel.
2: Que está perdido.
3: Y que está perdido. Y dicen, bueno, aquí ya no me toca nada más que dar manotazos de ahogado y hundir al resto. Entonces la idea es buscar que él pueda delatar toda una estructura criminal.
2: Y ahí y se reabre sirve, el proceso para reducir la pena.
3: Y ahí lo que se hace es, no se reabre el proceso, se inicia un proceso conexo en el cual se le analice, porque aquí es algo interesante que quiero precisar. No significa que porque él vaya a hablar automáticamente se le hace una reducción de la pena, sino que dependiendo de lo que es comprobable para la justicia, se le da proporcionalmente esta reducción de la pena, que no puede ser hasta, o sea, que es hasta el 30%, no puede ser más del 30%. Entonces, claro, aquí es interesante porque muchos dirán, puede estar hasta mintiendo, y cómo sabemos nosotros, y le vamos a dar una reducción de la pena, y cómo sabemos la que sea fidedigno la información que nos está brindando, y de qué manera nos beneficia o beneficia a la justicia para poder continuar con estas investigaciones, ¿no? Y aquí lo importante precisar es que, si bien es cierto, el proceso de cooperación eficaz, claro, el líder cabecilla criminal va a comenzar a delatar y a hablar y a evidenciar cómo funciona todo este aparataje criminal, de estructura criminal, siempre y cuando sea verificable por las autoridades competentes.
2: Es decir, que sus declaraciones puedan determinar también sentencias a otros líderes del crimen.
3: Claro, organizado. Sí, lo que él está evidenciando, lo que él está mencionando a través de su cooperación eficaz, logra que la Policía Nacional logre capturar a 3 cabecillas criminales más, estamos hablando de que es algo constatable y verificable de la información que pueda dotar aquel líder que ya ha sido sentenciado.
2: Ahora, asambleísta, en el tema de bienes, ¿qué es lo que pasaría con estos bienes si se llega a incautar? Y le pregunto esto porque la ARC, sus colegas de la ARC en la Asamblea, hablan de que se podría llegar a conjugar un nuevo inmobiliar y que ahí los bienes se pierden.
3: Bueno, yo creo que lo primero que hay que abordar aquí es que en el diccionario hay una gran diferencia entre incautar y decomisar. Ajá. Entonces yo creo que hay que partir de esos dos términos, que pueden parecer igual, pero no son lo mismo. Entonces, si bien es cierto, incluso en los mismos procedimientos se establece una incautación, pero hay incautaciones que están de forma provisional. Nosotros estamos hablando de algo permanente. En el caso de que no se pueda justificar la licitud del bien inmueble que tenga un líder cabecilla criminal, evidentemente pasa a titularidad de las arcas del Estado. Entonces, aquí no se está creando una especie inmobiliaria, al contrario, lo que estamos haciendo es una justicia mucho más eficiente y cerrándole esta estrategia que tiene el crimen organizado para burlar el mismo sistema judicial.
2: Se habla de populismo penal. ¿Lejos de esto, asambleísta, esta propuesta?
3: Esta propuesta regula procedimientos. Y justamente regula procedimientos porque entendimos que no se tratan de elevar las penas por elevarlas. Y ahí es donde catalogaría populismo penal. Populismo penal es, yo le subo la pena como me da la gana solo porque popularmente me va a ser aceptable. Entonces yo creo que hay que leer y que analizar, pero sobre todo entender cuál es el espíritu de esta norma, y que más bien para evitar el populismo penal lo que estamos haciendo es normando y llenando vacíos procedimentales que utiliza el crimen organizado para su beneficio. Y aquí es bien peculiar porque el crimen organizado utiliza la misma norma, utilizan los mismos artículos para poder evadir la justicia y para poder obtener impunidad.
2: O sea, usted está hablando de que la legislación actual beneficia a las bandas criminales, y esa legislación fue trabajada en la década del señor Correa.
3: No he hablado que la legislación actual beneficia. La legislación actual ya no obedece a la realidad que tiene el Ecuador, es distinto. Y significa que es un código que tiene muchos vacíos legales. Y el crimen organizado utiliza esos vacíos legales a su favor para poder obtener impunidad.
2: ¿Qué pasa con la aplicación de medidas cautelares en esta propuesta?
3: Bueno, nosotros en las medidas cautelares lo que queremos es que evidentemente haya una recuperación integral al Estado. Lamentablemente, o actualmente, claro, pasa un proceso judicial, el reo, el cabecilla criminal, al final del día es sentenciado, pero no hay una recuperación. Y esto hay que separarlo de una cosa, es el decomiso que se vaya a realizar, y otra cosa es la recuperación como tal. Entonces, estas medidas cautelares, lo que hacemos básicamente es tener unas medidas que puedan facilitar dentro del procedimiento y tener un procedimiento más ágil y más célere. Porque, claro, con estas famosas malas prácticas, o mejor dicho, mala fe procesal, a través también de muchos abogados, lo que hacen es dilatar audiencias para que puedan tener beneficios dentro de los procedimientos. Insisto, aquí queremos cerrar la brecha, porque no basta con que una persona esté sentenciada y que esté en la cárcel, sino también de qué manera esa persona le está retribuyendo o está reparando el daño al Estado.
2: Asambleísta, si hablamos de vacíos en la legislación, ¿podemos justificar o se podría justificar el accionar de la justicia, valga la redundancia, de liberar o no aplicar medidas de prisión preventiva, por ejemplo, a determinados procesados vinculados a la delincuencia?
3: No tomar medidas. Yo creo que en este momento, con esta nueva realidad, y es lo que un poco está planteando y la dirección que tiene la ley cero impunidad, primero es que todos estos procedimientos que por un momento, que actualmente sirven para que muchos abogados y muchos integrantes del crimen organizado los utilicen a su favor, lo que estamos haciendo nosotros es que se utilicen todas las herramientas necesarias para poder desarticular y desmantelar el crimen organizado. Entonces, por ejemplo, hay una figura que se llama las empresas de fachada, que no está actualmente en la norma, uh-huh, y que está en la ley sobre impunidad. Entonces, ¿qué es lo que queremos nosotros? Es básicamente infiltrarnos en toda esta estructura criminal y así poder ir desmenuzando, poder ir desmantelando y desarticulando su estructura. Entonces, se crean empresas de fachada, se crean agentes encubiertos. ¿Para qué? Con el objetivo de que cada vez más el crimen organizado no vea venir cuál va a ser la actividad o cuál va a ser la acción estatal, uh-huh, para poder combatirlos a ellos.
2: ¿Cuándo está previsto vaya al pleno, asambleísta?
3: Bueno, esta ley está prevista que vaya de la mano con el Código Orgánico de la Función Judicial, que yo lo he mencionado por muchas ocasiones. La Comisión de Justicia elaboró una estrategia integral en materia de seguridad, porque no, con una ley no se pretende cambiar la realidad en materia de seguridad. O sea, todas estas leyes son eslabones que coadyuvan y que permiten a que un gobierno nacional tenga las herramientas necesarias para combatir el crimen organizado, para que las fuerzas del orden, como la Policía Nacional y las Fuerzas Armadas, también puedan tener herramientas y combatir todas estas estructuras criminales. Y dentro de esta estrategia, evidentemente, nació con tres leyes, que la primera, la ley de extradición, que ya está, se encuentra actualmente ya en el registro oficial. La segunda es el Código Orgánico de la Función Judicial, que es la columna vertebral de la Función Judicial, y se están regulando, se lo ha escuchado, a los jueces, fiscales, defensores, sí, públicos y demás servidores judiciales. Y finalmente el Código Orgánico Integral Penal, que se plantea que esté ya para octubre de este año, debatiéndose en el Pleno de la Asamblea Nacional.
2: Perfecto, con eso me quedo. Estaremos atentos entonces a este trabajo. Le agradezco, asambleísta, buen día.
3: Muchas gracias a todos y buen día.
2: Rosa Alegría Torres, presidenta de la Comisión de Justicia y Estructura del Estado de la Asamblea Nacional. 7:40, la pausa.
1: ¡Buenos días, Asamblea!
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16: Buenos días.
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16: ¡Buenos días!
2: Son las 7:45, tiempo de recibir en esta mesa informativa a Camilo Ontaneda, presidente de la Asociación de Industriales Textiles del Ecuador, a quien agradecemos por atender esta invitación. Camilo, gracias por estar en esta mesa de trabajo. Lo hemos invitado para hablar sobre el sector textil. Ahora, cuando hablamos de una crisis de inseguridad con TLCs, con viajes presidenciales para abrir nuevos mercados, y en este marco le consulto, ¿cuál es la realidad actual del sector textil? Bienvenido, buenos días.
18: Muy buenos días, muy buenos días para todos los radioescuchas. La situación del sector textil viene en una recuperación todavía desde la época de la pandemia. Eso, en términos generales, a diferencia de otros sectores, ha sido una recuperación bastante lenta, ha sido un sub y baja, porque ha habido años que prometían mucho, como el año 2022, y lamentablemente el año 2024 fue muy malo por muchas razones. Dentro de esos, obviamente, el tema de la crisis energética, que sí nos afectó en la parte productiva mucho, porque se vuelve muy difícil trabajar cuando le cortan la luz por 14 horas. Entonces, tuvimos una reestructuración en cuanto a eso, pero a partir del año 2025 y ahora lo que hemos evidenciado ya para este primer semestre del 26, hemos tenido un crecimiento, más o menos en este año ya estamos hablando de un 8% aproximadamente de crecimiento en términos del todo el sector y todo el encadenamiento textil.
2: ¿Y qué ha incidido para este crecimiento?
18: Primero, hay que entender el crecimiento en qué áreas han sido, ¿no? No necesariamente solo la parte, digamos, la parte solo productiva, que eso sería lo ideal porque es la que genera empleo, o genera mucho empleo y empleo formal, pero sí en la, sí ha habido mayor consumo por parte de justamente de la población, y eso ha permitido que exista mayor flujo y en cierto sentido una estabilidad también en la parte de empleo. El tema de seguridad todos los vivimos todos los días, hay noticias siempre diferentes y sorpresas, y lógicamente eso no permite que una economía funcione con normalidad. Siempre va a haber afectaciones en la parte de comercio, al menos en las zonas calientes, el hecho de que tengan que cerrar los negocios más temprano, o el mismo concepto de las vacunas, que muchas personas ya prefieren no abrir negocios que y vender muy, digamos, bajo perfil para no estar evidenciados. Eso sí ha disminuido esas oportunidades. Lógicamente se van concentrando en lugares que hay más circulación de personal, y eso ha focalizado el tema del consumo, y lógicamente las fechas particulares, como son inicio de clases, el tema del Día de las Madres, lógicamente ya se apunta para el segundo semestre, estamos hablando ya de toda la preparación para lo que es Navidades. Entonces, si no hay ningún elemento extraño como un paro nacional, una huelga, como sí lo ha habido en años anteriores, el año promete tener unos mejores resultados ya desde la pandemia.
2: En el último trimestre de este año se va a producir el fenómeno del Niño, particularmente con fuerza en la costa. ¿Esto podría afectar?
18: Siempre va a afectar, porque eso dificulta, primero, movilidad. El segundo, si es que hay daños, lógicamente las prioridades de consumo se focalizan en estos daños o en estas prevenciones. Entonces sí se podría considerar un retroceso en la parte comercial. Esperemos que no sea de la afectación a la cual por ahora el gobierno nacional ha mandado una alerta roja, en el sentido de ya prepararnos y ojalá tener el menor impacto posible, a pesar de que el mundo y todos los sucesos naturales en el mundo no nos están dando esas señales.
2: En materia de nuevos mercados, ¿el Ecuador a dónde debe apuntar?
18: El Ecuador tiene que apuntar hacia mercados donde los valores agregados y más que nada el producir productos justos puedan llegar. ¿A qué me refiero? La comunidad europea en este momento está implementando un proceso que se llama el pasaporte digital de producto. Es una trazabilidad de cómo está hecho el producto. ¿Por qué? Porque los consumidores tienen una conciencia que no es solo precio, sino qué es lo que yo estoy consumiendo.
2: O sea, calidad.
18: No es solo calidad, es el hecho de cómo está hecho. Que no esté hecho con manos infantiles, que no hay explotación laboral, que no se estén haciendo descargas ilegales al ambiente, que haya equidad de género, etcétera, etcétera.
2: Eso,
18: etcétera,
2: da la trazabilidad.
18: Y lo que van a hacer con esta trazabilidad es saber desde la materia prima hasta el producto final, cada uno de los eslabones, cómo se está actuando. Entonces, no necesariamente un producto viene de una empresa que tiene todos los procesos. pero sí pueden dar certificados para que el encadenamiento tenga esa trazabilidad. Entonces, para cerrar el ejemplo, una camiseta, ¿no es cierto?, producida con algodón. Entonces, el algodón no necesariamente tiene que ser orgánico, pero que sea un algodón que tenga una cosecha adecuada con los trabajadores, que eso se transforme luego a un hilo en el cual tengan todos los elementos de seguridad, que los empleados estén asegurados, que estén protegidos, que haya inclusión, ahí pasan a una tejeduría, finalmente a una confección, etcétera.
2: ¿Esa trazabilidad más bien no entorpecería los procesos?
18: No, porque ventajosamente aquí en el Ecuador las empresas formales han caminado en ese sentido. Ese es el gran diferencial y la gran ventaja que vemos ahora nosotros como producto ecuatoriano, no solo en calidad como mencionabas, porque la calidad ventajosamente en el mundo, el producto ecuatoriano tiene muy buena calificación, pero no hemos sido competitivos por causa de precios. Ahora con este elemento de sostenibilidad, este elemento de productos justos, ya nosotros podemos marcar la trazabilidad y podemos contar esta historia, la cual se vuelve un valor agregado para estos mercados o estos nichos de mercados en los cuales sí tienen una interés en saber cómo fue hecho el producto.
2: ¿Esto en el mercado europeo?
18: Esto en el mercado europeo, ahora acabamos de firmar el convenio con Canadá, que lo vemos con muy buenos ojos, lógicamente, porque es un país, en el caso textil, muy importador de textiles. Entonces, ¿qué significa eso? Que se nos abre un mercado en Norteamérica que no hemos logrado tenerlo hasta ahora, porque con México no se ha podido cerrar, con Estados Unidos sabemos en la posición que estamos ahora. Entonces Canadá se vuelve nuestra puerta de entrada y lógicamente con consumidores más conscientes en el sentido de que eso es lo que les gusta consumir. Ellos son más cuestionadores, quieren que el producto cumpla con las características que ellos buscan y lógicamente no es solo calidad, y eso permite que los textiles ecuatorianos puedan llegar a estos mercados, a estos nichos de mercados, y eso se vuelve un volumen muy interesante para todo el encadenamiento textil.
2: Camilo, pero ¿cómo competimos con países como Colombia, muy en particular, en materia de precios?
18: En materia de precios, Colombia ya no está barato. Colombia tiene
2: pero sigue siendo menos que nosotros, menor costo en productos.
18: No necesariamente. Colombia está, a partir de este año, ha tenido unos cambios radicales, comenzando por el salario básico unificado, ¿no es cierto? Ya su salario básico incluso es mayor que el ecuatoriano en este momento, también debido a la situación cambiaria, ¿no? El peso también se ha fortalecido. Entonces, esas situaciones han hecho que el producto colombiano ya no sea necesariamente más barato. Ahora, en términos de calidad, sabemos que competimos con un país vecino que tiene muchos años de experiencia, especialmente en el último eslabón, en la parte moda, en la cual sí se han podido desarrollar y han tenido muchos apoyos en ese sentido. No quiere decir que aquí no lo tengamos, simplemente tenemos que exponerlo de mejor manera y fortalecer el encadenamiento para tener esa, incluso una marca país. Pero la verdad, Colombia no llega a ser una preocupación mayor, Perú no llega a ser una preocupación mayor, a pesar de que son competidores, digamos que competimos en las mismas reglas de juego, por decirlo. Sigue siendo el producto asiático el que nos golpea, sigue siendo la informalidad la que más nos golpea. Entonces, si hablamos en términos de estar con las mismas reglas, con la cancha igualada, sí, puede ser que tengamos unos costos un poco mayores que nuestros competidores, pero nos permite a nosotros visualizar y podernos proyectar a mejorar.
2: Camilo, a propósito del mercado asiático, tenemos un TLC con China.
18: Correcto.
2: ¿Eso no ayuda al sector textil?
18: No, a ver, en el caso de China, sabemos que la mayor cantidad de productos que se importan son de China. Entonces, lo que se actuó tanto como asociación que apoyamos en este proceso del TLC con el gobierno, lo que se hizo es al menos proteger los productos más sensibles de la cadena. En este caso son todos los productos confeccionados, todos los productos finales. Nosotros en la negociación con China lo que logramos fue exonerar o excluir 509 partidas. O sea, no entran en la negociación. Entonces, en realidad el TLC no es una amenaza por ese sentido, pero tampoco llega a ser un beneficio muy grande porque, lógicamente, ya en China, competir contra productos chinos. En China, al menos todo lo que son commodities es muy difícil. Los costos no nos dan.
2: O sea, ni les beneficia ni les afecta.
18: En cierto sentido, así sería la lectura, pero sí podría beneficiarnos en el sentido que el TLC sí tiene otros capítulos, al menos los legales, en los cuales se podría alcanzar a un intercambio de información entre aduanas, por ejemplo. Uh-huh. Y eso podría ayudar al tema de la informalidad, podría ayudar al tema del contrabando en ciertas partes, pero más que nada de las subvaloraciones. Entonces, a eso estamos apuntando. Pero en realidad, como TLC, como acuerdo de libre comercio en textiles, los textiles, digamos, estamos fuera de esta negociación en su gran mayoría, y eso no es la afectación. Lo que sí es la forma o el modus operandum que existe con el producto textil, que sí está entrando por diferentes caminos, diferentes metodologías, y que no nos permite competir en igualdad de condiciones.
2: ¿Cuánto hemos avanzado en materia de industrialización?
18: Ahora la industrialización no solo se mide en el tema de productividad, sino justamente de sostenibilidad. Incluso los diseñadores de las maquinarias, de la tecnología, ya están pensando en este tema de cómo aprovechar la recuperación de energía, cómo hacer los procesos más reciclables. ¿Para qué? Para llegar a una circularidad. Entonces, esos han sido los saltos tecnológicos que actualmente estamos encontrando en el mundo textil. Entonces, aquí en el país sí han optado por las nuevas tecnologías en ese sentido. Lógicamente, también acompañado a inversiones muy importantes en energías renovables. Muchas empresas textileras han ido hacia paneles solares, ¿no es cierto? Han ido hacia otras alternativas de energía. Estamos hablando de plantas de tratamiento de aguas, de procesos en lo que permitan que este producto sea justo, como lo había hablado anteriormente.
2: ¿Cuál es

0: que podamos tener ya a un país tan fuerte importador como Canadá para abrirnos mercado en cuanto al producto que le menciono. Y obviamente seguir atacando los mercados con estas características como la Comunidad Europea. Hay muchos trabajos que se está haciendo en la región, ¿no? Con los países vecinos, con los países sudamericanos. Créame que tenemos las mismas dificultades, los mismos retos en cuanto a la informalidad, en cuanto al contrabando, en cuanto al comercio ilícito. Entonces, nos juntamos también para tratar de hacer un bloque mucho más fuerte y siempre estamos apuntando también a fortalecer el encadenamiento entre todos.
1: Con eso me quedo, Camilo, le agradezco por su tiempo, muy amable.
0: Listo, muchísimas gracias. Mencionar que estamos haciendo diferentes eventos y dentro de eso estamos apoyando a la Ecuatextil que se está realizando ahora en este mes de septiembre en Atuntaki, en la antigua fábrica de Ottawa, de Imbabura. Es una de las fábricas más antiguas que tenemos del país, con un objeto justamente de hacer este encuentro de todos los eslabones de textiles.
1: Con eso me quedo. Gracias a Camilo Montaneda, presidente de la Asociación de Industriales Textiles del Ecuador. 8:00 a.m, nuestro editorial.
2: ¡Buenos días! El editorial con el doctor Galo Enríquez y Enríquez.
3: Tiempo de escuchar y escoger. Sí, cuando llegan las elecciones, escuche bien. Llega también el momento de escuchar, analizar y escoger con responsabilidad. No debemos elegir, escuche bien también, por una frase bonita, por una campaña en redes sociales o las radios, o simplemente porque alguien habla más fuerte. Hay que conocer propuestas, preparación, trayectoria, equipo de trabajo y sobre todo, preguntarnos si lo que promete cada candidatura es realmente posible. La democracia necesita ciudadanos informados, no seguidores ciegos. Escuchemos a todos, comparemos ideas y vamos a decidir con libertad, porque votar no es solamente marcar una papeleta, es entregar temporalmente nuestra confianza y una enorme responsabilidad sobre el futuro de nuestro lindo Ecuador. Buenos días.

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2: Son las 8:03. Nos conectamos una vez más con el Eco 911. Rachel Guevara a esta hora nos actualiza la información para la cadena Radial América del Ecuador. Bienvenida una vez más, Rachel, te escuchamos.
3: Muy buenos días, amigos oyentes de Radio América. Continuamos con nuestro segundo reporte desde el Eco 911. Iniciamos este espacio informativo cuando son las 8:03. Informarles que a esta hora se habilita el carril central del túnel Guayasamín para liberar la congestión vehicular. En materia de emergencias, les comentamos que a la línea única 911 se informó de un siniestro de tránsito por un vehículo volcado con personas heridas en el sector de La Floresta, en la Leonidas Plaza Gutiérrez y Vaquerizo Moreno. Desde el Centro Zonal 29 del Eco 911 se coordinó la atención de esta emergencia con el Cuerpo de Bomberos de Quito y personal de tránsito. Debido a este incidente vial, la Agencia Metropolitana de Tránsito realiza el cierre total de la intersección Vaquerizo Moreno y Avenida 6 de Diciembre. Por favor, tomar en cuenta

0: esta información. También queremos dar a conocer sobre el tránsito y la movilidad en la capital ecuatoriana. Gracias a las cámaras de videovigilancia del EQ911 podemos observar que en la Santiago y Orquídeas no existe presencia de vehículos. Sin embargo, en San Blas, Chillogallo y Carapungo el flujo vehicular es medio, mientras que en Batán Bajo ya presenta gran congestión vehicular. De igual manera, comentarles que realizamos un monitoreo permanente debido al retorno de clases en el régimen Sierra y Amazonía. Desde el EQ911 recordamos a todos los conductores la importancia de mantener una conducción responsable y preventiva al circular por la ciudad. Asimismo, recordar el pico y placa para este miércoles a las placas 5 y 6 en la mañana desde las 6 hasta las 9 y media y en horario de la tarde desde las 16 horas hasta las 20 horas. Esta es la información al momento. Un excelente día para todos.
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2: Son ya las 8:05 en todo el Ecuador continental, una hora menos en la región insular. Tiempo de recibir en esta mesa informativa a Patricio Moreno, ex subsecretario de Educación, a quien agradecemos por atender esta invitación. Patricio, gracias por estar en esta mesa de trabajo. Lo hemos invitado para hablar a propósito del ingreso a un nuevo año lectivo escolar en el régimen de Amazonía y Sierra Ecuatoriana, sobre los retos y desafíos que enfrenta el sistema en estas dos regiones importantes. Y quiero empezar preguntándote precisamente, cada año tienen nuevos retos y desafíos el sistema educativo, o hay que hacer una continuidad del año anterior. Bienvenido, buenos días.
3: Gracias, Jorgito. Buenos días a toda la audiencia de Radio América. No, creo que cada año es distinto, ¿no? Y eso responde también a cómo el mundo va cambiando, a cómo la dinámica social va cambiando, a cómo nuestros niños, niñas, jóvenes, adolescentes tienen que enfrentar ahora un nuevo mundo. Entonces, el gran reto que tiene el sistema educativo es que ese 1.7 millones de estudiantes que ayer empezó a volver a las aulas debe encontrar en el espacio educativo, en el entorno educativo, un lugar que no solamente le proporcione conocimientos, sino que le permita ya tener habilidades para enfrentar el mundo. Ahora, eso es el desafío más grande.
2: Patricio, pero ¿no se entiende que durante un gobierno se traza una hoja de ruta y se atienden políticas públicas, como se denominan, y de allí nace todo y se tendría que continuar en el caso de los gobiernos 4 años como en Ecuador?
3: Claro, las políticas públicas son, y lo que hemos hablado algunas veces contigo aquí en este medio, la idea sería que las políticas públicas sean de largo alcance y de un impacto profundo en la sociedad. Uh-huh. Pero los pequeños cambios o los enfoques que se tienen que ir dando cada año electivo, en este caso desde el Ministerio de Educación, desde los distintos ministerios, porque estamos viendo ahora que no es solamente el Ministerio de Educación el que debe estar involucrado en el tema educativo, uh-huh, tienen que irse adaptando a lo que pasa. Entonces, efectivamente, el Ministerio de Educación ha planteado ya algunas medidas que vemos que se mantienen en el tiempo, por ejemplo, el tema de las inserciones curriculares, el tema de la restricción de uso de celulares en las aulas, que vienen ya desde el año electivo 2023-2024, uh-huh, y que se mantienen porque evidentemente han demostrado que están generando un impacto positivo dentro de la comunidad educativa. Se han reducido en un número considerable, según los datos que ha presentado el ministerio, el tema de abuso dentro de las aulas, de violencia dentro de las aulas. El tema del uso de celulares ha permitido que el espacio educativo vaya generando una nueva dinámica dentro de las aulas con los estudiantes. Entonces, la formación docente, por ejemplo, es un tema que permanentemente el ministerio se está enfocando en eso. Entonces, creo que hay, como tú dices, hay políticas que a lo largo del tiempo se van fortaleciendo y hay otras que se van incorporando justamente en esta dinámica de cambio social.
2: ¿Y qué temas precisamente en este año deben incorporarse en atención a la realidad?
3: Yo creo que el tema socioemocional es fundamental. Ahí tenemos que hacer un proceso de corresponsabilidad también, involucrar mucho más también a las familias, a los padres de familia. Yo en esta época he estado haciendo mucha actividad de capacitación y de formación y de cercanía con los padres de familia, porque creo que es fundamental que nos involucremos mucho más en el proceso educativo, que no creamos que el matricular a un niño en el colegio es delegar la responsabilidad de esa formación a la institución educativa, sino que nos involucremos como parte fundamental de eso. Entonces, la capacitación a los padres de familia, el entregar información adecuada a los padres de familia, el que haya una apertura de los centros educativos hacia los padres de familia, creo que es fundamental para que esto se vaya cerrando el círculo y sea la sociedad la que empiece a formar a los nuevos ciudadanos, no solamente los colegios.
2: Pero ahí no estamos un poco atados de manos, si se quiere, por los reglamentos, resoluciones anteriores, obviamente, y también la misma ley, que protege más al estudiante y no le da mucha facultad al docente, por ejemplo. No,
3: es que siempre debemos proteger al estudiante. Recuerda que es un grupo de atención prioritaria. Niños, niñas, adolescentes son grupos de atención prioritaria. Entonces, toda norma, toda ley debe protegerles primordialmente a ellos. El resto tenemos que irnos acoplando y tenemos que saber funcionar en torno a lo que esos niños necesitan. Entonces, no es que se ha quitado poder a los docentes. Quizás lo que hay que controlar ahí es la forma de aproximación que los docentes van a tener con los estudiantes, el manejo que deben tener de las situaciones socioemocionales dentro de las aulas, entender ahora en un mundo en el que hablamos ya de la diversidad socioemocional, también de la diversidad cognitiva, saber cómo, qué pasa dentro de los estudiantes y los docentes poder responder a eso. Tampoco decimos que los docentes están haciendo mal el trabajo, y más bien por eso también la necesidad de capacitar a estos docentes, de seguirles formando, de darles nuevas herramientas, evidentemente de priorizar y de revalorizar su función dentro del sistema educativo. No son la última rueda del coche. Los docentes juegan un papel fundamental en el sistema educativo.
2: Pero, Patricio, los docentes actualmente tienen el temor de hacer cualquier acción positiva en favor de los chicos, porque los chicos son renuentes, no todos, muchos o pocos quizá, son renuentes, y ahora, con el pretexto de los derechos de los menores, pues no dejan que los ayuden, en definitiva.
3: Claro, es que ahí estamos entendiendo mal el tema de los derechos, y por eso es importantísimo que se informe a los estudiantes para que ellos sepan qué implica un derecho de un joven, qué implica un derecho de un niño, y también qué responsabilidades conlleva ese derecho. Entonces, cuando logramos entender y dar este mensaje claro, el hecho de que un docente ponga una baja calificación, el hecho de que un docente exija un trabajo a tiempo, el hecho de que un docente marque normas y pautas dentro del proceso educativo, el estudiante lo va a entender como parte de su formación, ya no como un ataque, como posiblemente se puede entender en muchos espacios. Entonces, ahí tenemos que hablar justo de la formación integral, ¿no? De que los estudiantes puedan comprender también que ellos son actores de su propia formación, que ellos son gestores de su proceso formativo, y que lo que el docente hace es simplemente ayudarles a que ese proceso formativo tenga normas, tenga reglas, tenga espacios adecuados, y evidentemente les va a costar. Y por eso te decía, el trabajo también es en casa, porque de nada sirve que pongamos normas en el colegio si luego en casa no hay estas normas. Nos pasó mucho con el tema de celulares en el 2024, cuando yo era parte del Ministerio de Educación. Sí, ya se logró establecer la regulación del uso del celular en las aulas. Pero estos chicos, estos niños, sobre todo los más pequeños, que en el colegio no usaban celular, llegaban a las casas y estaban expuestos a 6, 7, 8 horas de uso del celular. Entonces, no hay un trabajo conjunto. O sea, ahí generas del conflicto. Dice, ¿por qué en mi casa yo sí uso el celular, yo puedo ver redes sociales, y en el colegio no me dejan? Entonces, generamos un conflicto. Por eso te hacía yo el llamado a que empecemos a trabajar mucho más en comunidad, como sociedad más bien, y entendamos que ahí está el proceso formativo adecuado de nuestros estudiantes.
2: Ahora hay un problema que permanentemente están acechando a los niños y jóvenes de nuestro país, y tiene que ver con los grupos criminales. ¿Esto incide en la conducta de los chicos?
3: Evidentemente. Creo que ya tuvimos ejemplos muy claros de participación de grupos delictivos dentro de instituciones educativas o alrededor de las instituciones educativas, y por eso se empezaron ya programas muy fuertes, ¿no? El plan de escuelas seguras, que arrancó igual en el 2024, donde ya se hizo un pilotaje respecto a identificar a nivel nacional ciertas escuelas que tenían estos riesgos. Hace pocos días, del 28 de agosto, la ministra de Educación con el Ministerio del Interior firmaron un nuevo acuerdo del plan Escudo, ¿no? Uh-huh. Que donde se busca desplegar a más de 12,000 policías a nivel nacional en las instituciones educativas para empezar a trabajar. De esa manera también se hizo ya una reforma, que había este paradigma de que los policías no podían entrar a los colegios. Ya se ha establecido cuál es el procedimiento adecuado para que haya una intervención policial cuando es necesario dentro de las instituciones educativas. Eso también da tranquilidad a muchos padres de familia que entendían que dentro de la convivencia diaria de un colegio podía existir algún tema de riesgo ahí. Entonces, con estas nuevas normativas, con estos acuerdos, está trabajando también ahí conjuntamente la Fiscalía, el ECU 911, la Policía Nacional. Creo que son herramientas que dan tranquilidad también a los padres, porque mucha preocupación había ya desde ese sector, de qué pasa si le mando a mi hijo al colegio y va a pasar ahí algo. Entonces, creo que desde ese lado el gobierno está haciendo los trabajos adecuados, hay las políticas públicas adecuadas. Entonces, ahora lo importante es que eso no quede solamente como normativa, mm-hmm. que no quede solamente en el papel. Veamos ya que la ejecución de eso empiece a dar los resultados adecuados.
2: ¿El plan Escudo empieza en este año lectivo en la Sierra?
3: Arrancó, sí, arrancó de lo que yo conozco y he visto en los medios de comunicación. Pues se firmó el 28 de agosto el acuerdo y la ministra ayer en algunos eventos que estuvo ya lo dio a conocer y está ya implementándose.
2: ¿Podría haber algún riesgo aquí?
3: Creo que está, entiendo que el trabajo del Ministerio del Interior ha sido ese, ¿no? Identificar en qué puntos son los donde tienen que intensificar el apoyo policial, la presencia policial. Pero riesgo, más bien, yo creo que da tranquilidad, ¿no? Siempre la presencia policial garantiza en los entornos, sea cual sea, entornos educativos, entornos recreativos, entornos laborales. Cuando hay presencia policial, uno tiene ya incluso la sensación de seguridad que garantiza en este caso.
2: Pero cuando ingresas a los predios o a los establecimientos, ¿no violentas una norma o un derecho?
3: Por eso te digo, está establecido ya en el acuerdo, se establece en qué casos debes ingresar. No vas a ingresar en todo momento y no vas a ser requisado en todo momento. Hay todo un lineamiento y todos los parámetros.
2: Y siempre con la autorización de las autoridades.
3: De las autoridades, y como son menores de edad, incluso tiene que haber una comunicación adecuada con los propios padres de familia para que ellos estén al tanto de lo que se va a realizar.
2: Antes de un operativo.
3: Evidentemente, sí.
2: ¿Y los padres de familia participaron en esto o no?
3: Entiendo,
2: ¿o debieron participar?
3: Debieron participar. Entiendo que sí, que la construcción de esos acuerdos se realizó con, incluso recogiendo muchas demandas ciudadanas de padres de familia que pedían que esto se realice. Recuérdate, estuve justo aquí cuando era subsecretario en una entrevista por un caso que hubo en un colegio muy emblemático. Ajá. Aquí en Quito. Y cuando yo me reunía con los padres de familia, los padres mismos exigían, decían, bien, vengan acá, hagan requisas con los policías. Entonces, en ese momento nosotros, la normativa en ese momento no sí permitía. Nos impedía. Se ha trabajado, creo que hay un trabajo arduo del ministerio en ese momento, con el Ministerio del Interior, con la Asamblea Nacional, y se logró reestructurar un poco la norma, y ahora ya hay este tipo de acuerdos y delineamientos que permiten ese trabajo articulado.
2: Ahora, este ingreso de la policía, determinar a un estudiante que esté vinculado aparentemente o presuntamente con el crimen organizado, ¿cuál sería el procedimiento del protocolo a aplicar?
3: Entiendo que ahí corresponde ya a la Fiscalía todo el procedimiento ya legal que debe aplicar una vez que se identifique y que se, sobre todo, que se asegure de que está involucrado en temas delictivos y en relación con algún grupo delictivo.
2: ¿Proceso judicial siempre y cuando sea comprobado?
3: Evidente, o sea, entiendo que hay todo un procedimiento, ¿no? De cómo tienen que hacer las pruebas, llegar a comprobar para que eso pueda pasar. El ingreso de la policía a las escuelas no es para judicializar y para dictaminar ya una sentencia, es para identificar posibles riesgos que puedan haber en el sistema educativo.
2: Pero se puede correr el riesgo de victimizar al estudiante.
3: Evidentemente, y es lo que se tiene que cuidar muchísimo, ¿no? Por eso digo, por eso el trabajo con los padres de familia, el trabajo con las autoridades, para que sea todo un proceso acompañado y no sea como una requisa normal que se hace en cualquier lugar con adultos y con personas de la comunidad en general. Aquí estamos hablando de un grupo vulnerable, niñas, adolescentes. Entonces habrá que trabajar, y entiendo que todo eso lo ha pensado el Ministerio del Interior, lo ha trabajado el Ministerio de Educación, con el ECU 911, con la policía, para manejar todos esos protocolos de manera adecuada.
2: ¿Estos protocolos podría incidir, o la inseguridad incide en el aprendizaje en el sistema y se reducen los niveles?
3: Claro, porque hablamos siempre, todo esto recae en un proceso cognitivo socioemocional. Entonces, cuando un estudiante siente que hay un riesgo, cuando un estudiante no se siente seguro en el colegio, cuando un estudiante tiene algún tipo de amenaza, y no solamente por los temas delictivos, cuando hay problemas entre compañeros, simplemente, ¿no? Que hay algún compañero que genera malestar en otros, todo eso ya incide directamente en el proceso de aprendizaje. Por eso es que los colegios, como decía, deben enfocarse mucho a garantizar que sean espacios libres de violencia, libres de acoso escolar, libres de maltrato, para que todo ese bienestar que se genera en torno a los colegios permita que los niños puedan enfocarse únicamente en su proceso cognitivo de aprendizaje.
2: Organismos internacionales como la UNICEF hablan de una baja calidad en el aprendizaje en el sistema educativo por distintas causas. ¿Esto hemos logrado superarlo?
3: Todavía no. Hay que ser muy claros en eso. Yo creo que el desafío también está por ahí. Y parte incluso de un cambio de concepto, ¿no? Hablamos siempre de calidad educativa desde un reporte de notas. Entonces, ¿cuál es el promedio de notas del colegio? Si es un promedio superior a 8, el colegio es excelente. Ajá. Y no necesariamente. La calidad educativa no solamente se puede medir con un número, sí, con una nota. Se tiene que medir justamente con estos temas de bienestar. Ver qué está pasando con los estudiantes. Si estos estudiantes están realmente adquiriendo conocimientos que les permitan desenvolverse en la vida. Si están generando un proyecto de vida adecuado dentro de las aulas educativas. Las notas a la final es un reflejo cuantitativo de su desempeño.
2: Pero al final eso termina importando para los estudiantes y padres de familia.
3: Ahí está el cambio de paradigma.
2: Que la nota que pase en el año.
3: Ahí tenemos que cambiar un poco desde los papás, inclusive, porque muchas veces somos los papás los que exigimos, no tienes que traerme buenas notas. Ajá. Pero ¿qué pasa si mi hijo es un excelente líder? Si mi hijo es un alumno ejemplar, si mi hijo tiene unas buenas actitudes en actividades extracurriculares, si es un gran deportista, si es un gran bailarín, si es un gran artista. Y posiblemente en otras materias no tiene más dificultades de aprendizaje. Entonces ahí es cuando tenemos que entender de manera integral el proceso educativo, ¿no? Y saber identificar cuáles son las competencias adecuadas de cada estudiante, qué le voy a dar, cómo voy a enfocar, cómo le voy a guiar a este estudiante en ese proceso. Y las notas de la final sí son un reflejo. Evidentemente nos hemos acostumbrado a una sociedad en la que las notas nos permiten luego acceder a una universidad, acceder a un trabajo, pero estamos en ese proceso de cambiar esa metodología y esa forma de entender la educación.
2: ¿Y quiénes están obligados, entre comillas, a entender mucho más? ¿Los docentes?
3: Los docentes en primera instancia, porque son quienes están el día a día con los estudiantes. Ajá. Entonces hay algunas historias y siempre hablamos de esas fábulas de cuando yo he hablado con los docentes. Digo, si evaluamos bajo el mismo criterio a todos los estudiantes, es como en la selva, ¿no? Les ponemos a un pescado y a un mono y les pedimos que suban un árbol. Entonces, claro, pero si a esos mismos les ponemos en el agua, les pedimos que naden, va a tener diferentes aptitudes.
2: Destrezas distintas.
3: Exacto, y eso pasa muchas veces en las aulas. Y ahí el trabajo del docente de poder identificar cómo guiar a sus estudiantes, porque pueden ser muy buenos para muchas cosas, pero en otras tendrán dificultades.
2: ¿El bajo aprendizaje sigue siendo en el sistema educativo ecuatoriano materias como matemáticas, física, entre otros?
3: Ahí yo soy muy escéptico en esas evaluaciones, porque como te digo, yo soy muy, muy creyente, y como docente que soy, además, como alguien que ha pisado las aulas y que está en el día a día en las aulas, yo estoy claro en que hay destrezas diferentes, ¿no? Entonces, así como hay estudiantes que son geniales en matemáticas, posiblemente en materias de historia, en materias de lenguaje, no les va bien. Entonces, entrar todo en un solo saco, yo creo que no soy partícipe de eso. Yo creo que a nivel del sistema educativo hay niveles distintos en todas las materias, pero yo creo que el proceso como tal, el conjunto del proceso de enseñanza-aprendizaje, es el que está... debe mejorar, evidentemente, pero creo que está por buenas estrategias. Las inserciones curriculares, yo creo que fui parte de ese proceso de inserciones curriculares en el 2024 y creo que ha dado buenos resultados. El que los chicos empiecen a tener educación financiera en las aulas, empiecen a tener educación ambiental, empiecen a tener educación socioemocional, vuelva la cívica, la ética, la integridad a las aulas. Uh-huh. Todo eso creo que ha permitido que el sistema educativo vaya incorporando estas herramientas para la vida, que más allá de que aprendan a sumar, a restar, a dividir, a multiplicar, si un estudiante aprende cómo endeudarse de manera sana, aprende cómo manejar sus emociones, aprende cómo circular en una ciudad de manera sana, cómo cuidar el medio ambiente para el futuro, creo que es mucho más valioso a la final de que sepa solamente sumar o restar.
2: Esas herramientas que citas, entre ellos materias como cívica, por ejemplo, para algunos es retroceso. ¿No es eso?
3: No, para nada, porque es que le entendemos la cívica únicamente como enseñarte cuáles son los signos de los patrios, cuándo se fundó Quito, cuándo fue la batalla de Tarqui, cuándo fue la batalla de... Entonces, si cívica cae solamente en eso, evidentemente, ¿para qué les enseñamos eso? Que ahora, con preguntar a una inteligencia artificial, te va a dar la respuesta en un segundo. La cívica, la ética, tiene que entenderse desde otro panorama. Entonces, aprender a que sean buenos ciudadanos, aprender a que los actos de corrupción no son buenos, ¿no? Que digan el copiar en un examen no es algo bueno, no es algo saludable, no me puedo enorgullecer de eso, por más que no se haya dado cuenta el profesor, y no me puedo sentir orgulloso de eso. Entonces, ahí es cuando la cívica y la ética toman un enfoque distinto y le brindan al estudiante herramientas para su futuro.
4: El problema también en el sistema sigue siendo la deserción escolar. ¿Por qué los números altos todavía?
3: Todavía por temas propios del Ecuador, como la migración interna, creo que eso lo hemos identificado en muchos análisis que hicimos en el ministerio, estas dinámicas propias de la economía nacional de buscar trabajos temporales, momentos en la costa, momentos en la sierra, hace que muchos niños tengan que acompañar a sus padres. Entonces empiezan el año en el ciclo sierra, luego se van a la costa a seguir trabajando y tienen que dejar el colegio, luego regresan otra vez, entonces se da mucho eso, ¿no? La migración interna es un problema complicado. El tema económico evidentemente está afectando mucho a las familias en la actualidad, por eso fortalecer el sistema público es fundamental para que los padres de familia no vean a la educación como un gasto o como un tema que no lo van a poder cubrir, sino que entiendan que el Estado está haciendo un esfuerzo grande, entiendo, no me acuerdo las cifras que daba la ministra el día de ayer, pero se hablaba de una inversión muy grande para dotar de uniformes escolares, dotar de textos escolares, dotar de alimentación escolar. Entonces, ahí podemos empezar a manejar herramientas que ayuden a reducir esa brecha de deserción escolar.
4: Cuando se habla de tema económico, significa pobreza y que la pobreza incide directamente en la deserción escolar.
3: Sí, porque en la necesidad, en muchos casos, la necesidad de que esos niños empiecen a generar ya recursos para sus familias. Entonces vemos que niños que empiezan a trabajar desde temprana edad, que son llevados al campo para hacer actividades laborales, y eso les obliga a dejar la escuela. Entonces ahí estamos trabajando, o se debe trabajar más bien, perdón, desde el gobierno, desde algunas entidades, no solo la educación, posiblemente el Ministerio de Inclusión Económica y Social debe identificar esos casos de trabajo infantil, de trabajo de jóvenes, para buscar mecanismos de ayuda a las familias, para que esas familias ya no tengan la necesidad de enviar a trabajar a un niño, sino que le puedan enviar a la escuela y de esa manera ese niño se vuelva a reinsertar en el sistema educativo.
4: Cuando hablamos de pobreza, a estas alturas, el gobierno del señor Daniel Noboa, podremos decir, ha logrado bajar los índices que podría reflejarse en la escolarización.
3: Si es que nos enfocamos únicamente en la escolarización, yo te puedo decir que sí, que conozco el dato de escolarización. Ajá. A nivel de pobreza y índices económicos, te mentiría si me meto a hablar de eso, pero a nivel educativo yo creo que sí, porque hemos visto cómo ha incrementado el número de matrícula en el sistema fiscal en los últimos 3 años, al menos que yo tengo conocimiento y que manejé el sistema fiscal, se vio el incremento de la matrícula. Entonces, eso quiere decir que hubo más de 70 mil, me parece que era el dato del año anterior, que manejaba más de 70 mil estudiantes que volvieron al sistema educativo, o jóvenes o alumnos que volvieron al sistema educativo después de haberlo abandonado en los años anteriores. Entonces, desde el tema, si vemos de una perspectiva educativa, yo creo que se logró ese objetivo.
4: Pero, ¿la infraestructura física es la suficiente?
3: Todavía no. Necesitamos invertir mucho. O sea, se ha invertido, el dato de la ministra era más de 50 millones de dólares en dar mantenimiento a la infraestructura educativa para este año electivo, que ya es grande. Sin embargo, el universo es gigantesco. Son más de 15 mil escuelas fiscales a nivel nacional en ciclo sierra. Entonces, dar
4: y mantenimiento. La demanda sigue creciendo cada año.
3: Claro, la demanda sigue creciendo. Se necesita mucho más espacios. Entonces, ahí sí hay un compromiso fuerte de que el gobierno central pueda invertir en nuevas instituciones educativas, en nueva infraestructura educativa, recuperar también la anterior, o sea, darle mantenimiento. Y ahí quizás el problema más grande, por eso la Unión Nacional de Educadores siempre está pendiente y siempre se vemos en sus publicaciones las alertas que ellos mandan, ¿no? Pero claro, si hablemos de un universo de más de 12.000 escuelas, según el dato del Ministerio de Educación, de la Dirección de Infraestructura Física, se hablaba de que el 2% está en estado que requiere un mantenimiento urgente. Entonces, están trabajando en ese 2%. Entonces, es un porcentaje bajo, pero evidentemente, si queremos hablar de una optimización de todo el sistema educativo, hay mucho trabajo por hacer en temas de infraestructura.
4: Si la infraestructura es insuficiente, las aulas se siguen incrementando con mayor número de estudiantes. Ahora hablamos de 40, 45, 50. ¿Es el número óptimo para un aprendizaje de los chicos?
3: ¿Sabes qué? Pero ahí hay que hacer un análisis un poco más detallado. Yo ahí sí tuve la experiencia de ver que esa sobrepoblación de la que a veces se habla de manera general, se da en ciertas instituciones educativas, en aquellas que tienen una mayor demanda, ¿no? Y ahí también un llamado a los padres de familia. Muchas veces yo hablaba y les comentaba, Porque tienen la aspiración los padres de familia de que su hijo esté en determinado colegio por temas históricos, por temas de tradición. Y ahí es cuando generamos estos problemas. Y hay otras instituciones educativas que tienen una gran calidad educativa, que tienen una buena infraestructura, pero como no tienen el renombre, no son las denominadas de emblemáticas, tienen 20 alumnos por aula, tienen 30, 25, 20, 22 alumnos por aula. Entonces se maneja mucho mejor. Entonces ahí es el proceso también de un cambio del paradigma cultural, de que los padres puedan decir, miren, yo a mi hijo le voy a mandar a este colegio porque primero me queda cerca de la casa, que creo que es fundamental, que los niños no tengan que estar viajando 2 horas, 3 horas al día para ir al colegio, que sea un colegio que tenga pocos estudiantes, que sea un colegio que le dé buenas facilidades, y en el sistema fiscal los hay todavía, hay muchísimos, sino que a veces los padres nos centramos únicamente en los colegios denominados de emblemáticos y ahí generamos esta sensación de sobrepoblación escolar.
4: Perfecto, con eso me quedo, Patricio. Le agradezco.
3: Gracias, Jorgito, a ustedes, muchísimas gracias siempre.
4: Patricio Moreno, ex subsecretario de Educación, docente universitario. 8:30, vamos a la última pausa comercial.
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2: Son ya las 8:35 en todo el Ecuador continental, una hora menos en la región insular en esta jornada de trabajo correspondiente a miércoles, mitad de semana. Nos conectamos a esta hora con nuestra copiloto de América, Mónica Vázquez. Se encuentra en esta oportunidad en exteriores, en el terminal terrestre Comandá, al extremo sur de Quito. Vamos contigo para la información. Quitumbe. Estaba confundido con la terminal antigua que existía prácticamente en el centro histórico. Vamos al extremo sur, en Quitumbe entonces. Nuestra copiloto Mónica Vázquez nos da cuenta cómo está la ciudadanía en este punto. El pulso que le toma Mónica. Bienvenida, buenos días.
19: Jorgito, muy buenos días y como siempre un saludo especial a todos nuestros adorables conductores, pasajeros, motociclistas, ciclistas y peatones que ya se mueven en la carita de Dios. Tú ya lo dijiste y qué bueno que lo rectificaste. Yo soy desde el Quitumbe, al sur de la ciudad, el terminal más grande que tiene el Distrito Metropolitano de Quito, desde donde se mueven varias operadoras, específicamente hacia el sur de la capital y también hacia el sur del país, ¿no? Entonces estamos mirando cuál es el movimiento que tiene acá en la terminal. Pero como siempre, antes de empezar, queremos recordar a todos nuestros usuarios de las vías en la ciudad, en el Distrito Metropolitano, que hoy es miércoles y tenemos pico y placa para los vehículos que terminan en 5 y 6, que inició a las 6:00 a.m. y termina hasta las 9:30, y se retoma desde las 16:00 hasta las 20:00 en la tarde. Importante recordar que estamos en una semana importante para la capital, donde estamos ya con el retorno a clases y hay diferentes movimientos. La dinámica de la movilidad ha cambiado porque se han incorporado más de 150,000 vehículos a la movilidad del distrito con este retorno a clases. A pesar de que es un retorno escalonado, ya se siente el tráfico en los diferentes puntos de la ciudad. Entonces podemos mirar qué es lo que está sucediendo específicamente en el sur de la ciudad. Estamos nosotros mirando qué sucede sobre la avenida Condorñán. Hay carga vehicular bastante intensa en este sector de la ciudad. Vemos siempre que el sur de la ciudad es un poco más movida. Hay diferentes también sitios escolares en este sector y vemos que en la Condorñán hay bastante vehículos de carga, especialmente de transporte público, y muchísima carga a esta hora de la mañana, siendo 8:38 de la mañana. También estamos mirando qué es lo que sucede sobre la avenida Mariscal Sucre. Un poco más fluido las estamos viendo que está un poco más fluido la circulación, pero de todas maneras vemos que hay una carga importante, como les digo, a esta hora de la mañana, a pesar de que ya es un horario que prácticamente los muchachos estarían en clases, vemos que sí ha cambiado la dinámica en el sur de la ciudad. Pero también queremos contarles algo súper importante que está sucediendo aquí en el Terminal Quitumbe. Hay una renovación importante sobre la cubierta del Terminal Quitumbe, como les dije hace un momento, es la terminal más grande que tiene el distrito metropolitano y, por supuesto, hay que realizar diferentes trabajos de renovación integral para que los usuarios de esta terminal puedan tener una mejor confort cuando visiten este espacio, y también aprovechando, por supuesto, el verano que ha tenido para poder cambiar esta carta, y cuando lleguen las fuertes lluvias, especialmente en el sur de la ciudad, donde carga muchísima lluvia en este sector, estén cubiertos todas las personas que utilizan este espacio. Hay varios trabajos de mantenimiento sobre la terminal Quitumbe. Las autoridades nos han informado que tenemos aproximadamente un avance del 50% en estos trabajos de renovación, así que las personas que visiten la ciudad, que vayan a salir y que estén en la terminal Quitumbe, tanto para salir o para llegada, se van a encontrar con diferentes trabajos de mantenimiento en este sector. Van a ver trabajadores en diferentes horarios que están maquinaria también, porque obviamente al ser el techo el que se está renovando, hay mucha maquinaria y muchos trabajos en este espacio. Eso es lo que nosotros podemos informar desde el Terminal Quitumbe. Y por supuesto, antes de despedirnos, recordarles cuáles son los límites de velocidad dentro del distrito metropolitano: 50 kilómetros por hora si es que estamos dentro de la zona urbana, y bajamos hasta 20 kilómetros si es que estamos cerca de una zona escolar. Eso es todo lo que podemos reportar desde el sur de la ciudad. Mónica Vázquez para Radio América, su copiloto de la información.
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4: Avanzamos en el tiempo, son ya las 8 de la mañana con 40 minutos en todo el Ecuador continental, una hora menos en la región insular en esta jornada de miércoles, mitad de semana, un miércoles con cielo ya prácticamente abierto, tímidamente los rayos solares quieren aparecer en la ciudad capital. Parece que vamos a tener un día medio nublado. Ayer, en cambio, tuvimos un día totalmente despejado con sol fuerte en el distrito metropolitano de Quito. Pero no hay que confiarnos con el clima. Por favor, salga prevenido de casa. A los madrugadores siempre un abriguito, una bufanda, una gorrita de lana por la baja temperatura. Y aquellas personas que a lo largo del día van a tener actividad fuera de casa, fuera de su oficina, una gorrita, un sombrero por los rayos solares UV que se registran altos en la ciudad capital. Las dos líneas se activan, 2904-121, 2904-127 para la participación ciudadana. Buenos días, le escuchamos. Adelante, por favor.
21: Muy buenos días, caballeros. Felicitándole por el programa. Caballero, no sé, pues voy a seguir insistiendo con ustedes que por favor nos ayuden con el gerente del agua potable, con el gerente de la empresa eléctrica. Mire, aquí en Calderón, en la calle Quitos, una calle más al sur, hay dos postes que ya están caídos. El uno ya está caído, ya está abajo, y los cables están, pero ya rozan con los camiones, pasan los camiones y los pasan desbaratando. El poste que está al frente del mismo, igual está en la misma forma. Solo le están sosteniendo todito ese tallarín de alambres que de tanta cosa que tienen ahí. Señor, por favor, al gerente o a la empresa eléctrica que venga, ya está eso, ya va más de 15 días que está así, y no se acercan a arreglar, no se acercan a ver. Eso le pido, por favor. Y a los gerentes del agua potable y de la empresa eléctrica, por favor, que no se hagan de oídos sordos, tienen que dar paso, tienen que comunicarse, ver y llegar donde ustedes, para que el pueblo les diga, mire dónde está, cómo están trabajando, cómo está en el sector que ellos trabajan. Y caballero, por favor, eso de los postes, rogaría, porque pasa un camión y manda al suelo los dos postes. Solo los alambres que están hechos tallarín está sosteniendo un poste que ya está a la mitad abajo. Está sumamente casi ya, si solo 3 metros de alto nomás tiene ya. Solo carros pequeños pueden circular por ahí. Camiones no pueden pasar. Y si pasan, hay un accidente, puede suceder alguna cosa. Estamos esperando que primero pasen las cosas, suceda algo sobre un carro, ahí recién vienen los señores. Qué mala inoperancia de los señores de la empresa eléctrica, por favor, aquí en Calderón se le pide. Caballero, por favor.
2: Gracias, son ya las 8:43, siguiente contacto, buenos días, te escuchamos. Buenos días. Por favor, baje el volumen de su radio receptor y escúchenos por el auricular del teléfono, por favor, adelante, le escuchamos.
0: Buenos días, licenciado, muy gentil. Bueno, llamo para hacer una denuncia con respecto al maceo en el sector de los conjuntos Terranova Garrochal. Ya son varias semanas donde no recogen la basura, se olvidan los días de recolección, recogen parcialmente. Entonces van golpeando incluso con los carros de la basura, los contenedores que se tienen para el orden del mismo, y no se hacen responsables. Entonces quisiera ver si es que la Maceo toma cartas en el asunto con respecto a las personas que están asistiendo a hacer la limpieza en el sector. Eso por un lado. Por otro lado, en la misma calle S58 está con baches, veo que están en las principales vías trabajando, sin embargo, estas vías que albergan a más de 1.200 familias, todavía no ha sido atendida. Entonces, esa es mi denuncia, estimado licenciado, espero que nos puedan ayudar.
2: Amigo, no se vaya de la línea, por favor. ¿En qué sector nos dijo la basura?
0: En los conjuntos Terranova Garrochal, eso es la parroquia Turubamba.
2: En la parroquia Turubamba, no hay recolección.
0: Se recogen de una forma parcial y la semana anterior no hubo recolección. Tuvimos que asimismo estar llamando, gestionando, cuando los valores incluso son altos. Ellos han subido el valor de recolección, pero el servicio no es óptimo.
2: Ok, listo. En este momento estamos enviando un mensaje a Emaceo para que nos ayuden precisamente con ya la recolección de basura en horarios estables, si se quiere. 8:45, 2904-121. 2904-127, las dos líneas telefónicas están activadas para su participación. También el servicio de mensajería en el 0981-498015. 0981-498015, mensajes de texto y mensajes de audio. Tenemos un mensaje de texto, precisamente nos dicen: muy buenos días, señores de esta prestigiosa Radio América, por favor ayúdenme con una pregunta. ¿Cuánto mismo están autorizados a cobrar el pasaje mínimo los buses que van hacia el Valle de los Chillos desde la Universidad Central? Nos preguntan, gracias, nos dicen. A ver, en el tema de pasajes en el transporte para el Valle de los Chillos, hay una resolución de la Agencia Nacional de Tránsito que el pasaje oficial al Valle de los Chillos es de 44 centavos de dólar en las unidades reguladas por la Agencia Nacional del Tránsito. Por eso decimos, pasaje designado o asignado por la Agencia Nacional de Tránsito. Mientras que cooperativas administradas por el municipio de Quito mantienen o deben mantener su tarifa anterior sin incremento, porque todavía no hay una decisión del municipio de Quito en torno a incremento de pasajes en esta modalidad de transporte. Mucho ojo, porque hay unidades interparroquiales que van al Valle de los Chillos, por ejemplo, Quito-Conocoto. Al estar dentro del Distrito Metropolitano de Quito, la operación de este servicio de transporte interparroquial se requiere de la decisión del municipio de Quito para un incremento. De lo contrario, no pueden incrementar y hasta el momento no hay una decisión del cabildo quiteño. Pero sí, en cambio, en el transporte, si se quiere, intercantonal, Quito-Rumiñahui, que ahí tiene competencia la ANT, la Agencia Nacional de Tránsito, en lo que se denomina transporte intraprovincial. Allí el pasaje mínimo es 44 centavos de dólar. Cada municipio, recordemos, tiene competencias de tránsito para el incremento de la tarifa de este servicio. Cada cantón con su municipio tienen que
4: aprobar un incremento de pasajes para su aplicación. En Rumiñahui, por ejemplo, hay una cooperativa, Calcic, si no estoy equivocado, cuya competencia para incremento de pasaje debe pasar por una aprobación del Consejo Municipal de Rumiñahui. Acá en Quito pasa lo propio y en otras cantones cuya competencia es de los municipios lo propio. Así es que la tarifa sin cambios, por ejemplo, en las cooperativas de Libertadores del Valle, Termas Turis y Expreso Antisana, dependen del municipio de Quito. Estas cooperativas, si bien es cierto, van al Valle de los Chillos y pueden atravesar el Cantón Rumiñahui, como por ejemplo el Expreso Antisana, ellos todavía deben estar cobrando el pasaje anterior. No deben haber incrementado la tarifa del transporte urbano. Así es que si usted registra una anomalía o un cobro indebido, debe hacer la denuncia correspondiente en el municipio de la competencia. Si es en el caso de Quito, en la Secretaría de Movilidad de Quito. Si es el caso de las cooperativas intraprovinciales, a la Agencia Nacional de Tránsito. Eso hay que tener claridad, ¿no?, para hacer la denuncia correspondiente. Son ya las 8 de la mañana con 49 minutos. 2904-121, 2904-127, las dos líneas telefónicas activadas y también el sistema de mensajería. Recuerden que ya estamos en un nuevo año lectivo escolar y la situación en el sistema de transporte se complica en movilidad. Hay horas denominadas pico que el parque automotor aumenta y hay un caos prácticamente en aquellos puntos considerados rojos o críticos donde hay un alto parque automotor. Eso hay que tomarlo muy en cuenta. 8:50, siguiente contacto. Buenos días.
1: Buenos días,
4: le escuchamos. Adelante, por favor.
1: Buenos días, licenciado. Hágame el favor. Yo estoy muy preocupado aquí sobre un asunto. Estoy aquí en la parte alta de Calderón. Y desde aquí se puede observar que la frontera agrícola de toda la cordillera oriental, pues ya están llegando los invernaderos casi hasta la cumbre. Eso me preocupa porque van a contaminar las cuencas de agua. Van a contaminar todo. Hace un par de años no había nada, estaba muy abajo, a unos 1000 metros casi. Y hoy, un par de años, la frontera agrícola está llegando casi a la cumbre. Como antes no se podía, no se tenía tecnología de invernaderos, no accedían a las alturas. En cambio ahora, con la tecnología nueva que tienen de invernaderos, de riego, por goteo, tienen nuevos sistemas para cultivos, sobre todo de loza, flores de exportación y otros productos, pero veo que ya están llegando a la cumbre y no va a ser impedimento para ellos, porque como hacen invernaderos plásticos, el clima no les afecta. Van a llegar a la cumbre, pero en cambio las fuentes hídricas van a ser muy afectadas. ¿De qué nos vamos a abastecer aquí en la capital? ¿De qué líquido vital? Eso me preocupa, no sé, porque no he escuchado a ninguna autoridad durante siquiera unos 10 años que traten de poner un límite a eso de la frontera agrícola, porque están destruyendo los páramos, que son la fuente de agua de todas las ciudades, de todas las poblaciones. Si hacen un sobrevuelo de la cordillera oriental, cualquier autoridad se va a fijar de cómo la frontera agrícola ya va a llegar a las cumbres, y ahí nos quedaremos sin agua. Y en pocos años ya tenemos muchas chances de eso. Eso me preocupa y esa novedad quería que lo analice, licenciado. Muchas gracias.
4: Gracias a usted, caballero. Una preocupación totalmente válida, y que el control está a cargo de entes locales y nacionales. Y obviamente es importante los controles para evitar que este tema siga creciendo. Es decir, la frontera agrícola tiene sus límites. Hay también lugares y páramos protegidos, declarados parques protegidos o áreas protegidas, tanto a nivel municipal, en lo que a jurisdicción corresponde, cuanto a nivel nacional. y por eso los controles se deben aplicar para que se evite precisamente que sean afectados estas áreas protegidas, que en muchos de los casos sirve como colchón de líquido vital. Los páramos, por ejemplo, son esponjas donde se alimentan o se almacena agua. El agua para Quito, por ejemplo, viene de los páramos. Y luego de un gran trabajo que se hace en la infraestructura para traer el agua a la capital, obviamente. Y por eso hay que proteger los páramos. Y eso implica también a la ciudadanía, ¿no? Así es que este tema de los controles siempre va a ser necesario. Son ya las 8:54, 2904-121, 2904-127, las dos líneas telefónicas activadas y el sistema de mensajería en el 0981-49-8015. Hay un tema que generó mucha reacción en redes sociales y que tiene que ver con un animalito, una mascotita, un perrito que se quedó atrapada en la brea que se aplica en la rehabilitación vial, muy en particular en la Ruta Viva, en esa rehabilitación de esta vía muy importante. Este perrito sufrió quemaduras de segundo grado y permaneció hospitalizado. Tras días de tratamiento, fue estabilizado y está ya afortunadamente fuera de peligro. El municipio de Quito anunció verificaciones para determinar qué ocurrió con este animalito, que en redes sociales se viralizó prácticamente con una fotografía que circuló y que daba cuenta de el perrito en la vía con brea, envuelto en este manto de brea negra, y que eso obviamente determinó mucha reacción. Brea, de nombre que se le puso a esta perrita, pasó de estar atrapado en brea caliente y con quemaduras de segundo grado a encontrarse fuera ya de peligro. El perrito fue rescatado el viernes pasado por la Fundación Amigos de Lucas, cuando fue encontrado en medio de una zona donde se realizaban trabajos de repavimentación en la Ruta Viva, en la capital. Desde entonces permaneció bajo atención veterinaria y durante el fin de semana logró superar las horas más críticas de esta perrita. La historia de Brea fue difundida por la Fundación Amigos de Lucas, Centro de Cuidado de Bienestar Animal, que mostró imágenes del animalito y explicó que necesitaba atención veterinaria. Atención que obviamente se hizo llegar a tiempo. Según el material, se adhirió a su cuerpo y el calor provocó lesiones en su piel. Brea intentó alejarse del lugar, pero llegó un momento en que ya no pudo continuar, lamentablemente. Cuando fue encontrado, necesitaba ser trasladado de inmediato a una clínica veterinaria, donde afortunadamente se recuperó este animalito, esta mascotita. 8:57, la última llamada. Buenos días, le escuchamos.
3: Sí, señor, muy buenos días. Con referente al maltrato animal, duele muchísimo. Y me encantaría, aprovechando esta gran oportunidad por intermedio de ustedes, que por favor, de ser posible, de casa en casa, revisen. ¿Por qué razón? Porque lucran de ellos. Perritos de toda raza hacen sus crías y es terrible lo que estamos viviendo. Por favor, me gustaría, de ser posible, que se les haga realmente algo ya interno totalmente, porque ya les digo, lucran de ellos, luego les abandonan y todo es un día aparte. Otra cosita, ojalá el señor alcalde estará escuchando, realmente dice Quito Renace, por favor, con ese desorden. Yo no estoy en contra de ganarse el pan de cada día, pero por favor, a los mercados, que toda la gente vaya, de ser posible, a los alrededores, qué sé yo, pero no en las calles. Hay calles que realmente obstaculizan, que hay que bajarse, corremos peligro los transeúntes. Señor alcalde, hago hincapié a esto, por favor, necesitamos orden, que usted prometió, que ingresen toda la gente, nos acostumbremos a ir a los mercados. Un buen día, muy amable, señores.
4: Gracias a usted, mi querida señora. Lo propio, que tenga una buena jornada de trabajo. Son las 8:58, nos vamos. Antes, un mensajito final. Nos dicen buenos días, por favor, dejen participar a la gente. Lean los mensajes, gracias. Estamos leyendo los mensajes, todos los que llegan, al menos. Capaz que usted está envió equivocadamente este mensaje que usted nos envía. Antes no tiene ningún registro de envío de mensajes. Tiene el día de ayer a las 18:04, pero en este servicio informativo leemos todos los mensajes. Por hoy no es más. Mañana los esperamos a partir de las 6:00 a.m. en punto para una nueva edición de Buenos Días América. A nombre de nuestro principal director general de la cadena radial América del Ecuador y de este servicio informativo, Galo Enríquez y Enríquez, este servidor Jorge Washington Ñacato, acompañado de Ramiro Díaz y Gabriel Zarzosa, les decimos una vez más, gracias por habernos atendido. Hasta mañana, permiso.
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1: Estamos de regreso. 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
4: Ya cargados de buena energía. Hoy miércoles aquí no se viene a bostezar, aquí se viene a vacilar, a gozar y a ponerle el sabor a la mañana. Esperamos que pues este inicio de actividades sean no solamente escolares, sean de la mejor manera, pues fructuosas, llenas de alegría, que es lo importante, mucho sí. Respeto, dinamismo, compañerismo, niños a clases. Los padrecitos a buscar para la lista de la... Bueno, arriba se va, mi gente, a que ponerle sabor, DJ. Y Gabo Zarzosa, y ese en el control máster para ponerle todo ese picante. En el miércoles 12 de septiembre, señoras y señores, soy Carlos Rodríguez, el Galiche, este amigo del pueblo. Hoy con mucho sabor, mucho ánimo. De

le prendan energía, buena chispa, claro que sí, al calor de este día, miércoles. Bueno, y me imagino que en la tarde y noche parece como que se presentan las lluvias. La capital ya trae ese sol intenso que abordaba la mañana. No sé, estábamos muy acalorados. Y no se diga los amigos taxistas.

0: chicos, los niños, rumbo a las unidades educativas al norte, centro, sur. Muy tristes algunas. Y chicos que pues prácticamente no querían dejar su casita, su camita. No querían dejar el YouTube. Algunos ya no quieren dejar el Roblox. Pero bueno, díganos que esto de la educación pues es muy necesario. Y desde pequeños enséñeles siempre el respeto, la bondad, la consideración, la solidaridad entre compañeritos. Y nada de estar pegándole el uno al otro, ¿no? Porque por ahí vi un TikTok que dijo:
1: si te pegan, pégale
0: tan duro. Bueno, señoras, damas, mi gente bella, aquí nosotros vacilando en este miércoles con

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0: Amor está de cumpleaños en este día y está que goza, Carmencita. Un abrazo para usted y disfrutando.
1: ¡Feliz cumpleaños!
0: En su almacena y a los amantes de la mejor salsa. Bailando pasito apretado, dice. Fuera el estrés, se me fue el estrés. Fuera el estrés, se me fue. ¿Cuál fue su estrés, señora? Su estrés. Su estrés. Tres hijos que ya entraron a clases. Estoy tranquila. Pero bueno, un abrazo sincero para ustedes. Y aquí nos escuchan en el mundo entero. Triple www.americaestereo.com. Súbale el volumen, póngale energía, póngale sabor.

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2: Eso. 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

0: Eso.
1: O sea, planchar, quienes están
0: cocinando.
1: Sí, está claro, cocinando, haciendo deporte, alguna actividad en casita.
0: Bailar, mezclar.
1: Pero bueno, ¿no? Recuerde que los años van volando.
0: Así es.
1: Así es. Usted tiene la oportunidad de, no sé, la mañana, ¿cuántos realizan alguna, no sé, algo en cuanto al deporte?
0: ¿Algún ejercicio en la mañana? Yo, la verdad, no.
1: Para nada. ¿Ni una flexión o unas
0: con las justas, yo?
1: ¿Ni unas abdominales? ¿Ni unas sentadillas?
0: No, bueno, como usted sabe, entre 6 de la mañana, así que a esa hora.
2: Yo de mañana hago actividad también.
0: ¿A qué horas usted? No sea mentirosa.
2: Me levanto, paso correteándoles de estos que no quieren dormir. Mañana, corre la
0: pero buceta. Ya es deporte, ya, claro.
2: Claro, si es deporte, ya toca correr. Por eso las amas de casa son más recorridas que los hombres. O sea, que corre, pues corre.
0: Recorridas.
2: Claro, ellas se saben cómo marchar, cómo hacer marchar en la casa, pues,
0: como en los militares, ¿eh?
2: Eso, así todo. No es que sea brava, una es exigente, que es diferente.
0: Ya se aprenden, verá, la verdad.
1: Sí, y es bueno, ¿no? En casita, por eso en las diferentes unidades educativas se les recomienda a los señores padres de familia actuar muchísimo en casa, ¿sí? Para que
0: no se porte mal, no haga quedar mal.
1: Sí, y más que todo la atención. Porque hay muchos chicos que ingresaron a clases con déficit de atención muy elevaditos, como decía la profe, ¿no? Así que atender en clase, por favor, hacer casa, ser responsable con sus uniformes.
0: Eso,
2: que laven.
0: Que planchen también.
2: Que laven ellos.
0: Ya tienen que aprender
2: desde
0: a planchar.
2: Chiquitos ahí, mamá, en el río me sabía hacer lavar a mí. El machángar era cristalino.
0: ¡Púntase, puta!
1: Bueno, y sabe que vamos a hacer una actividad para que nuestros chicos se puedan llevar con sus padres una gran mega parrillada para 5 personas. ¡Qué rico! Los 5 filetes de carne, 5 presas de pollo. Adicional, también tenemos las 5 chuletas de cerdo.
0: Y 10 chorizos paisa.
1: Listo, DJ Gabo Zarzosa.
0: Tiene que mandarnos una fotito con el uniforme, el primer día de clases y nada más.
2: Con su mochilita.
0: Con la mochilita y con el uniforme nuevo, todo nuevo. Si es que tiene, si no, el uniforme ahí bien bonito, sí, bien lavadito.
1: Videito ahí, o envíenos, por favor, en el ingreso a su unidad educativa.
0: Videito, una fotito ellos? Y listo. La más creativa gana, o el video,
1: chicos,
0: más creativo.
1: De Vacilando la Mañana, Radio América, sí cumple. Aquí está el video de mi hijo ingresando a su unidad educativa.
0: Eso.
1: Ahí está, ¿qué número?
0: 098-149-8015.
1: Aquí seguimos.

0: con Zambesa.
1: Eso.
0: Celebrando y bailando ahí en su cumpleaños.
2: Un día
0: muy especial también para Carlitos Grijalva. Un abrazo grande, Carlitos. ¡Ay, los Carlitos,
1: ¿eh? Hoy ha sido el día de los Carlos. ¡Feliz cumpleaños! Carlitos Constante, feliz cumpleaños. De parte de su hermano José Constante y toda su familia que la ama mucho.
0: Maikito Escobar también está de cumpleaños, 36 añitos. Gracias, Marquito, de parte de toda tu familia allá en Cayambe. Nos escuchan. Gracias, lindo sector.
2: ¡Feliz cumpleaños!
0: Por acá nos dice Verónica Lainez, cumple 40 añitos.
1: Jovencita.
3: ¡Un bebito!
1: La bebé.
3: Todavía tienes todo por dar.
0: ¿Qué más? A ver, dice. A ver, Jesse. Ramírez.
1: ¿Ya?
0: 29 añitos.
1: Uy, 29, linda edad.
0: Yes, y felicidades, ¿verdad? Lindo, siga disfrutando de la vida. No se enamore de más. No gaste tampoco mucho.
1: Eso. La mayoría de las edades gastan menores, se ha dado cuenta.
0: Y los 30 años se le da para ahorrar.
1: Eso, ahorre, no gaste, no gaste.
0: Y la mejor edad para comprarte una casa, dicen que es desde los 40 en adelante.
1: Y ya para que disfrute.
0: Claro. Trabajar, seguir pagando y a los 50 disfrutar de tu casita.
1: Y a los 60.
3: Y a los 60.
1: Y a chao.
3: Las herencias.
0: 10:24, vacilemos juntos esta mañana.

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35 minutos. 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

0: gozo, disfrutando. Recuérdenos, estrés, póngale alegría aquí en Vacilando a la Mañana. No olvides que hoy estaremos entregando una mega parrillada para 5 personas. ¿Qué tiene que hacer? Simplemente enviarnos un video con su hijo en el regreso a clases con el uniforme ingresando a la escuelita o la unidad educativa. Es muy fácil. Escuchando América Estéreo, por supuesto, no se olvide. ¿Qué nos dicen al WhatsApp?
1: Buenos días, amigos de Radio América. Quiero ganarme la parrillada para que mi mamá haga parrillada a la plancha y que no haga saco a la plancha.
0: Que no haga seco a la plancha. Bueno, son las ocurrencias de los más pequeños que escuchan Vacilando a la Mañana. Entonces, ¿quieres llevarte esa mega parrillada gracias a América Estéreo, Vacilando a la Mañana y Procabra? Entonces, síguenos enviando

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0: levantándote, trabajando, estudiando, manejando y recordando siempre los mejores éxitos que nunca pasan de moda aquí en América Estéreo. Y no te olvides, no te olvides, escucha estos importantes consejos.
1: A ver.
0: Escucha estos consejos, DJ. Te guste o no, es una realidad. La salud es primero, todo lo demás después. Cuida tu cuerpo, es lo único que te pertenece realmente. Tu bienestar es tu verdadera fortuna. Un cuerpo sano, una vida feliz. Más salud, menos preocupaciones. Deje de estresarse. La salud no se compra, se cuida. Sin salud, no hay sueños, DJ Gabo Sarzosa. Tu cuerpo, tu responsabilidad. La salud es el verdadero lujo. El dolor es el idioma que usa tu cuerpo cuando lo ignoras. Así que ya lo sabe, por favor, a tratar de cuidarnos mejor cada día. Caminar más, correr, realizar ejercicio, alguna situación, hidrátate, come sano.
1: Coma sano, lo más importante, que le chito un buen
2: bolón,
1: desayuno.
2: Solo bolón, aquí. Solo bolón.
1: No, pero también una ensalita de frutas también.
2: Claro, claro, que ensalada, solo es chinito, pasa el DJ.
1: Dale, dale, papaya.
0: Papayita, ¿y cómo es la otra fruta que saben comer?
1: Pitahaya también.
0: La pitahaya, ¿no? Las noches, imagínese.
1: No, yo sí sé porque ya.
2: En el metro, se le están apurados en el metro, ahí desesperados.
1: Van desayunando papaya y en el metro no hay ni baño.

0: nacional, que obviamente hay que cantarlo en todas las unidades educativas. Y el himno a Quito también, no se olvidarán. El Gabo ya se olvidó el himno a Quito.
1: Pero vamos con un cachito.
2: A ver, comadrita. Claro. ¿Usted sabe el himno a Quito?
0: Sí.
2: A ver.
0: Voy al cacho. Me dice que venga el cacho y me cante el himno.
2: Ya, dele.
0: En mi divorcio yo alegué que ella no sabía hacer el delicioso, pero ella llevó 10 testigos que me desmintieron.
2: Pero bandida, que así.
0: A ver, dátela. La pareja no. Dice, mira, mi amor. Camilo, en esa esquina perdí la vida. Ya, Gabo, siempre vas a decir lo mismo cada vez que pasamos por la iglesia donde nos casamos. Señorita Paola. Sí. Hemos terminado su mensaje linfático. Gracias. Drenada. Dice, y el último, dice, señora, si quiere dormir bien, no debe llevar esos problemas a la cama. Sí, pero mi marido no quiere dormir en el sofá, doctor, ¿qué hago?
2: Yo le
0: califico
2: 10.
1: Sí, yo también, un muchito por ahí.
0: Gracias.
1: 11:20. Seguimos vacilando la mañana. Norte, centro,

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0: hace parte de nosotros, lo disfruta de esta mañana y tarde recargada, porque Vacilando la Mañana estás al 100% acompañándote en todas tus actividades. Oigan, les paso un dato de panas.
1: A ver.
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1: Y tenemos audios para que se lleven la mega parrillada. ¿Qué nomás viene la mega parrillada?
0: Bueno, son los audios o la mejor foto de su pequeñín, de su bendición, ingresando a la escuela con su mochilita.
1: Eso, y nos manda y listo.
2: No hay inconveniente. Si quiere taparle el escudito de la escuela.
0: No hay inconveniente. La importancia es que salga el nene su bendición con su escuelita, su primer día de clases. Sí, y se puede llevar la mega parrillada, que son 5 chuletas de cerdo, 5 mega presas de pollo, 5 filetes de carne y 10 chorizos paisa.
1: ¡Qué rico!
0: ¡Qué espectacular!
3: Muy buenos días, Radio América. Me quiero ganar la parrillada para hacerles un día domingo en familia, reunidos todos, y un día inolvidable con la parrillada de Mr. Chancho.
0: Y nos envía la fotito. ¡Qué chévere! Nuestra amiga oyente feliz. Feliz de día miércoles aquí en Vacilando la Mañana. 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
1: ¡Qué rico! ¿Dónde?
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1: Con su rack, claro.
0: Y eran los racks un poquito más pesados, ¿no? Por ejemplo, las Denon 2500, las de Denon 2600, y conocí bastantes DJs más. Claro, después llegaron las compacteras 5000, 3600, 3500.
1: La última que sacaron, la 3900, fue, claro. Pero antes de eso, sí, antes de esa, la 3700, que ya ingresaba con lo que es Flash Memory, con pendrive, ya podía poner ahí la musiquita.
0: Y los 1200, ¿no?
1: No, la 3000, sí, también.
0: En 1200 también. Ajá, había sí, la...
1: Sí, sí, pero estas eran solo las dos compacteras.
0: Las compacteras. Y por ende, hoy la tecnología se ha avanzado muchísimo y ya tenemos los conocidísimos controladores.
1: Sí, la verdad sí le haciendo casi todo. Y con los programas que ahora, con los Steams, con tanta cosa que hay.
0: Claro, y los DJs tenían que llegar a las cabinas de radio con la maletita escogida ya, con el set preparado, listo.
1: Claro, ya tenían los discos quemaditos, todo para con las memorias, ¿no?
0: Y temita con el BPM cada uno, ¿no?
1: No, pero tenían con memorias ya, ¿se acuerdan? En las Denon.
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1: Pero antes era, creo, más difícil, ¿no? Ahí sí era oído, porque claro, no había las ondas, no había la computadora. Oído. Él tenía ahí, a ver.
0: Y el DJ mezclaba con el toquecito en el suelo. Para cogerle el... 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
1: Saludito para Mauricio Báez, gerente de Procábara, que está sintonizando en todos los locales en este momento.
2: El hermano del Mario Báez, la Juanita.
0: Oye, y recuerde también, en las tardes desde las 15 horas se acumula.
1: ¿Cuánto?
0: El descontrol regalón, $80.
1: Hasta 80.
0: ¡80! Yo quisiera preguntarle a la señora, la damita que ganó el premio de casi 480,
1: $80,
0: ¿no?
1: $80, casi 500, sí.
0: ¿En qué invirtió ese dinerito?
1: Ella había dicho que lo había invertido en medicinas para un familiar que necesitaba de urgencia, entonces yo creo que...
0: No le vamos a preguntar.
1: Cayó en buena
0: forma. De sorpresa a la señora.
1: Decirle,
0: a
1: ver, ¿cuál nos mintió?
3: Cuenta. Y se fue a poner queratina.
1: No le diga eso.
0: Vamos a la 12 horas, recuerde, y las 5 copitas.
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3: Ya 12:05. Bienvenidas, damas y caballeros, a disfrutar de este segmento dedicado solo a los amantes de la música popular, complaciendo éxito DJ Gavito Chupín.
4: Envíe su tema favorito al 098-149-8015 y aquí le complacemos.
3: Bienvenidas y bienvenidos a Las Cinco Copitas.

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0: Calichito, por favor, el tema El amor de mi vida de Segundo Rosero. Gracias.
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0: lo que usted solicita, pide 0981-4980-15 en las mecánicas, en los tecnicentros, hasta en las unidades educativas, ¿no? Ya regresaron los magísters, los licenciados, señores que son parte de la educación básica en diferentes planteles de el Ecuador. Bueno, en la sierra y en el oriente.
1: También nos escuchan en los call centers, Caliche, allá en Claro, full sintonía, todo el piso ahí de Claro.
0: 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Y escuche.
1: A ver.
0: Escuche también.
1: Estoy escuchando,
0: Caliche. 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
1: Eso.
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2: Gavito, Gavito Chupi, canta esa cancioncita que dice: sé que tus padres se han dado cuenta. Ay, ay, ay.
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0: Ayal.
1: Y bueno, y feliz regreso a clases, quienes van ya de camino, algunos ingresan a la 1 de la tarde.
0: Ya.
1: En las unidades educativas experimentales, como por ejemplo, la unidad de 24 de mayo acá, ¿no?
0: ¡Apure, apure!
1: Linda, linda el colegio. Por ahí los chicos del Colegio Mejía, del Montúfar, del Consejo Provincial, en el norte, Colegio Los Chiris, el Camilo Ponce. ¿Qué más de colegios tenemos en el norte, DJ Gavito Zarzosa?
0: El Central Técnico.
1: Central Técnico, el Colegio Luis Napoleón Dillon.
0: Bien.
1: Las unidades educativas también en Pomasque, en la mitad del mundo, en el Quinche, en Cayambe, en Machachi.
2: ¡Viva Machachi!
1: ¡Viva Machachi!
0: Ah, no, no, ahora es Sangolquí. Sangolquí.
1: Ah, Sangolquí.
0: Ya están de fiestas ya.
1: Están de fiestas los amigos de Sangolquí. Este fin de semana se realizará, bueno, pasándome de coles a Nabo, el paseo del Chagra también allá en Sangolquí. Así que felicidades, hay que disfrutar de la vida.
0: ¿Va a estar por allá en Sangolquí?
1: Puede ser, puede ser. ¿Quién sabe, mi
0: señor? Se vienen cositas, se vienen cositas.
1: Oiga, dice, envíen saluditos a las chicas del Colegio Simón Bolívar también.
0: La Limonera.
1: El colegio es en la unidad educativa Eugenio Espejo.
0: Bien, qué guapas, qué
1: lindo, ¿no? El Colegio Hidromo también.
0: Pero cuando era solo de mujeres, como que.
3: Ah, eres, qué lindo, es puro lagarto había ahí.
0: ¿Eh? Los de Mejía ahí.
3: Los lagartos, los de Mejía. De todo había ahí.
1: Claro, los chicos del colegio Juan Pío Montúfar, ya dijimos, ¿no?
0: Sí, también.
1: ¿Vale? Juan Montalvo.
0: Montalvo, los payasitos.
1: Porque así en todas las unidades educativas. Saludos a todos quienes son parte de la directiva. Si eres de rectores, vicerrectores, coordinadores, inspector general. Bueno, y saludito también al gremio de la transportación escolar que siempre escucha América Estéreo.

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0: David de Caliche. Gracias a América Stereo y a Pocabala. Quiero ganarme ese set parrillero para ese fin de semana. Darme una buena parrillada junto a mi familia. Gracias, gracias.
1: Sería espectacular poder regalarles parrilladas a todos nuestros amigos, pero lamentablemente solo hay una mega parrillada para entregar a quienes siempre son parte de América Stereo. Juegan con nosotros, disfrutan, bailan, se emocionan aquí disfrutando de las mejores mezclas de DJ Gabo Zarzosa.
2: Nos envió una fotito con su hijo, bien lindo el primer día de clases, pero aquí comadrito, usted ya tiene el ganador o ganadora.
3: Tenemos ganadora.
2: A ver, ¿puede dar el nombre?
3: Marlenita Piwili.
2: ¿Cómo?
3: Piwili.
2: Piwili.
3: Piwili.
2: Atentos con el apellido.
1: Lindo, gracias. Bueno, ya se va a poner en contacto, por favor, el departamento de entrega de premios aquí en Radio América Estéreo para que pueda ir a retirar Norte Centro. 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Nos estamos despidiendo en miércoles, mitad de semana. Mañana todos normalmente ya clases, porque algunos ingresaron a las 7:30, 8, salieron a las 10 de la mañana. Otros en este instante están inaugurando año lectivo 2026-2027.
2: Mañana ya ingresa el bachillerato, ya los últimos y completos todos, Caliche.
1: Por favor, atender en clases. Dejar a un lado la chacota, chico, ahí. No hacerle bullying al compañero. Atender al profesor. Hacer quedar bien el apellido.
2: Aunque ahora ya no es como antes, ¿no? Que se contaban lo que hicieron en las vacaciones. El WhatsApp, ya las redes sociales. Entonces ya están en contacto, Caliche.
1: Oye, y le comento que el retorno a clases de 1.7 millones de estudiantes en la Sierra y la Amazonía, el gobierno puso en marcha el denominado Plan Escudo, ¿no? Una estrategia de seguridad que busca prevenir el ingreso de drogas, armas y otros elementos prohibidos a las unidades educativas. Muchos están a favor y otros en contra de que la Policía Nacional haga revisión de mochilas.
2: Sí, estaban chequeando las maletas, que no lleven algo raro por ahí. Pero está bien.
4: La pistolita de agua, no.
2: No, pero ya no es de agua. Antes sí.
4: Que la limita para las uñas.
2: No, de esa limita, ese filo.
1: ¡Bella! Queremos mucho a nuestro país, por eso a trabajar y a seguir estudiando. Gracias, DJ Gabo Zarzosa.
2: Hasta el día de mañana, muchas gracias.
1: Ya viene el licenciado Ramiro Díaz. No se olvide que en la tarde el Descontrol Regalón te entrega $80. Así que adivina esa frase, complétala. Damas y caballeros, los sonidos de América a continuación. Esto fue
2: Vacilando.

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Claro que sí, estamos ya con todo acá preparado para continuar disfrutando de la programación de América Estéreo. Tiempo para los sonidos de América. Luego de una mañana espectacular junto a Carlos Rodríguez, el Caliche y Gabo Zarzosa en Vacilando la Mañana. Una tarde agradable en Quito. Hoy no ha sido muy caluroso el día, algo nublado, ¿sí? Eso ha permitido que se pueda movilizar la ciudadanía con mayor tranquilidad con relación a los días anteriores, ¿no? Pero con mucha energía y, claro, la mejor opción siempre para todas sus actividades está en la programación de América Estéreo. Junto a Gabriel Zarzosa en el soporte técnico, nos ponemos ya en contacto entonces para disfrutar de esta música maravillosa que tiene nuestro continente. Gracias, la sintonía acá en el país en 104.5 FM Estéreo, cubriendo la gran parte de Ecuador, el resto del territorio nacional y el mundo entero. Nos pueden seguir a través de nuestra página, a través de América TV, a través de las redes sociales y también de las aplicaciones móviles que las descarga totalmente gratis. Están cordialmente invitados a que puedan contactarse con el programa enviándonos mensajes de texto al WhatsApp a través del 098-1498-015. Nos ayuda a programar, entonces, ¿sí? Iniciamos ya. Gracias por estar con nosotros. Bienvenidos.

3:16 en tiempo de caporales, ¿no? Este baila caporal de los Illapu ahí venía en hora buena, motivándonos esta tarde cuando ya estamos en el segundo día del mes de septiembre. Se van ya reactivando las actividades estudiantiles. Hasta el día de mañana se reincorporan ya todas las diferentes secciones. Hoy ingresan octavo, noveno, décimo de básica, ¿no? Así que empiezan a disfrutar de este nuevo año lectivo. Gracias por estar con nosotros. Hoy queremos revisar lo que significa el aporte a la música andina, el candombe. Este es un ritmo que viene desde Uruguay, de los pueblos afros. América tiene esa característica de que en la mayoría de los países hay rincones específicos en donde llegaron los afros y llegaron como esclavos, ¿no? Como parte de esta colonización que se dio acá en América. Pero ahí vinieron también parte de sus tradiciones, de sus costumbres, de su cultura, y se fue uniendo a lo que había en cada una de estas regiones de América, y también lo que se iba fusionando con la presencia de los europeos. Recordemos que acá en nuestro país también llegaron, ¿no? Población afro, gran parte se quedó en la costa ecuatoriana, sobre todo en lo que hoy es la provincia de Esmeraldas, y otra parte llegó hasta la serranía, al Valle del Chota, y ahí también hay ritmos muy importantes, ¿no? Sabemos que de sobra en el Chota el ritmo tradicional de este pueblo afrodescendiente es la bomba, mientras que en Esmeraldas y en otras provincias donde hay agrupaciones afrodescendientes está el andarele, está el bambuco, la caderona y otros ritmos más que en algún momento podemos irlos revisando. El candombe entonces es el reflejo de la presencia también de población afro dentro de lo que significa el pueblo oriental del Uruguay. Queremos, a propósito de Uruguay, pues revisar algo que viene con los olimareños. Ellos nos presentan este tema que lo titularon Candombe Mulato.

La presencia de los solimareños para entregarnos este candombe mulato. La UNESCO, que es la entidad de las Naciones Unidas que está relacionada con la educación, con la cultura, declaró al candombe como patrimonio inmaterial de la humanidad. Entidad que en el mundo entero ha ido revisando, ¿no?, el aporte cultural de la música, de la escultura, de la pintura, de la gastronomía, de la arquitectura. Estamos a poquitos días de celebrar un aniversario más de cuando Quito fue declarado Patrimonio Cultural de la Humanidad, la primera ciudad del mundo junto a Cracovia de Polonia, que fueron declarados como tales por tener el centro histórico más grande y mejor conservado de Latinoamérica. ¿Qué tanto sigue siendo patrimonio nuestro centro histórico? El día lunes revisaremos algo de información sobre lo que significa este acontecimiento para nuestro querido Quito, luz de América. Y claro, este candombe es utilizado en grandes desfiles, en donde alrededor de 2000 percusionistas con diferentes personajes realizan coreografías realmente espectaculares, ¿no? Y es la forma también de dar unidad a un país, de sentirse orgulloso de las cosas que tiene, así como el ecuatoriano se siente orgulloso de su música, de todo aquello lo que significa nuestra identidad cultural. Vamos a ir revisando, sí, entonces, en este recorrido, los ritmos, los géneros musicales más importantes que tiene esta América Latina. Y cuando hablamos de candombe, no podemos dejar de disfrutar también este aporte que viene desde Chile, que nos dice este candombe para José, o conocido simplemente como el Negro José.

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13 ya con 41 minutos, sí, 13 horas con 41 minutos. Ahí teníamos la presencia de los cuatro del altiplano. Entiendo que don Raúl Soria, la primera voz de los cuatro del altiplano, ha decidido también incursionar en la política. Sé que está inscrito como candidato a concejal allá en La Tacunga, ¿no? Que le vaya muy bien. Y estamos precisamente iniciando este año lectivo, y la razón de ser del proceso educativo son los estudiantes. Se forma una gran trilogía junto a los maestros, los padres de familia, pero la base está allí en los chicos, los jóvenes que van a formarse, a prepararse, y es indudable ahora cada vez con mejores herramientas si es que estas son utilizadas adecuadamente. En estos días de vacaciones estaba con mis nietos allí, y dominan algo ya de la inteligencia artificial para consultas, para una serie de cosas, ¿no? Es una gran herramienta, sí, si la saben aprovechar al máximo. Y reiteramos, siempre serán tiempos distintos, con mejores condiciones, pero eso ha sido parte de la evolución del ser humano. Si miramos solo décadas atrás, más aún si hablamos de siglos o mayor tiempo, y va a ir una evolución permanente, ¿no? Pero ahí estarán siempre como esencia del proceso educativo los estudiantes. Por eso queremos rendir homenaje a los chicos que están iniciando este año lectivo. Este tema es original de doña Violeta Parra. Lo escribió en 1962. Estamos hablando de hace 64 años. Hay una cantidad de versiones de sus hijos, de Mercedes Sosa, de tantos y tantos artistas, pero en lo personal me gusta mucho esta versión de Daniel Viglietti. Así que los saludamos a ustedes y que vivan los estudiantes.

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3:52, dos segmentos de mezcla en esta tarde, sí, iniciábamos con Caporales y ahora con Tinkus. 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Estamos ya para despedirnos. Agradecerle siempre a ustedes por la sintonía, a Gabriel Zarzosa por el aporte técnico y la invitación para que mañana jueves ya nos encontremos a las 3:00 para rendir homenaje al ruiseñor de América, a Mister Juramento, ¿sí? Viene enseguida Jonathan Carrera junto a Rodrigo Samaniego en Cuenta Conmigo. Más adelante continúa acumulándose el billete junto al apóstol Pablo y Rodrigo Samaniego. Sin control tiene acumulado ya $80, así que puede participar tranquilamente, sí, a partir de las 15:00. Excelente tarde para todos. Un abrazo, hasta pronto.

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Caminando en una tenue lluvia, la serena calidez de su goteo evoca la tibieza ya perdida de andar cogido de tu mano. La garúa ensimismada del cálido recuerdo de tu aliento remoja de angustia ilusionada los labios resecos de amargura. No puede la última mirada, perdida en la lluvia nacarada, buscar la flor de la ternura del ébano color de tu cintura. Que llueva nomás, que nadie vea, que dentro del alma también llueve, y por los ojos llorosos se confunden las lágrimas con gotas de recuerdos.

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90 es esta canción, creería yo. Famosísima es esta canción. Todos lados sonaba, hermano. Todos lados sonaba esta canción. Mandaron un video. Buenas tardes, don Jota. Ahora, ¿quién limpia la imagen del Diablito Lara? Esta vez fue solo por estar en un bar clandestino. No, hermano, tiene boleta. No le victimicen. Tiene una boleta de apremio. ¿Qué es la boleta de apremio? El apremio es por no cumplir la orden de autoridad competente. El señor tenía que presentarse cada semana, lo que más o menos me cuentan, cada semana, cada mes, a la fiscalía por el proceso que tiene, por lo que le detuvieron cuando estaba manejando con otras personas armadas y presuntamente saltando. El señor dice que es inocente, qué bueno, el juez ordenó presentarse cada mes. No se presentan. Detención, pues. Normal. Estaba en un bar, le cogen, a ver, señor, su cédula, cogen la cédula, meten al sistema, al CIPNE, y dicen, señor, usted tiene una boleta, acompáñenos. Bueno, vamos, lógico, pues, ¿qué más va a hacer? O sea, tiene que cumplir la ley. ¡Ay, pobrecito, el diablito, el cole, coque! ¡Qué malo! Cumpla la ley y punto. Se victimizan de gana. ¡Qué pendejos! Es el problema, cumplan la ley y ya. A los tiempos, ¿cómo está, don Jota? ¿Cómo le va? Saludos a su amigo Cristian Suárez desde Linky Guavos. Don Jota, ¿sí le haría usted la lambada con la erguita del ascensor? Con cualquiera le haría la lambada, ¿no? Don Jotita, me saco el sombrero con esa reflexión. La compañía Destroyers, los más chingones de Statesville. Usted sabe, conectadísimos con el mejor programa del mundo mundial. Muy bien, mi pana. Muy bien, me alegro mucho. Qué bacán. Bacanidad, bacanidad, bacanidad. ¿Cómo están? ¿Cómo les va? ¿Cómo han pasado? ¿Qué es de su hermosa vida? ¿Qué me cuentan? ¿Qué me chamullan? ¿Qué me sapean? Que sí se presentó, dice clarito en el video. ¿Y entonces por qué tiene la orden? O sea que al cine se entra nomás porque se quiere. Hable en serio, pues. Tiene una orden.

0: gente de apremio vamos.
1: Es que sí me estaba presentando y entonces ¿por qué le sacan la orden? Don Jota, por favor, no desinforme. El señor Lara sí se ha presentado, no es como usted dice. Usted no se informa y quiere tener la razón en todo. El CIPNE es un sistema a donde se suben todas las boletas de detención, órdenes de captura y boletas de apremio. Incluso las de alimentos. Entonces, cuando ustedes tienen boleta de alimentos, de apremio real, apremio personal por alimentos, eso se sube al CIPNE. Entonces, cuando ustedes están en un barcito de cualquier parte del Ecuador y le piden la cédula por cualquier control que es obligatorio, va a tener que demostrar nomás que subieron de gana o que sí se estaba presentando, pero nada es de gana. Aló, dígame. Buenas tardes.
2: ¿Cómo le va, don Capibara?
1: Tengo nombre y apellido, ¿cuál Capibara, pues? Pasa.
2: Ya, ¿qué dice que usted va a dar noticias en...
1: Yo
2: en
1: no la... doy nada, pana, esas son otras cosas. No me mezcle lo uno con lo otro. Les ruego, por favor, más seriedad en ese caso, ¿no? Ya, mi pana, cualquier cosa estamos hablando. Atentos a mis redes, novedades, etcétera, es otra cosa. No se mezcla lo uno con lo otro, por favor, ¿sí? Buenas tardes, le escucho. Hola, mi pana, ¿cómo va? Claro, así es. O sea, aquí en la Radio América se habla de Radio América. No se habla de televisión, no se habla de trabajos en televisión, de trabajos en otro lado. No, para nada. Por favor, eso les voy a rogar, mucha prudencia, tengan la bondad, ¿no? Así es, pero el señor Reinberg, antes de revisarlo, lo detiene solo por el nombre de Cristian Lara. Si no se presentara, sí, pero no ha incumplido. A ver, no presentarse sin cumplir orden de autoridad competente. Las boletas de apremio son boletas de detención, sí, pero son apremios por falta de incumplimiento de orden de autoridad competente. Por eso es apremio. Boleta de detención o boleta de captura con fines investigativos es por delitos. De hecho, son jurídicamente dos cosas diferentes, ¿no? Pero a la final es lo mismo, es una orden de detención, así es. La una es por una situación, la otra es por otra. Así de simple no se hagan problema. O sea, al señor le vieron y le dijeron, hola, ¿qué tal? Qué gusto, ¿cómo está? Tenga la gentileza, necesitamos revisar. ¿Por qué estamos revisando de todos y usted como una persona conocida tiene que, también colaborar con la autoridad? Claro, señor, cómo no, aquí está mi cédula. Tenga la gentileza, distinguido caballero, usted ha tenido una orden de apremio, por favor, acompáñenos. Ah, pero es que yo sí me estaba presentando. Bueno, al parecer no, por eso la fiscalía solicita. Porque no es que se sube solita la orden, no. No funciona así, hay procedimientos. Una persona que tiene la orden de presentarse cada semana ante la fiscalía o cada mes ante la fiscalía, qué sé yo, estoy diciendo cualquier cosa, si no se presenta una, dos, tres veces, entonces la autoridad, el fiscal, puede solicitar al juez que se ordene la detención de esa persona por el incumplimiento de la orden de la autoridad. Así de simple, no se hagan problema, eso es todo. Entonces el fiscal solicita, el juez ordena y pide que se notifique a la policía judicial para que se dé su localización y detención de la persona que ha estado incumpliendo la orden de la autoridad, para que se realice una audiencia y en esa audiencia se deroga la medida, se ratifica o se cambia. ¿Entendieron? Nada del otro mundo. Nada grave. Lo que sí me pareció innecesario fue el protagonismo innecesario de las autoridades. ¿Para qué? Tenga la bondad, señor, acompáñenos. Se acabó, eso es todo. Así de simple. Don Jota, buenas tardes. Un saludo a la distancia desde Utah. Bendiciones de usted y de su programa. Siempre salgo a lunch para escuchar Cuenta Conmigo. Qué bacán. Pero, don Jota, ¿por qué le sueltan enseguida? No sé si le soltaron enseguida, no sé si no le soltaron. No lo sé. Ahí sí, supuestamente le llevaron al señor detenido. Si no le llevaron detenido, ¿y entonces para qué hacen tanta laraca? ¿Para qué la foca, no? Sí, no, Mauricio. ¿Para qué la foca al señor si no tenía orden de detención? Pero si dicen que sí tenía orden de apremio, es una orden de detención. Los apremios es por incumplimiento de orden de autoridad competente. Por eso, las órdenes de detención de los padres por alimentos son apremios. ¿Que son detenciones? Sí. Pero el apremio es por incumplimiento. ¿Por qué? Porque el padre que no paga alimentos, ¿qué está haciendo? Está incumpliendo la orden del juez que le dijo que tiene que pagar los alimentos cada mes. Como no paga, va detenido. Apremio. Lara fue absuelto, dice, enseguida. ¿Y entonces para qué la laraca? ¿Para qué la laraca si le soltaron enseguida? ¿Para qué la bronca? Ve, el señor Lara está en un... Tiene todo el derecho de estar donde él quiera. Y ahora, de ser así, si es que podría enjuiciarle, pues claro, por daño moral, pues a las autoridades, en este caso al menos, pueden enjuiciar a cualquiera por daño moral, está bien. Su padre, donde esté en el reino de Dios, siempre estaría orgulloso de ti, siempre lo cuidará. Un fuerte abrazo. Qué gusto escucharle a los tiempos. ¿Cómo está de salud? Bien. Buenas tardes, doctor. Sí le haría la llamada a la doctora Jimena Borges. ¿Quién es? No entendí. ¿Qué pasa ahí? No sean irrespetuosos. Oh, hilar yo con la doctora Borges, pues. O sea, ¿qué le pasa, pues? Irrespetuoso. Discúlpese inmediatamente o le bloqueo. ¿Cómo va a decir? Baile lambada con la doctora Borges. O sea, ¿qué le pasa? No sea irrespetuoso o jaja, jaja, ¿de qué? Bloqueado de una. O sea, ¿cómo va a creer? No. Bloqueado. O sea, no sean irrespetuosos. O sea, cualquiera, pero no sea irrespetuoso, pues. ¿Qué le pasa, pues? Bloquéeme, encantado la vida. A ver, espérense, voy a bloquearle a este señor. Voy a gritarle bloqueado por irrespetuoso patán. Bloquear a 330-9468. Bloqueado. Qué irrespetuoso. Y encima más bloqueeme. ¿Qué le pasa, pues? Sean respetuosos. ¿Acordarás? Acordarás, dice, no me acuerdo. Qué igual. Espere, espere para grabar. No, ya fue tarde. Acá me río, don Johnny, bloqueado. Jaja. La laraca lo hacen la gente que ahora todo quiere subir como noticia para ganar unos likes o seguidores sin verificar la información. Don Joto, una linda tarde para usted, no se estrese. Sí, yo no publiqué nada de eso porque me pareció innecesario. Entonces, alguien, yo vi en un chat de compañeros periodistas que decían: es una detención ilegal. Si hay orden, no es ilegal. Si no hay orden, claro que es ilegal. Porque una persona, según la Constitución, tiene el derecho de libre movilidad. Puede estar donde quiera y como quiera. Incluso puede estar, escuches esto, incluso pueden estar en un local que ese local no ha tenido permisos para funcionar. Pero el cliente no sabe, pues, que el local no tiene permiso para funcionar. Entonces, el cliente no tiene la culpa de que el proveedor de ese servicio de diversión, sea discoteca, bar, lo que sea, no haya completado los trámites para obtener los permisos tanto de intendencia como de municipalidad. Entonces, ¿por qué le van a llevar detenido al cliente? No puede. Simplemente no se puede. Entonces, hacer la laraca de que, a ver, ha estado el fulano ahí adentro y ese local ha estado sin permiso. ¿Y? ¿Culpa de él será? Ah, pero es que ha estado el señor ahí adentro pegándose los tragos. No podrá. ¿Quién dice que no puede? Aló, buenas tardes, dígame.
2: ¿Cómo le va, señor Carrera? Muy buenas tardes.
1: Gusto saludarle, Panamá.
2: El gusto es todo mío, señor Carrera. Señor Carrera, estaba llamando para pedir un favor inmenso.
1: ¿Qué le pasa? ¿Qué le pasa?
2: Lo que pasa es que yo recién cojo el teléfono a los tiempos, a los 2 meses, y veo que me ha bloqueado.
1: Algo ha de haber hecho. Otro Lara. No, mentira. ¿Qué hizo, pues? A ver, en este año no se ha bloqueado a nadie, Panamá. El señor que le acabo de bloquear por grosero, atrevido y faltar al respeto a una dama, ¿cómo se llama? Esposa de un señor expresidente de la República, me pareció bastante grosero. Y encima más, bloquéame a ver si puedes. Toma, bloquea. Después de 2 meses, el señor se da cuenta que está bloqueado. Pero le cuento que en este año no hemos bloqueado a nadie, hijo. Al menos en este programa no se ha bloqueado. El primer bloqueado este señor por pata. Pero mi pana, no he bloqueado a nadie, ñaño. Ñañoleta, está equivocado. Dice, don Jota. Así huele fuerte, ya.
0: Ya le abrí ya.
1: Sí huele. Lo que pasa es que aquí, a todos los que están viendo aquí, KICK, ¿qué tal Mauricio? ¿Y su nombre, maestro? ¿Cuál? El maestro Pablo. Están haciendo unos trabajos para que dejar papelito la mesa de la redacción, la mesa de aquí de la cabina. Y claro, sí huele fuerte. Pero yo pensé que solo el cemento de contacto olía fuerte, pero está oliendo fuerte. Suena lindo, huele rico. Manda a traer el fresco solo. Que no, hijo, no, verán que los muchachos que aspiran este cemento de contacto pierden neuronas que no se recuperan. Con el licor, las neuronas del cerebro se adormecen, pero con la aspiración de este cemento de contacto y otras sustancias como sosas cáusticas, no se recuperan, se pierden. Por eso es que muchos quedan así medio tontos, medio bombados. A pesar de que tenemos billones de neuronas en el cerebro, ¿no? Pero la pérdida es bastante alta. Se pierden en cada aspiración, se calcula, no lo digo yo, lo dicen los supuestamente entendidos, entre 6 y 7 millones de neuronas en cada aspirada. Pobres muchachos, ¿no? Se imaginan esos muchachos que viven aspirando el cemento de contacto. Por eso terminan, a los 2 años están hecho leña. En 2 años de aspiración no pueden ni caminar, ni andar, no razonan. Y así ya no sigan aspirando. Se quedan así un buen tiempo porque esas neuronas no se regeneran. Saludos, don Jota, pasando por el Amazonas. Hola, Panamá. Don Jota, más lo que gasta garganta bloqueando y el apóstol les desbloquea de una. No ha desbloqueado el apóstol, hermano. Ya no es negocio. Don Jotita, saludos a los pintores más rápidos desde Central Valley, Nueva York. Saludos para el gran varón, que estamos un poco frojos por la lluvia. Cadena internacional, cadena internacional. No estoy bloqueado, por favor, buenas tardes. No sé si le llegan los mensajes. No, no está bloqueado, por eso llegan los mensajes. Le bloquearía por decir que 2 meses ha estado bloqueado sin saber, más lenteja. ¿Qué anda aspirando? Una de Mariluna, no sé quién es Mariluna. Don Jona, no importa que usted bloquee, el apóstol Pablito desbloqueando. Don Jote, el apóstol Pablo desbloqueó a todos, el malcriado del primero bloqueado de siempre. Aprende a respetar a las personas, así es. El diablito Lara, el mismísimo diablo, hace lo que le da la gana. Yo me topé con el señor Lara en una reunión. Me pareció una buena persona. Me parece una persona el señor Lara. Pudimos conversar. Hola, Jonathan, qué gusto conocerle, ¿cómo está usted? Hola, ¿qué tal? Por el centro comercial El Bosque había un lanzamiento de algo. Yo no voy a esos lanzamientos, no me gusta para nada, no soy farandulero para nada. Pero esta vez fui por alguna razón, alguien me invitó, algún conocido, alguna persona que me insistió y fui. Entonces ahí estuvo el señor Lara, le conocí, saludamos. Me parece un buen tipo, súper chévere. Yo no juzgo, espero que no esté cometiendo nada raro, nada ilegal y que le vaya bien en la vida. Eso es todo, nada más. Y a decir que el diablo Lara le pidió autógrafo, pues sí. Usted hace mucho dilema, solo quiere que le den la razón a usted, tenga o no tenga razón, no. Ah, caray, don Jota, yo dejé el licor porque creía que las células no se regeneraban. Sabiendo eso, que sí se regeneran, voy a pegarme otras de licor. Es que si por la reflauta, este es bruto. Es que si usted toma un día, al día siguiente las neuronas están así como bajoneadas, achicolapatadas, están así medias asonzadas por el licor. Pero si usted sigue tomando, se va a morir, pues. Si usted toma 3-4 días, se mueren, pues, hermano, se ahogan en trago. Y es, a ver. Y esto es serio lo que les voy a contar, ¿no? Parece broma, pero es real. Alguna vez un amigo y yo, cuando entraba en la morgue hace unos 20 años, que se podía entrar en la morgue, bueno, a mí me dejaban, yo era muy amigo de todos y me permitían porque yo tenía un manejo muy, muy ético de la situación. Entonces me dijeron, Jonathan, ven, hermano, ven para que te des cuenta lo terrible que es y que le alertes a la gente que esto es real. Huélele el cerebro, porque para la autopsia lo primero que hacen es te serruchan la frente, te bajan el cuero cabelludo y te abren el cerebro. Para ver si es que tienes en el cerebro golpes, hematomas o algo, ¿no? Entonces me dijo, huele ese cerebro. Me acerqué a oler el cerebro, olía a huanchaca. Olía a puntas del cerebro. Olía a puntas, hermano. A trago, a puntas olía el cerebro. Me dice, ahora ven, huélele el cerebro a este otro man. Fui allá y le olía el cerebro. Olía a whisky. Olía a whisky. No, la verdad, en serio les digo. Ustedes pensarán que es mentira. No, no, pero esto les hago para alertarles. En verdad, el licor, cuando toman, se sube al cerebro. Entra el estómago, el hígado procesa, el vaso procesa, todo procesa, eso va a la sangre y de la sangre va subiendo al cerebro. Va al cerebro. Entonces, cuando ustedes dicen, no, yo manejo lindo, no, tu cerebro está con licor, cuidado. No, es que yo de borracho, pucha, soy bien consciente. No estás consciente, tu cerebro está con los defectos del licor, tu cerebro está Pluto, hermano. O sea, estás mal, tus, ¿cómo se llama? Tus capacidades cognitivas están totalmente obstruidas, por así decirlo. O sea, es en serio. El trago se sube a la cabeza. Tengan muchísimo cuidado. Yo les digo, ya, quieren tomar por el cumpleaños, fiesta, amigos, reunión, lo que quiera, así es. No manejen. Un trago, dos tragos y manejan hasta ahí. Pero se hacen leña, hermano. No pueden ni caminar y manejan. No, todo el trago está en el cerebro, hermano. Tengan cuidado, es cierto lo que les digo. Y yo lo que les estoy conversando es para que ustedes aprendan a controlarse y a cuidarse también, pues. Porque se tienen que cuidar, pues. Pero si yo no les cuento esto, ustedes van a decir, ah, no, mentira, es el trago, no se sube a la cabeza. Ah, no, es que yo voy a tomar harta agua y cuando voy al baño orino y se me va todo el trago. Mentira, hermano. El trago se quedó en la cabeza y se te queda en la cabeza de tres horas mínimo y de ahí para arriba. Ah, no, es que yo voy a tomar café. No, estás despierto pero Pluto, hermano, porque el café no te quita la borrachera, es falso, es mentira. Entonces tienen que tener muchísimo cuidado con esto que les cuento, porque es súper real, ¿no? Esto es súper real lo que les acabo de contar de que el trago se sube. Y yo lo comprobé. Buenas tardes, Don J. Al menos hay que darle un poco de crédito a ese man que fue bloqueado. A los años del bloqueado. Y ya que habló del cemento de contacto, de poniendo la canción de Huele Pega de Sandy Pop. ¡Puta madre! Don Joto, buenas tardes, aquí escuchando todos los días, aquí en Nueva York. Es entretenido su programa, bendiciones infinitas, chévere mi pan. Don Jonah, va a haber limón de oro para recuperar un repertorio de cachos radiales bastante frescos. Mañana miércoles, pues. Lo voy a bloquear por adelantar el limón de oro. Mañana miércoles, hoy es martes. No, hoy es miércoles, en serio. No puede ser, me hizo efecto el cemento contacto, hoy es miércoles, en serio. No joda, espérense un rato, no puedo creer que hoy sea miércoles. Sí, hoy es miércoles. ¿Por qué me confundí de día? Ya sé por qué me confundí. Me confundí de día porque, claro, mi hija inició clases martes y yo asumí que era lunes, segundo día de clases martes. Tienen razón, hoy es miércoles. Pero ponga hoy con H, pues. Qué feo que es ver. ¿Qué quiere de Estados Unidos? A ver, llamada de Estados Unidos lo va a contestar. A ver, hola, buenas tardes. Dígame.
0: Buenas tardes. Oiga, señor Carrera, buenas tardes. Le habla Jimmy Ponce.
1: ¿Qué fue, pues, señor Ponce? Yo pensé que era martes, hermano. Le prometo, le.
0: Ya estamos ya. Está hablando del trago en el cerebro, todas esas cosas, pero me parece que usted también anda medio pifiado ahí. ¿Qué le pasa?
1: No. La plena.
0: La plena,
1: me olvido que. Le prometo, yo estaba en martes, hermano. Por eso el día de hoy a lo que me estaba poniendo un saco de un saco de formal para venir a la radio, yo digo, bueno, ayer lunes, ¿qué me puse? Y estaba seguro de que hoy era martes, le prometo. O sea, estoy ido hoy día.
0: Yo tuve que pellizcarme para ver en qué día estoy, oiga.
1: No puede ser. Usted no se ha perdido a veces en un día así en la semana, ¿no?
0: No, yo tengo los pies bien puestos.
1: Ya vete a cómo se burla de mí. Ya mi pana.
0: Ya nos vemos. Buenas tardes, que pase lindo día.
1: Se llaman a burlarse de mí estos. Bloqueado por no saber en qué día estamos. Saludos, Don Sangre, desde Cayambe. Para eso es Tine Alarms, evento de contacto. Ja, ja, ja. Usted mismo bloqueado, hoy es miércoles. Bueno, si me molesta mucho, no hay limón de oro, ¿no? Por si acaso. ¡Ah! ¡Ay, sí, de callar! Don Jota, su cerebro, ¿qué huele? ¿Qué se pegó que no sabe que hoy es miércoles? Bueno, mi cerebro puede estar oliendo ahorita. ¿A qué puede estar oliendo mi cerebro ahorita? No a tiñas, ahorita a juguito de ¿cómo se llama? Me olvidé que tomé ahorita, acabo de subir tomando tamarindo. Está bueno el tigre, me olvido las cosas. Me acabo de pegar un, ¿cómo se llama? Un ponche abajo, hermano. Me ha dado cargado el ponche lasaña de abajo. Bloqueado por confundirse de Don Jota, saludable serio, me hizo dudar y me tocó revisar el día. Yo estaba segurísimo que era martes, hermano. Buenas tardes, Don Sangre, ¿por qué anda tanta cabrina el día de hoy? Sabe nomás saludos. Estoy chistosísimo, vaya. Hoy toca limón de oro, sí, pues. Qué pena, dice, y asegura que es martes, démosle la razón si no se enoja. A Don Jota, me voy a independizar. ¿Algún consejo? Saludos, éxitos, ahora bloquéese. Se va a independizar, no se dedique al libertinaje. Sea muy, muy responsable con los arriendos, con la luz, con el agua. No esté llegando borracho a cada rato. No convierta su casa, su departamento en una cantina. Porque lo primero que hacen los panas es el man vive solo. ¿Qué horas son? Las 4. Tiene que abrir. Si no, no es pana. Vive solo. Lo primero que hacemos, hermano. Vamos a verle al man vive solo. Pues, pana. Y si no abre, le hacemos relajo, hermano. Semejantes que son los panas, hermano. Pero tiene que ser muy responsable, mi querido amigo, ¿ya? Ese es el consejo para independizarse. Responsabilidad total. Pausa comercial, ya volvemos.
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0: Acá, mi hija me dice, papi, has dejado sin candados, porque siempre que salgo dejo con candados la puerta de la casa, ¿no? Porque me robaron la casa, entonces tengo con candado. Me dice, no has puesto candado, y ahorita revisando las cámaras, porque ya tengo cámaras, ¿no? Para si me quieren robar, ya les voy a filmar por si acaso, ¿no? Entonces, ya hay que avisarles, si no, estas desgracias van a decir, ve. Entonces, no he puesto candados. Hoy día sí está raro, no puse candados. Pensé que estaba en martes. Puedo comprar la lotería, póngase que me gane. Es que es un día típico. Es un día raro, es un día extraño. Y encima más vengo acá a oler cemento contacto. ¿Qué cosa? No, pero no huele mucho. Eso les contaba a mis compañeros. Que alguna vez dieron una rueda de prensa de clorhidrato de cocaína impregnada en cajas de cartón. Y yo olía la caja y no olía nada. Creo que siempre, es que yo siempre tengo tapado una ternilla de la nariz, desde niño. Y ya después con el COVID quedé mal, yo no. Y aparte no cierro el micrófono en los comerciales. No puede ser. Bien que no dije nada raro, hermano. No puede ser. Estamos locos, hermano. Y se le escuchaba, señor Jonathan, el micrófono abierto. No puede ser, Samaniego. Está mal. Bien que no dije nada raro. Qué goce. Póngale pilas al Samaniego. Don Hot. Buenas tardes. Le hizo efecto a Samaniego también. El cemento contacto. Este cemento de contacto ha sido pepa. Pero pepa. Buenas tardes, señor Jonathan, escuchando nuevamente, ya que estuvimos una semana en Tunisia. Un abrazo, dice doña Yolanda Tituaña, desde Londres. Saludos para doña Yolanda, para Stalin, allá en Londres. ¿Dónde es Tunisia? ¿En Túnez? Puede ser, ¿no? Túnez, Tunisia. 10-4-3, don Jotita, en la entrada al Comité del Pueblo. Don Jota, razón que se olvidó que hoy era miércoles de limón de oro. Si hasta las puertas de la casa se olvidó dejar con candado, ¿eso cuenta como limón de oro? No, eso es peligrosísimo. Pues que no les digo a mí, el departamento donde vivo ahora entraron, se robaron. Y eso les cuento como anécdota. Entraron a robar. Yo estaba en campaña en ese entonces, campaña electoral estaba, claro. Llegué como a las 11 de la noche. Yo que llego rotas las puertas. Pero verán que para entrar donde me tienen que entrar la puerta grande del edificio, y de ahí hay dos puertas para entrar al departamento. Han roto las dos puertas, se me llevaron televisores, se me llevaron dinero en efectivo. Tenía yo unos $800 en un cajón que era para pagar el arriendo. No se me roban los $800, qué coraje. Se me llevaron aparatos eléctricos, se me llevaron las dos televisiones. Y yo me senté en la sala y digo, qué tontera, qué pendejada. Me senté en la sala y yo vi en la mesa de centro, yo tenía unos chicles ácidos. Entonces yo me siento en la sala y me quedo viendo así como despechado, choqueado, ¿no? Digo, qué tontera. ¿Ya qué se puede hacer? Me siento en la sala, veo la mesa de la sala y ahí me doy cuenta, ¿no? Mis chicles. Se me robaron una caja de chicles ácidos de estos desgraciados, infames, infelices, mala fe. Hasta los chicles se me robaron. Los chicles ácidos se me robaron. O sea, ¿ustedes creen que es mentira, que es broma, que chiste? No, se robaron. Y ese rato yo despotriqué, ¿no? Ese rato dije, maldito desgraciado de infeliz. Solito, ¿no? ¿Qué irás? Se me robaron los chicles. Y yo me puse, o sea, cuando el cerebro humano y uno es medio lenteja, yo me enojé porque se me robaron los chicles. Y cuando vino la policía a tomar huellas, que hay que poner la denuncia, no es que se logre. Yo pienso que no, pero hay que poner la denuncia. Vino la policía, le digo, ¿qué se le robaron? Los chicles. Me quedan viendo, ¿cómo? Sí, o sea, se me robaron los televisores, esto, este otro, y los chicles ácidos. Y los policías pusieron y se robaron una caja de chicles ácidos, hermano. ¿Cómo me he reído yo? A mí me pasa cada tontera. Sí, Túnez. Estábamos a 40 grados en Londres, está más fresco, dice doña Yolandita Tituaña. Doña Yoleta, saludos para usted, para don Stalin, su digno esposo. Qué bestialidad, hermano. Ahí se me paseó el shock. Ahora me llevo bien con los vecinos, todo, pero una vecina dijo, ¿y qué dejó abierto? Así le puse un letrero, cerró el ladrón, entre, lleve todo. Esta señora me quedó viendo, se dio la vuelta y se fue. Es que También, qué pregunta, mano. ¿Qué dejó abierto? Sí, con un letrero, entre, robe. Solo a mí me pueden pasar esas tonterías, hermano. Solo a mí me pueden pasar. Así, hablando la Naple. Solo a mí, man. Cierra el micrófono, don Jota, se les escucha cómo inhalan la pega.
1: Hola, ¿cómo está? Estamos aquí arreglando la cabina.
0: No, qué feo que suena. Buenas tardes, don Jota. Cuando le robaron la casa a mi prima, se le llevaron hasta el perrito. La primera vez que le robaron mi casa, se me robaron el perro, hermano. Y yo dejé 700 mil, 1,400,000 sucres de un caso que dejé debajo de la televisión. Como se llevaron la televisión, el rato que se llevaron la televisión, han de haber dicho, ¿ves este bruto escondiendo de la mujer la plata? Se me robaron la plata, ¿no? Y ahí también se me robaron el perro, una husky siberiana, en la entrada a la Mena 2. Los chicles se robaron para morder la maldad. ¿Qué limón de oro para ácido con el que preso este man? Ah, no, ya saben, ¿no? La temática del limón de oro. En 3 minutos llaman e iniciamos limón de oro. Si no, no hay tal. Tienen que llamar telefónicamente. Les voy a aceptar que marquen al 001, o sea, que marquen al WhatsApp para iniciar el limón de oro. Les acepto llamada a WhatsApp para el limón de oro. Don Joto, ¿usted cómo relataría el robo, como usted lo sabe? No, qué va. Ya no se llama Cuenta Conmigo, se llama Las Locuras de Jonathan. Me pasa cada cosa, hermano. Por eso es la radio que pega, dice. Tontera. Esa es la PB, don Joto, sí. Buenas tardes, señor Jonathan. Le llamo para contarle lo que me pasó ayer. Me fui al cementerio para ver si compro un nicho para un familiar. Pregunto en la oficina, me dice que no hay nicho de venta y la señorita me dice que tiene que ver los nichos que está con el rótulo de venta. Llamé a uno que está de venta, hablé con persona del número, me dice él cuando regresó al nicho a ver el número y el pabellón, me doy cuenta que aún no le sacaban al muertito del nicho. Es que puede ser que ya mismo le van a sacar para la respectiva exhumación, ¿no? Entonces ya lo ponen a la venta porque ya saben que en 15 días sacan para la exhumación final y ya esos huesitos que ya han pasado 20, 30 años, a lo mejor los hacen, ¿cómo se llama? Polvito y se quedan con los familiares, ¿no? Entonces puede ser que sea eso, ¿no? Saludos cordiales desde la 12 de octubre, tráfico a full, un tráfico que anda en Quito, hermano. Llamada telefónica, aló, buenas tardes. Hola.
2: Buenas tardes, mi docota.
0: Hola, dígame.
2: Pepito se va a la tienda y ha estado cerrada. Empezó.
0: Sí, empezó el limón de oro. Pepito va a la tienda y está cerrada. ¿Dónde está el chiste en eso? Y aquí se ríen, pero yo creo que se ríen es por la pega, hijo. Empezó el limón de oro. Conteste, pero don Jota, llame pues. Don Jota, ya no se ríe, el limón de oro pegado al cemento de contacto. Aló, buenas tardes, dígame, hola. Hola. Hola, le hablo.
3: Buenas tardes, don Jotito.
0: Hable,
3: aquí con el chiste de que, ¿qué le dice un perro a otro perro? Wow.
0: Ay, ay, ay. ¿Sí ven lo que sufro, Mauricio? ¿Cómo es usted? Pablo, Luis. Pablo, ¿sí ve lo que sufro yo aquí viendo? Este es el apóstol Pablo II. Samaniego sabe reírse de los chistes de estos. Samaniego se mata la risa. Don Jota, una pulga ha estado chupando mango. Le hacen asustar y se traga la pepa. Hola, reflauto. Aquí hay un audio. Está muy alta la música, no se oye. Don Jonathan, Tunisia está al norte de África, entre Algeria y Liberia. La música ni se oye. Papi, ¿qué significa onomástica? Pues lo que le pasa a tu abuelita, o se pone la dentadura o no mastica. Oh. Vio, usted tenía que mantenerse en que hoy era martes. Era un pez locutor, sale al aire y se muere. Tenemos hartos audios, ¿no? Pepito se ve al espejo y ha sido Juanito. Don Jota, conteste. No llaman. ¿Cómo contesto? ¿Cómo contestamos si no llaman? Don Jota, Melón y Melames arreglaron una cañería. Melón compró el teflón y Melames. El que sigue la consigue la orden de alejamiento. No entendí. Don Jota, le iba a contar un chiste sobre el sodio, pero nada. Aló, buenas tardes. Hola, buenas tardes. Dígame.
4: Aló.
0: Hola.
4: Buenas tardes, doctor. Si a Santa Claus le falta un reno, ¿es insuficiencia renal?
0: Uy. Qué dolor. Qué chistoso. Otra llamada, aló.
5: Doctor Montes, muy buenas tardes.
0: Diga.
5: Pregúntame, no, doctor, aquí saludándole desde el cantón Mejía, taller Sueños en Madera.
0: Hola, ¿qué tal? ¿Cómo está mi pana?
5: Aquí esperando que usted mismo se bloquee porque dijo que hoy es martes y hoy es miércoles.
0: Ya pasó eso, cuenta el cacho rápido.
5: Ya verán, es que Pepito se va a la ferretería y dice a comprar cemento de contacto y dice que yo desde carreras llevo todo.
0: Gracias, hijo. Otra llamada mejor. Aló, Limón de Oro, diga. Hola. Aló. Hola. Hola. Hábleme por el auricular. Si el hijo de una prostituta se hace cura, será un reverendo y... No. No. Buenas tardes, Jonathan. Ponga el ganas de gusto a los cachos. Están buenísimos. ¿Qué van a estar buenísimos, hermano? Hable serio. Aló, buenas tardes, dígame.
6: Buenas tardes, llaman y preguntan, ¿qué día es hoy? No sé, pregúntale al locutor de América. ¿Y él sí sabe? Tampoco, pero estoy esperando a que alguien llame para avisarle.
0: No entendí. Buenas tardes, don Jota, ¿cuál es el apellido con más as? 8A. Don Jota, ¿usted sabía que la abejita no nació en Ecuador, sino en México, porque es la abeja maya? ¿De qué se ríe, Mauricio? Se mata la risa, Mauricio, solito, hijo. Feliz, Mauricio. Puede ser posible la abeja maya. Qué sufrimiento, qué sufrimiento. Don Sangre dice, ¿qué dice aquí? Don Sangre, señores policías, me robaron, soy el conserje, la policía no llega. ¿Dónde está el chiste? Aló, buenas tardes. Hola.
7: Aló, buenas tardes.
0: Dígame.
7: Don Jota, buenas tardes.
0: Hable, Panamá.
7: Ya, un chistecito. ¿Qué le dice una pared a la otra pared?
0: ¿Qué?
7: En la esquina no sé.
0: ¿Y a ver son chimbos, ¿sí o no? Mata la red. Ayer me caí, creí que me rompí el peroné, pero no. ¿Por qué las pastusas no se ponen minifalda? Porque del frío se les parten los labios. No, no, no, no, no, no, así no, hermano. Aló, buenas tardes. Hola. Esos cachos, tengo que explicar a los guaguas. Ustedes ven que aquí escuchan guaguas de 3, 4 años. ¿Cómo le explico a los guaguas que se le enfriaron los labios? ¡Aló! ¡Hola, buenas tardes! ¿Me escucha? Verán que les estoy aceptando llamadas al WhatsApp también, ¿no? Al 098-1498-015, porque la gran mayoría de cachos que han contado en las llamadas han sido del extranjero. Les comprendo, están amargados. Ay, ay, ay. Aló, buenas tardes.
8: ¿Cómo?
0: Dígame.
8: Don Jota, buenas tardes.
0: Hola, madre.
8: ¿Usted sabe qué dice Bob el consultor cuando no encuentra su camión?
0: ¿Usted sabe qué?
8: ¿Qué dice Bob el constructor cuando no encuentra su camión?
0: ¿Qué dice Bob el constructor?
8: Y mi camión.
0: Yo tengo la culpa, que pregunto qué dice Bob el constructor. Segunda pregunta, ¿quién diablo es Bob el constructor? De ser algún personaje. Una pregunta, si un maya se desmaya, ¿sigue siendo maya? ¿Qué haces cuando alguien te cae mal? Nada, nada, exacto. Dejo que la vida haga su trabajo. Yo no le quito el empleo a nadie. Qué mal. Una persona va a una funeraria a preguntar si tienen ataúdes para recién nacidos. No, solo para recién muertos. ¿Por qué le llevaron al hospital un tamal? Porque está malito. Don Jota, ¿el tejido nervioso es una bufanda de una abuelita nerviosa? Ay, ay, ay, ay, ay, ay, ay, ay, ay, ay. Melón y Melames trabajando, pelando pollos. Melón le quitaba las plumas y Melames. Aló, buenas tardes. Dígame.
9: Aló.
0: Dígame. No. Un no, dígame.
9: Confirme, ¿qué le dijo el soplo?
0: ¿Qué?
9: ¿Qué le dijo el soplo?
0: ¿Qué le dijo el soplo?
9: Este.
0: No le entendí, el soplo triste. Ni siquiera entendí. ¿Cuál es el pez que toma leche? El pez son. Don Jota, ¿qué hace un pez en el agua? Desde que un amigo le dice al otro, oye, estoy mal. El otro amigo le pregunta, ¿quieres que te regale un tostador? ¿Y eso para qué? Para que tú estés bien. No, joder. Este está de mal en peor, ¿eh? Aló, buenas tardes. Don Jotita, limón de oro, ¿usted sabe por qué un moquito está llorando? Porque lo sonaron. Cacho cochino, en hora de almuerzo. Había una vez un pastoso que fue a cobrar un penal y no le pagaron. Papá, papá, ¿qué es el aborto? No sé, pregúntale a tu hermano. ¿Cuál hermano? Si soy hijo único. Eso es. Oh, qué cruel. Están tres niños de la calle y uno les lanza una bola de popó a los demás y grita pelea de comida. No, sea cruel, qué bestia este man. Mamá, mamá, don Sangre me bloqueó. Tranquilo, hijo, ya le digo al apóstol que te desbloqueé. Hola, reflote, chiste. Don Jota, ¿por qué si antes los egipcios hicieron bien las pirámides, ahora con tanta tecnología hicieron chueco el estadio de Melé? Don Jotita, buenas tardes. ¿Qué hace un perro con un taladro? Taladrando. Estos son los 5 minutos más dolorosos de la radio ecuatoriana para mí.
1: A ustedes les gusta esto, no puede ser. Papá, papá, en la escuela me dejan hablando solo. Papá, papá, papá. Ojalá usted sabe cómo va Batman a un funeral. Batman a su funeral. Baties.
0: Buenas tardes, don Jota, un cacho colorado. Papito, papito salta la llama. No es papito, es Pepito salta la llama. Ni siquiera escriben bien, o sea, para que causen algo de gracia. Buenas tardes, ¿cómo se hacen las pruebas en África? Le meten un pan, si sale mordido es positivo.
1: ¿Pruebas de qué? Pues tenés que ser como hacen las pruebas de embarazo.
0: Toca hasta darles completando el chiste. Doctor, usted con lo del martes estaba más perdido que hijo de, en Día del Padre. Me dijeron que siguiera mis sueños. Así que me fui a dormir. Si cocinas, como caminas, ya contaron este del Pepito que se ve al espejo y ha sido Juanito. Por lo menos no repiten los de hoy mismos. Ya que repiten a veces los de la semana, no repitan el mismo del día. Dianita Álvarez está entretenida en el celular, dice, oyendo los cachos. Cuando sea empresario, contrataré personal trans. Fuerza laboral de hombre con pago de mujer.
1: ¡Uy, cacho feminista! ¡Uy, uy, uy, uy, uy, uy!
0: ¿Por qué el pastuso no entra a la cocina? Porque hay un frasco que dice sal.
1: Ay, ay, ay. Mamá, mamá, en la escuela me dicen bocón. No hagas caso, hijito, y trae la mamá cuchara para darte el jarabe.
0: Se ríen, no puede ser que te ríen de eso. ¿Qué ¿Qué será de hacer? Yo en el cumpleaños, mamá de 5 de septiembre, el mío 20 y mi hermano 18, ahí somos todos. ¿Cuál es el chiste? Ah, no, está avisando. Ah, ya. Dígale al samaniego que se pegue el cacho malcriado. Un pastoso compra un litro de leche y se pone a abrir en la tienda. Le preguntan por qué abre y responde porque aquí dice abra hacia aquí. Ay, ay, ay, qué dolor. Pepito, se ven al espejo así, Juanito. Otra vez del mismo, ¿qué? Pues ya tres veces. Este, récord. El mismo cacho en el mismo programa ya cuatro veces. ¿Qué le dice un filósofo a la señora de las empanadas? No hay más allá. No hay más allá. El filósofo de la señora de las empanadas. ¿Dónde guarda Superman su ropa? En Superchero. Don Jota, ¿cómo se despiden los químicos? Ha sido un placer. Este también está que le repiten. Don Jota, ¿por qué Sancho Panza estaba gordo? Porque comía conservantes. Mamá, mamá, ¿puedo columpiar a mi abuelo? No, mijo, hasta que se veamos por qué se ahorcó. Qué bestia estos, qué crueles. Pastoso se va a comprar un televisor y le pregunta, señorita, ¿tiene televisores a color? Y le responde el señor, entonces deme una amarilla. Don Jota, ¿cómo maldice un pollo otro pollo? Caldito seas. ¿Dónde hace compra Superman? En el Supermaxi. Bastante lógico, ¿no? O sea, Superman, Supermaxi. ¿Qué es más caro? ¿Las donaciones de sangre o de semen? Las de semen porque son hechas a mano. Esto cuenta como cacho malcriado, pero es bien pasable. Ahora, el problema es que hay niños de 4 años que están escuchando esto. Guaguas, cuando cumplan 16, les explico. Esperen 12 años. Les explica el papá, hermano. Chévere participar en el Limón de Oro, Don Jota. ¿Cuándo regala ya premios económicos al mejor cacho? Es que ha sido aquí el Sin Control. Hablando de eso, el Sin Control ya está en 80, ¿no? $80, ñaño lindo. El Sin Control está en 80 latas. Por si acaso. Con 80 latas ya son dos. Una parrillada para 4. En local. Porque con 80, tranquilamente, ustedes compran una libra de papas. Compran 2 libras de carne, salchichas y les sobra billete. Para las chelas, hermano, para las chelas. Dos tostados caminaban por la Marín y les asaltó un motepillo. No puede ser que cacho para chimbo. Se acabó la tortura, despídase Simón. ¿Con qué hace la espumilla Batman? Con la batidora. Se quedan nomás con el apóstol Pablo y con el señor Rodrigo Samaniego, man. Yo me voy, Topes López, ahí en los vidrios. Ya saben, yo cuento con ustedes y ustedes saben que siempre, siempre, siempre podrán contar conmigo.
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1: ¡Epa! ¡Hola! Señoras y señores, ¿cómo les va? ¿Cómo están? Qué gusto saludarles. Buenas tardes. Buenas tardes, Ecuador, mundo entero. ¿Cómo está mi gente? Espero que súper bien. Como que el día estuvo un poquito nublado ya en la tarde. Parece que por allá están llegando las aguas. Así es que bueno, nosotros listos y preparados ya para arrancar el programa. Y hoy voy a empezar más rápido que nunca, porque quiero salir corriendo a mí.
2: Because it's nice.
1: Claro, ya mismo luego voy a empezar a hablar en lenguas. Así es que bueno, señores y señores, empezamos el programa y como siempre, arrancamos agradeciendo al de arriba.
3: ¡Sí!
1: Gracias a la dirección del doctor Galo Enríquez y Enríquez, y por supuesto, y como no puede ser de otra manera, a nuestra queridísima licenciada Marlene Herrera.
4: Déjeme, señor, con tu espíritu.
1: Las redes sociales más activas junto al colágeno de América, Mateo.
5: ¡Acaretuco!
3: ¡Sí!
1: Y la música, siempre bien seleccionada, bien mixeada, bien empatada, bien mezclada, bien entreverada, bien licuada, pelo a pelo, como a ti te gusta, junto al único DJ, de la mano suavitas, el manitas, el godón, el cuerpito de chocolate, el seductor, el internacional, el boxeador, el batidor amigos, el único DJ que se las comió, se las come, se las sigue comiendo y se las seguirá comiendo a todas las emisoras.
6: ¡Lócate, bebé!
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1: Por supuesto, y aquí llego yo. Sí, señor, yo soy el apóstol Pablo y junto a todos ustedes, vengan por favor para seguir haciéndole allá ya la competencia. Bienvenidos. Hoy se va $80 en el descontrol regalón. Aquí empezamos. ¡Vaya!
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Chico Chueco. Y el Rodri anda voladote con la música. Bueno, vamos con mensajes. Dice por acá, Apóstol. Por favor, un saludo para la máquina de la etiqueta, Francisco Hernán. Que mueva la mano etiquetando las velas. Que se está durmiendo. Saludos desde Calderón. ¿Cómo están? Es que si no hacen nada. Claro. Bueno, en este momento habilitamos ya el 098-1498-015 para que empiece a enviar ya

0: está la frase. No, aquí está, aquí está. A ver, atención, porque la frase es la siguiente, la que usted tiene que completar. No le voy a decir ya nunca más, falta una palabra. No, no, no, no, nada de eso. En este momento doy la frase de corrido y usted sabrá cuántas palabras le faltan, dónde tiene que completar. Así es que mucha atención, porque la frase dice: cuando el silencio cambia, la memoria enciende una donde nadie esperaba encontrar el camino. Le repito: cuando el silencio cambia, la memoria enciende una donde nadie esperaba encontrar el camino. ¿Pero de qué me sirve a mí mandar la frase así si en la publicidad están mandando con puntos suspensivos? Pero no importa ya. Cuando el silencio cambia, la memoria enciende una donde nadie esperaba encontrar el camino. ¿Ya? Ahí está la frase que usted tiene que completar para que se lleve $80. $80 se puede llevar hoy día gracias al Descontrol Regalón. Tenemos pausa, la primera del programa. Ya volvemos enseguida con más. Esto es América Estéreo en Sin Control.
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0: La frase de hoy día es: cuando el silencio cambia su nombre, la memoria enciende una esperanza donde nadie esperaba encontrar el camino. Gracias.
1: Hola Radio América, cuando el silencio cambia el curso, la memoria enciende una llama donde nadie esperaba encontrar el camino.
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ya las 15 horas más 59 minutos. Vea, vueltita. ¡Ey! Dice, gracias, querido Pablito. Un fuerte abrazo, Rodri, un fuerte abrazo. Dice, gracias, gracias a quienes están participando. No se olvide y puede llevarse $80 gracias al descontrol regalón. Gracias a quienes están participando. Gracias a quienes nos envían sus audios, sus mensajes. Y pues también gracias a quienes nos escuchan, no solamente aquí en la capital, también a través de 89.7 en Tulcán. Les enviamos un abrazo a nuestros queridos hermanos de Tulcán y en todo el mundo a través de www.americastereo.com, en América TV, ahí a través de la aplicación que puede descargarse en Play Store o en Apple Store. Nosotros vamos a irnos a una nueva pausa. Ya volvemos con más de este Sin Control en América Estéreo.

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Hola, mi nombre es Soledad Mantilla y pienso que la frase es: cuando el silencio cambia de lugar, la memoria enciende una luz donde nadie

0: miércoles, entonces el viernes. Claro. Ya estamos próximos a viernes de party. Mira, y estamos calentando motores. Andamos chicle bomba. Sí, sí. Oiga, bueno, muchachos, queremos saludar ya a nuestros amigos en el transporte. Espero que estén pasando una tarde genial de tráfico. Hoy en la mañana estaba un traficazo, mija.
1: Si no hacen nada.
0: No, y se han de haber tenido trabajito, claro. Todos atrasados a los lugares de las inauguraciones de los guaguas en los colegios, en las escuelas. La inauguración del año lectivo. Y espero que, una vez más les digo, chicos, que les vaya muy, pero muy bien. Así es que bueno, nosotros en este momento vamos a una nueva pausa, pero ya volvemos con más. Esto es Sin Control en América Estéreo.
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0: donde nadie espera encontrar el camino.
1: Cuando el silencio cambia la rutina, la memoria enciende una chispa donde nadie esperaba encontrar el camino.
2: Cuando el silencio cambia de sentido, la memoria enciende una señal donde nadie esperaba encontrar el camino.
3: Otra frase puede ser, cuando el silencio cambia, la memoria enciende una paz donde nadie esperaba encontrar el camino.
4: Hola Radio América, mi nombre es Salomé Huaraca y la frase es, cuando el silencio cambia la distancia, la memoria.

0: descansa la memoria, enciende una luz donde nadie esperaba encontrar el camino. Gracias.
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0: Margarita, buenas tardes.
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Ya creo que la frase es: cuando el silencio cambia la situación, la memoria enciende una chispa de esperanza donde nadie esperaba encontrar el camino. Gracias.

0: 6:59. Qué manera de disfrutar de la buena música de Rodrigo Sabaniego DJ. 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Vamos a irnos a la pausa, volvemos ya con Directo al Corazón. Así es que usted solicite la mejor canción, la romanticona de su gusto, para que acompañemos en este segmento que se viene, el más romántico de América Estéreo. Vamos a la pausa, ya volvemos con más.
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0: Hola Radio América, la frase podría ser: cuando el silencio cambia, la memoria enciende una luz donde nadie esperaba encontrar el camino.
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1: Cuando el silencio cambia de esencia, la memoria enciende una chispa donde nadie esperaba encontrar el camino.

0: estas bachatitas. A ver, aquí en el Ecuador tenemos artistas, muy buenos artistas, de música popular o chicha, música ecuatoriana, por supuesto, de cumbia, salsa urbana, reggaetón. De hecho, tenemos muy buenos representantes.
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0: Pero, Rodri, artistas ecuatorianos bachateros. Yo, a ver, Michael Cedeño en algún momento grabó unos buenos temas, ¿no? No recuerdo los nombres de las canciones. No se dedicó netamente a la bachata, pero por ahí sacó un par de temas. Pero en el Ecuador carecemos de artistas bachateros, ¿no? ¿Por qué será? Y igual, por ejemplo, cuando ha habido conciertos de bachata de acá, a lo mucho Aventura, o bueno, Romeo Santos, que ya luego, o Prince Royce, que también tuvo su época. Bueno, pero, por ejemplo, y si pones, digamos, haces un concierto de Prince Royce y te dicen, ponga con un artista ecuatoriano que abra el concierto. ¿A quién mandamos, hija? Jodido está diciendo. Claro, no hay. Santi no querrá hacerse cantante bachatero, por si acaso. Claro, Rodri, de pronto el Santi puede ser quien nos salve aquí en el Ecuador. Con la bachatita, si se anima a cantar por ahí un par de bachatas, le saldría bonito.
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0: Los Star Squad. Ah, pero...

0: Pero no, por ejemplo, no es que Bestias hicieron éxitos. De Michael Cedeño, sí, esas canciones sí pegaron en su época. Bueno, ya, ahora sí hemos conversado un poquito de bachaticas. No somos, bueno, yo no soy experto en el tema. El Rodri sí tiene muy buen gusto con la bachatita, la dominicana y entre otros bachaticas que hay. Pero bueno, vamos a irnos a la pausa. Regresamos ya con la parte final de Sin Control. Así es que usted siga participando porque esos $80 puede ser suyo. Ya regresamos.
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1: Cuando el silencio cambia, automáticamente la memoria enciende una llama donde nadie esperaba encontrar el camino.

0: Estéreo, porque se viene Barranda Vallenata, se viene junto a Rodrigo Samaniego DJ. Claro, esto más adelante. Pero antes tengo que hacerle una recomendación. 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Así es que nos vamos, más adelante, igual a las 20 horas, se viene Locos por la Chicha junto a Mr. Danner y José Luis DJ. Nos despedimos, yo soy el apóstol Pablo y junto a Rodrigo Samaniego DJ les decimos hasta mañana. ¡Mi Ecuador del alma! ¡Chau!
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1: Estamos de regreso. 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

Qué irónica es la vida. 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Hola, Parranda Vallenata, ayúdame con el vallenato. Vivamos lo nuestro de los inquietos del vallenato. Una linda noche, Rodri.

Buenas noches para Ana María Nata, Rodrigo Samaniego, que tengo un cordial saludo desde el sector de la Kennedy. Felicidades por su programa como siempre. Por favor, me complace con la canción Que Vuelva,

Buenas noches, Parranda Vallenata. Saludos, Rodrigo de Samanevo, aquí en sintonía. Por favor, si me puedes complacer con la canción de Calé Morales, Sombra de mi alma. Gracias.

buenas tardes, mi don Rodeo Samaniego. Gracias por atenderme a Pablo Rubio en la Kennedy. Si me puede ayudar con la canción Si no me falla el corazón de los Diablitos. Muy amable y muchas gracias.

0: Saludos y bendiciones, DJ Rodrigo Samaniego, a full volumen con la 104.5 en Parranda Vallenatas, el norte de Quito. Sector Carapó, aquí te saluda Luchito Vilar. Coloca, por favor, El Invierno Pasado. Saludos.
1: Rodrigo Samaniego.

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Buenas, buenas. ¿Qué tal, Parranda Vallenata? Como siempre, disfrutando de los mejores vallenatos. A ver si me puede echar una mano con una cancioncita. Nubes Negras de Giancarlo Centeno, por favor. Gracias, Parranda Vallenata.

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1: Buenas noches, Parranda Vallenata y Rodrigo Samaniego DJ. Puedes complacer con el vallenato Loco por ti de Binomio de Oro. Y un saludo para mi mujer Katy Ramírez y mi hijo Elian Vera. Los amo mucho.

0: Radio América, por favor, irme con la canción. No merezco tanto silencio. Muchas gracias.
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Buenas noches, Radio América. Por favor, un saludo para mi hermana Nicole Guerrero y mi sobrino Martincito Guerrero en el barrio La Balbina. Y ayúdeme, por favor, con la canción de Eder Vargas, Perdóname.

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